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0: En Kiss FM son las 6:20.
1: 6:20.
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0: En Kiss FM son las 6:38.
1: 6:38.
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0: 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Son las 6:54.
1: 6:54.
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7: En la última intervención hablábamos acerca de Phil Collins, quien hizo carrera tanto como solista como con su banda, Genesis. Pues bien, otro británico que se hizo famoso de las dos maneras fue Peter Gabriel, quien era el cantante principal de Genesis y quien a partir de 1977 se convirtió en solista, dando a conocer grabaciones bastante peculiares y por demás espectaculares. Los primeros cuatro discos de Peter Gabriel no tienen título y se pretendía que fueran como números de una revista. En estos podemos escuchar canciones como Vico y Salisbury Hill. Sin embargo, ya en la etapa más comercial del inglés, hizo éxitos como Sledgehammer, Steam y Come Talk to Me.
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0: 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Son las 7 con un minuto.
1: 7:01.
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2: Para mejorar las características de tu voz y ser un vendedor más efectivo, es fundamental trabajar en el tono, volumen y velocidad del habla. El tono debe transmitir emociones positivas y confianza, ajustándose a la situación para generar conexión con el cliente. Practicar variaciones de tono leyendo en voz alta diferentes tipos de texto pueden ayudarte a hacerlo más natural y flexible. Además, controla el volumen de tu voz para que sea lo suficientemente claro sin ser intimidante, y ajusta la velocidad para que tu mensaje sea comprensible, evitando tanto un ritmo acelerado como un ritmo demasiado lento. Hacer pausas estratégicas también ayuda a enfatizar los puntos claves y mantener la atención del cliente. La claridad y la dicción son igualmente importantes. Practicar ejercicios de dicción como trabalenguas puede ayudarte a mejorar la pronunciación y articular las palabras de manera más clara. La respiración diafragmática te permite mantener una voz estable y evitar quedarte sin aire al hablar. Otra excelente estrategia es grabarte mientras practicas y escuchar cómo suenas para identificar áreas en donde podrías mejorar. Además, recibir retroalimentación de colegas o clientes de confianza te ayudará a entender cómo te perciben y a mejorar los aspectos necesarios de tu forma de hablar.
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5: Hola, hola, ¿qué tal? ¿Cómo estás? Muy buenas tardes. Qué gusto saludarte, qué gusto que estés con nosotros en este espacio informativo que es para ti, que lo hemos diseñado para ti, que yo lo he configurado de una manera en la que lo disfrutes, en la que estés cerrando tu día bien enterada. Bien enterado de lo más relevante que ocurre en la Comarca Lagunera, en México y en el mundo. Te saluda tu servidor Roberto Iturriaga. Yo soy Roberto Iturriaga, titular de este espacio, además jefe de información de Horizonte Lagunero, además corresponsal de Telesaltillo y periódico Zócalo, y actualmente docente universitario en vacaciones, en modo vacaciones, pero bueno, relativamente hablando, ¿no? Porque siempre hay cosas que hacer. En esta ocasión no me acompaña mi mano derecha en el tema de gobierno, me acompaña mi mano derecha en el tema de los deportes, a quien he designado como titular de esta sección, en esta empresa informativa. Estamos hablando del buen Javier Chavero. ¿Cómo estás, Javier? Muy buenas tardes. Hoy veo que vienes con la casaca albiceleste, con la de Argentina. Quiero pensar que Argentina está jugando en estos momentos. ¿Cómo estás? Buenas tardes.
6: Buenas tardes, Roberto. Gracias primeramente por permitirme compartir micrófono nuevamente contigo. Segundo, tienes toda la razón.
5: ¿Hoy?
6: Tienes toda la razón. Tú fuiste el que construyó todo este... mi querido Rob, el constructor.
5: No.
6: Oye, no, pero sí, la verdad, hoy está jugando la selección argentina. En estos momentos está jugando la selección. Sí, sí. El combinado albiceleste que está a punto de meter el primer gol por ahí, un remate de Lautaro Martínez, pero... pues tenemos mucho, mucho en este miércoles. Saludos a la licenciada Mejía, que ahorita anda pues ahí, un poquillo indispuestona.
5: Sí, estos cambios tan bruscos de temperatura que se han registrado en la Comarca Lagunera, que si llueve, que si hace calor, que si otra vez llovió, que si el fresco, que si el aparato de aire acondicionado.
6: Ya parece mujer, no sabe.
5: No, oye, te va a funar, ¿eh? Oye.
6: ¿Ahora quién?
5: Sí, oye, fíjate, Javier, que la verdad es que todo esto lo hemos padecido los laguneros en los últimos días. El pronóstico climático ahorita lo vamos a abordar, pero ha habido bastante lluvia, ha habido una precipitación importante en las últimas en los últimos días. Y bueno, ahorita lo vamos a estar checando. No estamos solos, ni Javier Chavero, ni tu servidor Roberto Iturriaga en este espacio. Te presento al octópodo de Ola de la Tarde, a esa voz profunda y carismática que nos acompaña desde La Santa de lunes a sábado de 1 a 5 de la tarde a través del 91.9 y que ahora me ayuda, nos ayuda en los controles y en la consoleta. Estamos hablando nada más y nada menos que del buen Joju Elizalde. ¡Ahí está! ¡Ahí está!
6: Ahí está.
5: El buen Joju Elizalde.
6: Qué contento se ve el Jerry de la Cotorrisa.
5: No, hombre. Oye, de la nueva versión de la Cotorrisa.
6: No. Oye, ya viste eso.
5: Oye, pero bueno,
6: les como muy cotorra, ¿no?
5: El buen Joju Elizalde, siempre despierto, siempre listo, siempre fresco para ayudarnos.
6: Él estaba media hora listo antes de, sí, del noticiero. Él dijo.
5: Siempre me pregunta Roberto, ¿estoy listo para el noticiero? Siempre me dice.
6: Sí, esa es su pregunta. Roberto, ¿va a haber noticiero? Porque yo estoy esperándolo.
5: Estoy listísimo.
6: Sí, sí, sí. Y hoy hasta curioso se me hizo que anduviera aquí en cabina desde las 6:20. Fíjate, sí, ya va Argentina con el primero.
5: Gol de Leo Messi. Uy, qué raro, ¿eh? Qué raro que Messi mete gol.
6: Leo Messi.
5: Facilito.
6: Minuto 4
5: con 45 segundos, Messi por la banda derecha, la clava, uy, se me hace que se lo van a lugar.
6: Se me hace que fuera lugar.
5: Entonces no fue gol de Messi.
6: Oye, aquí nosotros como, no, si es fuera lugar.
5: Sí, es fuera lugar. Entonces
6: como si estuviéramos en programa deportivo.
5: La FIFA nos va a mandar.
6: No, ¿por qué? No estamos, nada más estamos diciendo qué está pasando al momento, no estamos narrando.
5: Bueno, no
6: tendría por qué.
5: No se crea, no fue gol de Messi, 0-0 Argentina.
6: No pasó nada.
5: Contra Algeria, no hay nada. Oye, Javier, pero bueno, mucho bla, bla, bla, poco blu, blu, blu. ¿Qué te parece si nos vamos a los titulares de este martes 16 de junio, siendo las 7 de la tarde con 8 minutitos? Mira, las lluvias no afectaron las obras en Torreón. Hay muchas obras que se están desarrollando en estos momentos. El drenaje pluvial, afirman las autoridades, opera con normalidad.
6: Y hablando de Cimas, Torreón realiza el mantenimiento correctivo a bomba número 85, pero prevén baja presión en 7 colonias.
5: Oiga, si usted es católica, católico, esta información le interesa porque la diócesis de Torreón va a ampliar a 2 años la preparación. Sí, escuchó usted, 2 años para prepararse en las primeras comuniones.
6: Arranca la dispersión de apoyos escolares para miles de niños aquí en Coahuila.
5: ¡Qué delicia! Presentan la 5ª edición de la Gran Vendimia de Parras de la Fuente. Aquí te platicamos todos los detalles.
6: Y escucha usted porque Coahuila proyecta recibir más de 1.2 millones de visitantes durante este verano.
5: El Instituto Nacional Electoral reconoció la labor de supervisores y capacitadores electorales en los distritos 05 y 06 de Torreón.
6: Tenemos mucha información de seguridad y es que 2 motociclistas resultaron lesionados tras un accidente vial aquí en Torreón. El conductor del automóvil se echó a la fuga.
5: Lamentable, murió un hombre al interior de un centro de rehabilitación aquí en el municipio de Torreón. Aquí te platicamos cómo estuvo esto.
6: Cae probable responsable de robos en las Carolinas y también en la colonia Tierra y Libertad aquí en Torreón.
5: Y la policía detuvo a un joven en posesión de narcóticos en la colonia Eduardo Guerra de Torreón. Esto y más lo tenemos aquí en Ola de la Tarde a través de XFM 89.1. Quédate porque tenemos mucho que hacer, Joju. Ya sabes qué tienes que, cómo tienes que proceder.
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0: Y perdieron, pero no se ha ganado.
1: No han podido.
0: Y ahorita en estos momentos, literalmente en estos momentos, acaba de caer el primer gol de la selección de Algeria, pero...
1: No hay fuera de lugar.
0: Está adelantado el brazo, pero... Pero bueno, veremos, veremos qué es lo que termina por ahí decretando.
1: Golazo, ¿eh?
0: El árbitro central, buen gol, buena definición. Pegado ahí vencieron rápido al Dibu Martínez, pero ya se movieron
1: al los mejor cartones. Portero del mundo.
0: A ese mismo, oye, anda fracturado una manita.
1: Hombre, pues entonces, ¿para qué lo mete?
0: Pues así es esto, también a Raúl Jiménez lo metió en el Mundial pasado. Sí, digo, si esas vamos.
1: Oye, ¿no? Lo anularon, ¿no? Offside también. Me parece que lo anularon, sí, fuera de lugar, 0-0. Ya va un gol anulado por bando. Qué partidazo estamos viendo en 8 minutos y medio. Algeria contra Argentina en la Copa Mundial desde Estados Unidos. La participación de Leo Messi. Vaya, se salvan los sudamericanos.
0: Oye, duda, ¿es échale. Algeria o Argelia?
1: No, Algeria es un país, Argelia es otro país.
0: ¿Y estos quiénes son?
1: Algeria.
0: Algerinos.
1: Los algerinos, así es. Están en el norte de África, por ahí la zona de Mauritania y todo eso.
0: ¿De dónde es Zinedine Zidane?
1: No.
0: Bueno, la familia de Zinedine Zidane.
1: No, Zinedine Zidane y su familia, ellos son de Argelia.
0: Pero está su hijo de portero.
1: Pues entonces será el mismo país,
0: ¿no? Pues yo creo que sí, ¿no?
1: ¿Se apellida Zidane?
0: Sí, el portero es el hijo de Zidane.
1: O no sé si sea en inglés Algeria.
0: Ah, fíjate que sí. Yo
1: o
0: creo que
1: Argelia en español.
0: Porque yo tengo una amiga que se llama Argelia, pero no creo que tenga nada
1: yo
0: que ver.
1: Yo conozco a alguien que se llama Argelina.
0: Puede ser. Argentina es el país.
1: De si usted,
0: no, yo creo que sí.
1: Si usted sabe la respuesta, envíenosla a través de nuestra transmisión. Hola FM, ahí nos encuentra usted. Hola FM en el Facebook. Aclárenos esta duda que tenemos tanto Javier Chavero y su servidor. ¿Es el mismo país? Algeria o Argelia es el mismo. Solamente que me parece por la traducción cambia este tema. Pero sí, el portero de Algeria es el mismo hijo de Zinedine Zidane, que jugó por Francia, pero bueno, ahora están jugando por la selección de su familia. Oye, Javier, pues mucho fútbol, pero también tenemos mucho que informarle a la gente. Hubo muchas lluvias en los últimos días. Desde el pasado fin de semana se han estado registrando precipitaciones importantes. No se han afectado las obras, es lo que afirman las autoridades. Vamos a platicar de esto. Además de temas de Cimas Torreón, porque están realizando mantenimiento correctivo a la bomba 85 a la 85, que evidentemente genera abastecimiento de agua potable en diversas colonias. 7 colonias que van a tener ahí baja presión, no falta de agua, pero vamos a platicar de estos temas. Además de, oye, la diócesis de Torreón que nos amplió a 2 años el lapso de preparación para la primera comunión. Cuando yo fui niño, Javier, en un ciclo escolar, nada más fue esa preparación. Bueno, yo estaba en un colegio de monjas. Saludos a las monjas catequistas guadalupanas del colegio Jesús María Echavarría. Y pues fue la verdad es que fue en un ciclo escolar. No sé, tú también fuiste católico, formado católico. Rápido, ¿no?
0: Yo me lo aventé en un proceso de 1 año en el Centro Saulo.
1: No me digas.
0: Sí, bueno, o sea, mamá me quiso meter desde morrillo, pero la verdad no quise.
1: Pues no, ya vimos en lo que resultó. Sí, no. Pero yo mejor ni digo nada.
0: Andaba en palbulitos y luego, ya ves que son 2 grados previos a la primera comunión ahí en Centro Saulo.
1: La catequesis,
0: exactamente. Sí, ahí andaba uno, hasta fui catequista después.
1: No, yo también andaba en los catecismos y todo.
0: Y en los grupos de la iglesia ya de más grande, pero ya después descubrí que...
1: Andaba yo casi poniéndome la sotana también.
0: Ya andaba rompiendo sotanas.
1: Pero yo ahorita ya no. Oye, pero Javier, 2 años es un lapso que la verdad, bastante. Mucha gente que no son católicos practicantes pueden decir, oye, es que esto es demasiado. Otra gente que sí son muy practicantes van a decir, a ver, es que sí es necesario un estudio más profundo en las infancias respecto a lo que tiene que ver con temas de fe. Bueno, vamos a platicar de este tema. Vamos a platicar también de los apoyos para miles de niños en temas de programas federales. La 5ª edición de la Gran Vendimia, Javier, que ya está próxima a realizarse. Además de los visitantes por temas turísticos, 1.2 millones, Javier.
0: Bastantitos los que se esperan. Ahorita estaremos hablando un poquito más a fondo acerca de lo que mencionó por ahí Martelena Moncada Certuche. Por otro lado, también tenemos este tema del INE, que a pesar de que ya pasaron las elecciones, a pesar de todo, sigue habiendo por ahí información por parte del Instituto Nacional Electoral. En esta ocasión, pues, reconocieron la labor de los supervisores y también los capacitadores electorales en distritos 5 y 6 de Torreón. Ahorita escucharemos y hablaremos un poquito más a fondo de este tema. Y tenemos información de seguridad, porque no puede faltar un día sin la información de seguridad, porque la ambulancia no duerme y la noticia tampoco.
1: Oh, no.
0: Dijeron en 31 minutos tenemos que hablar de la desgracia ajena.
1: Sí, desgraciadamente.
0: Pero sí, desgraciadamente mucho que hablar de tema de seguridad. Por ejemplo, pues hay un par de muchachos que en una moto resultaron heridos por una persona sin valores que se echó a la huida.
1: Sí.
0: Por otro lado, también, desgraciadamente, un hombre de 60 años murió al interior de un centro de rehabilitación.
1: Sí.
0: Tenemos que tocar este tema, que es algo que también se ha hablado mucho, ¿no? El tema de que tiene que ya hacerse una revisión total y completa de los centros de rehabilitación, porque
1: que se regulen.
0: Pasa mucho, sí, pasa muchísimo. También, Roberto, Pues una persona que ya lo habían detectado algunos, ya le habían echado el ojo, decían...
1: El

0: típico facineroso del sector.
1: Ese merece.
0: Ah, ¿cómo hay de esos?
1: ¿Cómo le es este? Ya sí, todo el mundo sabe
0: todo
1: que
0: el mundo
1: es el
0: sabe quién es, sí.
1: Pero nunca, por alguna estrella, eso nunca lo detienen.
0: Oye, o lo detienen y lo dejan salir.
1: A los
0: la
1: tres días.
0: Famosa puerta giratoria.
1: Saludos al cuate en las dalias, ¿verdad?
0: Sí, el típico facineroso, el típico malviviente de la cuadra que sí, todo el mundo sabe. Pues quién es, afortunadamente cayó, pero bueno, esperemos que no lo dejen salir allá en la colonia Las Carolinas por el rumbo de Tierra y Libertad, además de una detención de un joven en posesión de narcóticos allá en la Eduardo Guerra de Torreón. Esto y más lo tenemos aquí en Hola de la Tarde. Javier, recordarle a la gente que estamos totalmente en vivo a través de nuestras redes sociales y que por favor sigan todas las incidencias, tanto de temas noticiosos, de temas de nota dura, como del Mundial. Javier, tenemos la mejor cobertura mundialista aquí en Horizonte Lagunero.
1: Exactamente, recuerde checarlo. Además, tenemos concurso, estamos regalando pase familiar para ir al Circo Tiani. Así que chequen de una vez nuestra página hola.hola.fm. Es decir, hola, la página hola.mx para que chequen las noticias. Pero chequen la página Hola FM porque tenemos muchas cosas, pero Roberto, ya son las 7 de la tarde con 16. ¿A dónde nos tenemos que ir?
0: Nos tenemos que ir a una pausa comercial y regresamos aquí a Hola de la Tarde. No te muevas, no te muevas. 29 grados la temperatura. A mí se me hace que está haciendo un poquito más de calor, pero bueno, la temperatura, eso dice, eso marca el termómetro. Vámonos a una pausa, regresamos, no te muevas.
2: 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Son las 7 con 17 minutos. 7:17. 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
3: Por si no lo sabías, Louis Lumière dio el nombre de cinematógrafo a su invento utilizando dos palabras griegas que son kinema, movimiento, y grafos, imagen, o sea, imágenes en movimiento.
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0: Son las 7 de la tarde con 19 minutos, 7 de la tarde con 19 minutos de este martes 16 de junio del año 2026. La temperatura está en los 29 grados centígrados justo en estos momentos en la zona centro. Y justo en estos momentos te informamos aquí desde Hola de la Tarde que acaba de meter un golazo Argentina, un golazo de Lionel Messi.
1: Qué gol, ¿eh?
0: Desde afuera del área la agarra, la prende. Nada que hacer para el portero de apellido Zidane de Argelia,
1: Lucas Zidane.
0: O Algeria. Y que bueno, pues la verdad es que ya marca el 1-0 a favor de Argentina. Javier Chavero, manténnos informados, por favor. Dinos qué se espera de este partido ya que abre el marcador Argentina.
1: Yo creo que se va a abrir ahí el marcador. Mencionar que el gol fue muy similar al que metió hoy por la tarde Kylian Mbappé.
0: Sí.
1: Muy,
0: sí,
1: muy similar, nada más que obviamente con la zurda la termina cambiando del disparo que le mete Leo Messi al
0: se me hace que hay colaboración del portero.
1: Creo yo también lo mismo, ¿eh? Se me hace que Luca pudo haber hecho algo más, pero a final de cuentas cae el gol, cae la anotación y Argentina se pone al minuto 16 arriba en el marcador, 1-0. Ahí vemos a Adrián Marcelo de Argelia también.
0: No, no, pero no, sí, la verdad, sí, buen la gol, verdad, ¿eh?
1: Qué gol de Argentina. Ya yo me imagino que se va a abrir el cuadro por parte de Argelia para, pues, por ahí intentar anotar, pero ahí es donde se abren los espacios, es donde entra la inteligencia, ¿no?
0: Sí, claro.
1: Ahí es donde tiene que aprovechar Argentina para poder acrecentar el marcador.
0: Oye, que en esta jornada de martes tuvimos algunos cracks jugando sus partidos correspondientes al Mundial, a la jornada del Mundial. Todos los cracks hasta ahora el momento han marcado, marcó en su momento Erling Haaland.
1: Sí, Erling Haaland metió doblete.
0: Kylian Mbappé.
1: Ya marcó doblete también.
0: Doblete y golazos además. Y ya marcó Lionel Messi un golazo. Esperemos que, bueno, también no se quede atrás y marque otro golecito para tranquilidad del respetable que está ahí en Estados Unidos.
1: Y el día de mañana, que mañana juega Portugal a las 11 de la mañana. Atentos, atentos los que están en oficina. Vayan pidiendo chance al jefe para ver los juegos, porque mañana juega Portugal.
0: Autorizo.
1: Sí, aquí ya sabíamos.
0: Autorizo.
1: Somos fan de Cristiano Ronaldo. Aparte. Pero sí, vayan checando dónde lo van a ver. Si tiene usted la suscripción completa de esta plataforma.
0: Sí, sí,
1: donde
0: sí
1: salía Cristian Castro encuerado prácticamente, no, anunciándola.
0: No.
1: Pues dele, si no, pues mira, el fútbol es libre.
0: Y chéquese ahí.
1: Y tengo un navegador muy bravo, ¿no? Para poder ver todo.
0: Oye, está Chabelo, mira, también. Ahí está. Ahí está este Gianni Infantino, este corruptazo líder de la FIFA, que bueno, pues ahí está muy pendiente de Lionel Messi. Este fan de Argentina también, además, este Gianni Infantino, fan de Donald Trump.
1: Yo creo que es más fan de Donald Trump, sí, que de su que, propia madre.
0: No,
1: pero,
0: qué bárbaro, pero bueno.
1: Pero bueno.
0: Oye, Javier, vámonos con información, porque ha habido lluvias, se han registrado precipitaciones en las últimas semanas en la comarca lagunera. Torreón ha tenido en los últimos meses también varias obras, varias, digamos, trabajos de generación de infraestructura urbana, que bueno, aunque ha llovido, Javier, pues no ha habido afectación importante en ninguna de estas obras. Esto lo afirma el director de Obras Públicas de Torreón, Juan Adolfo Bombertrap Saracho, quien destacó que los sistemas pluviales, es decir, para captar agua de lluvia, y los cárcamos operan de manera adecuada. La precipitación acumulada, Javier, en los últimos días, 12 milímetros durante la noche, cantidad que permitió el correcto funcionamiento de la infraestructura hidráulica sin provocar inundaciones o interrupciones en la movilidad.
1: Además, pues indicó que entre los puntos donde se reportaron acumulaciones ligeras de agua se encuentra la autopista Torreón-San Pedro y un sector en la colonia Roma. Fíjate que esto de la colonia Roma ya tiene muchos años.
0: Sí,
1: yo recuerdo aproximadamente en 2018 que las personas que viven en este sector hicieron una huelga, por ahí taparon el Rodríguez Triana para que la gente no pudiera pasar, para que vieran cómo estaban de inundada esta colonia, y pues de cierta forma, por esta ocasión, se puede decir que estas situaciones representaron algún riesgo para la población y tampoco afectaron la circulación vehicular. También allá abajo del puente que está ahí, entre Triana y Diagonal,
0: sí,
1: de las Fuentes,
0: sí, sí, sí,
1: se anega muchísimo el agua al lado del centro Sablote, que
0: sí,
1: me acuerdo.
0: Sí, sí, sí, sí.
1: Han quedado carros ahí varados por esta misma situación, pero en este caso, Bomentrap Saracho precisó que el principal reto se presenta cuando se registran grandes volúmenes de agua en periodos muy cortos de tiempo, aunque aclaró que las condiciones actuales no representaron un escenario de preocupación para las autoridades. ¿Te parece si escuchamos lo que dijo?
0: Me parece, por favor, vamos a escuchar a Juan Adolfo Bomentrap, director de Obras Públicas de Torreón.
5: Preparados como ciudad para ello, ¿no? Pero en el tema de las obras, los pluviales están funcionando, tenemos pequeños encharcamientos, pero muy pequeños, no ha habido mayor problema, ¿sí? Y mientras la lluvia se mantenga, digamos, en esta cantidad, no debemos de tener ningún problema. Todos los cárcamos están funcionando, todos los pluviales. El único tema es cuando nos cae muchísima agua de golpe, o sea, mucha cantidad por muy corto tiempo. Mientras se mantenga así, como le llaman la gente, el argot, el chipichipi, algo tranquilo, que fueron 12 milímetros durante la noche, podemos mantenerlo así funcionando. Ahorita tenemos pequeños encharcamientos, uno aquí en la autopista Torreón-San Pedro, que ya se está atendiendo, unos más allá por el sur, en la colonia Roma, pero pequeños, nada fuera, o sea, que no, ninguno que interrumpa el tránsito o alguna función del municipio, ¿verdad? No, bueno, ahorita todas las obras, digamos, que están abajo del 50%, las que está en el municipio, tenemos obras que ya se están entregando en tema de Copladem, en tema de infraestructura, en tema de municipal, pero las grandes, pues bueno, van en una etapa, digamos, de 25-30%.
0: Oye, Javier, fíjate que hablando de temas de lluvia, estamos aquí echando cotorreo con el partido de Argentina y Argelia fuera del aire.
1: ¿Te acuerdas?
0: Sí. Oye, fíjate que el Sistema Municipal de Aguas y Saneamiento de Torreón informó que a partir de este martes de hoy se llevarán a cabo trabajos de mantenimiento correctivo en la bomba número 85, que está allá por el rumbo de las Alamedas. Saludos al buen Tabuzarco que vive por aquel rumbo. lo que podría generar baja presión y falta de agua en diversos sectores de la ciudad. Roberto Escalante, quien es gerente general del sistema de aguas de Torreón, explicó que las labores de reparación impactarán parcialmente en las Alamedas, Jacarandas, El Roble, Villa San Isidro, Paraíso de Nazas, Ampliación Margaritas y El Tajito, pero Javier, estas afectaciones no serán generalizadas. Algunas, digamos, partes de estas colonias reciben agua de otras bombas y evidentemente, Javier, que se pide a la población que en caso de que registren falta de agua, pues llamen y se pongan en contacto con el CIMAS para que les envíen su pipa correspondiente mientras hacen estas labores.
1: Exactamente. Las bombas que pueden por ahí apoyar de cierta forma estos sectores son la 29, la 35 y la 36R. Esas están operando de manera normal y, como bien lo mencionas, pues las pipas ya están listas. Además, por ahí Bobe, como le llaman a Roberto Escalante, señaló que el personal técnico va a trabajar de manera ininterrumpida para concluir las reparaciones en el menor tiempo posible, pero también reincorporar la bomba a la red de distribución. Además, pues por ahí agradeció la comprensión de la ciudadanía por las molestias temporales que pudieran derivarse de estas acciones, las cuales buscan mantener en óptimas condiciones de infraestructura y también por ahí esta parte hidráulica del municipio. Es complicado para la gente ahorita y más por el clima que hay en la comarca lagunera. Sí. Digo, ayer, es que no, ni siquiera está fresco ahorita.
0: Está bochornoso.
1: Sí, ¿no? Bastante, porque estaba evaporando el agua de la lluvia de estos días.
0: Sí, está bochornoso porque durante toda la tarde de este martes hubo bastante calorcito, pero bueno, ahí está la recomendación de parte de CIMAS Torreón. Póngase en contacto con CIMAS Torreón en Facebook, así en mayúsculas, o bien al teléfono 079, que es el de Atención Ciudadana, para que usted, pues si usted requiere de agua inmediata mientras solucionan este tema del mantenimiento, oiga, écheme una pipita, no se agacho, mándenos a los vecinos una pipa, una unidad, para que podamos llenar las cisternas, los tinacos, mientras realizan estas labores. Y Javier, vaya cosa con lo que anunció hoy la diócesis de Torreón. Para todas las personas que son católicas, toda la comunidad católica de la comarca lagunera, eso es un anuncio importante, porque si usted tiene hijos pequeños o hijas pequeñas que ya están en edad más o menos de realizar el sacramento, de internarse en el mundo de los sacramentos, ya más,
1: Profundamente,
0: sí, sí, sí. El sacramento de la primera comunión, Javier, ya no va a ser durante un ciclo escolar, durante un año, como en antaño, ¿no? Cuando sí. Tú y yo éramos pequeños, sino que ya van a ser 2 años de preparación para recibir al cuerpo de Cristo. Tendrá una duración esta preparación de 48 meses. Así lo informó el obispo de Torreón, Luis Martín Barraza Beltrán. Esta disposición fue anunciada tras un proceso de consulta y discernimiento pastoral con el objetivo de fortalecer la formación cristiana de niñas, niños y familias, así como de fomentar una experiencia de fe más profunda antes de la recepción del sacramento. Y te voy a decir una cosa, yo no es que defienda a la comunidad católica, Javier, pero sí yo recuerdo cuando era niño que muchos hacen la primera comunión nomás para cumplir, nomás por el trámite, nomás porque hay, por si se casan.
1: O nomás para casarse.
0: O nomás sí. Para casarse, por si se casan y ya tener la primera comunión en el papelito. Y no, Javier, yo no soy católico, pero a ver, Javier, la comunión es uno de los aspectos más profundos de la fe cristiana, es uno de los elementos más importantes de la fe cristiana, es literalmente acatar una instrucción que dejó el profeta, el Hijo de Dios Jesucristo, que es coman y beban de mi carne y de mi sangre, que es un simbolismo de unas situaciones más profundas que quienes son católicos lo entenderán. Y Javier, pues digamos que me imagino que a eso apela la comunidad católica y el obispo Luis Martín Barraza.
1: Aquí se nota quién da clases de religión, ¿verdad?
0: pero sí, me imagino que a eso apela, ¿no?
1: En ese punto sí, a final de cuentas lo que mencionaba esto es que los desafíos actuales que enfrenta la evangelización es que muchas personas solicitan los sacramentos, no tienen una experiencia cercana de fe o de una participación constante en la vida de la iglesia. Como bien mencionabas, a veces era una práctica de una semanita.
0: Para cumplir
1: y ya te casaste. Ya estás listo en ese punto. Dentro de sus declaraciones, él dice que la catequesis no debe limitarse a la preparación inmediata, como se menciona, y pues también plantea la necesidad de una formación más integral basada en el encuentro con Jesús, la vida comunitaria, la oración, pero también el conocimiento del Santo Evangelio, que es otra parte que mucha gente ni siquiera conoce.
0: Oye, quiero mencionar un ejemplo rápido, Javier.
1: Échale.
0: Donald Trump hablando de Jesucristo, Donald Trump hablando del Evangelio, citando versículos bíblicos para justificar sus tonteras y sus estupideces, cuando la verdad es que si conociera de verdad a profundidad el Evangelio de Jesucristo, dudo mucho, a ver, tú apelas a lo que haría Jesús, ¿no? En cualquier elemento de la vida. ¿Jesús aprobaría que estés invadiendo un país extranjero, que estés asesinando niñas en colegios, que estés bombardeando naciones vecinas? Dudo mucho que lo hiciera, dudo mucho que cerrara las fronteras a las personas que buscan refugio de la violencia en su país. Pero Donald Trump, como es alguien realmente ignorante del Evangelio, pues lo cita y lo justifica de esta manera. Me imagino que el obispo de Torreón tendrá sus razones, Javier.
1: Es, bueno, como, pues es como cuando la gente los detiene, digo, sí lo voy a poner a la parroquia, cuando a la gente los detienen y apelan a algún, algún artículo de la Constitución que no conoce y que no existe. Sí, exactamente, claro. Lo mismo que hace Donald Trump, haciendo referencia a temas de la Biblia. No sé si ya viste la serie de, digo, nada que ver, pero ahorita me acordé. No sé si ya viste la serie de The Boys.
0: Sí,
1: la última temporada.
0: La última temporada no la he visto.
1: Ah, bueno, no te puedes
0: spoiler. No me spoilees. No.
1: Pero algo similar con Donald Trump y con Homelander. Sí, o sea, alguien que quiere creerse tan religioso, incluso a la par de Dios.
0: Un ser divino, claro.
1: Un ser divino, exactamente. Y ese es el problema. Mucha gente no conoce como tal la religión a fondo. Claro. O sea, te sabes lo que te enseñan muy por encimita, pero no te metes de fondo o de lleno para aprender un poquito más en este tema. Y, pues, por eso mismo es que están buscando que se haga una primera comunión de 2 años para que los pequeños que profesan la religión católica, o los adultos, o quien sea, salga más preparado en ese punto.
0: Sí, claro, porque luego mucha gente dice, bueno, es que hago la primera comunión nada más para que le den la primera comunión a mi hijo, a mi hija, y ya.
1: No,
0: a ver, la primera comunión es, digamos, fortalecer tu fe, porque es algo que ya vienes haciendo, es decir, ir a misa todos los domingos, estar en algún grupo de catequesis, vivir la fe, estar al pendiente del calendario litúrgico, en fin. No es como algo que tengas que cumplir, es algo que forma parte de tu rutina natural cada semana, cada día, en fin, son muchas cosas que me imagino que ha pensado muy bien la diócesis de Torreón. Es una estrategia que en lo personal, bueno, va a decir la gente, pues a ti qué te importa si no perteneces ahí, pero me parece muy adecuada porque si te vas a meter a algo, pues tienes que conocerlo a detalle, si no, pues para qué te metes, no tiene ningún sentido. Pero bueno, Javier, ahí está, 2 añitos, si usted busca que los pequeñitas, las pequeñitas hagan su primera comunión de ahora en adelante, Javier, pues ahí está esa nueva instrucción, diocesana. Javier, son las 7:32, ¿a dónde nos tenemos que ir?
1: Vamos a ir a una pausa rápidamente, la temperatura en la comarca lagunera de 29 grados centígrados, pero ahorita regresamos a Hola de la Tarde.
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0: Son las 7:00 p.m, las 7:00 p.m. con 34 minutos de este martes 16 de junio de 2026. Te saludan Javier Chavero y tu servidor Roberto Iturriaga. La temperatura en estos momentos, Javier, está todavía en los 29 grados centígrados y hablábamos del pronóstico climático para el resto de la semana. Hoy estuvo pues más o menos soleado, medio nublado, la máxima de 31 grados centígrados. Mañana miércoles y pasado jueves, que es el partido entre México y Corea del Sur, la temperatura va a estar aquí en Torreón altita. Va a estar máximas de 35 grados centígrados.
1: Dios mío.
0: Calorcito intenso, mínimas de 23 grados y un cielo totalmente despejado. El astro rey dejando caer todo su poder sobre la comarca lagunera, Javier, y viene partido de México. Yo no sé, pero algo tenemos que hacer para refrescar.
1: Se pronostican heladas y lluvia de goles este próximo jueves, así que tome sus precauciones, como bien lo acaba de mencionar el buen Roberto Iturriaga, pues va a ser bastante calor el día de mañana, va a ser bastante calor el día jueves para que se vaya previniendo. Ya para el viernes, sábado, domingo y toda la semana que viene se pronostican algunas lluvias.
0: ¿Sí?
1: Pero para lo que es el día de mañana miércoles y este jueves se pronostica que el cielo esté total y completamente despejado. Tome precauciones, hidrátese con agua.
0: Sí,
1: o con suero.
0: Dijo Cristiano Ronaldo. Agüita, refresco agüita.
1: Refresco no. Pero sí, si quiere usted hidratarse como usted quiera, de preferencia, hágalo. Camiseta, pues, de manga larga, si se puede, si tiene que estar ahí expuesto al sol. Camisetas de colores claros, ropa delgada.
0: No ande
1: de emo, vestido completamente de negro y con camiseta de manga larga.
0: Oye,
1: ya no estamos para sobaderas también.
0: No.
1: Bueno, aquí adentro sí, porque aquí está frío. Pero afuera no.
0: Hay que tener mucho cuidado.
1: Hay que cuidarse bastantito con estos cambios de temperatura. Y no olviden el bloqueador. Estamos ya en verano prácticamente.
0: Ya prácticamente
1: estamos en veranito. Así que sígase cuidando, protéjase, porque el clima está bastante fuerte, está feo el sol en la comarca lagunera. Es muy propicio al cáncer de piel aquí en la laguna.
0: Sí.
1: Así que hay que seguirse cuidando de todas formas.
0: Oye, Javier, seguimos con la información porque ya arrancó la dispersión de apoyos escolares.
1: ¿Presta en feria?
0: Para miles de niños en Coahuila, este operativo de entrega de tarjetas bancarias correspondientes al programa federal asistencial llamado Beca Rita Cetina para uniformes y útiles, con el objetivo de garantizar que alumnas y alumnos de nivel primaria reciban el apoyo económico destinado a la adquisición de material escolar y uniformes. 63 sedes se habilitaron, Javier, para la atención en todo el estado de Coahuila. 135,921 tarjetas a estudiantes de 1,606 escuelas primarias de toda la entidad de Coahuila.
1: Exactamente, y como parte de las acciones previas al inicio de la entrega, va a ser del 8 al 12 de junio. Las y los servidores de la educación colocaron ya carteles informativos en los planteles participantes para que madres, padres o tutores también conocieran con anticipación la fecha, hora y lugar asignado para recibir el medio de pago. Y es que la beca Rita Cetina para uniformes y útiles contempla un apoyo anual de 2,500 pesos por estudiante. Esto con la finalidad de contribuir a la economía familiar y reducir los gastos relacionados con el próximo ciclo escolar. Ojo, para mucha gente, porque mucha gente aprovecha, le llega la beca y la malgastan. Esto es para el apoyo para los estudiantes que realmente lo necesitan. Hay mucha gente que le llega la tarjeta para el niño, se deja caer y compra cualquier barbaridad. No, es para hacerles de cierta forma más ligero el gasto para lo que es el ciclo escolar. Como bien lo dice la beca, en el título lo dice, para uniformes y útiles escolares. Se sabe que los útiles ya no cuestan tan barato, pero se supone que ese dinero es para que se le haga mucho más sencillo a usted previo al arranque del próximo ciclo escolar. ¿Tenemos información de esto? ¿Qué les parece?
0: Vamos.
1: Y lo escuchamos.
10: A partir del día de hoy empezamos con el pago de becas para estudiantes de continuidad. Sin embargo, bueno, pues ahí tenemos los programas. Me gustaría que diéramos un repaso a los programas que tenemos aquí en esta oficina de becas. Tenemos primero la beca Rita Cetina para estudiantes de primaria, la cual otorga una cantidad de beca de 2,500 pesos anuales para apoyo para uniformes y útiles escolares, y esta va dirigido a niñas y niños de primaria. También tenemos la beca Rita Cetina para estudiantes de secundaria, que esta ofrece un monto de 1,900 pesos bimestrales más 700 pesos por estudiante adicional que tenga. También tenemos la beca Benito Juárez, que es la beca para educación media superior, y esta otorga un monto de beca de 1,900 pesos bimestrales. Y la beca Jóvenes Escribiendo el Futuro, que es para educación superior, y esta otorga una beca de 5,800 pesos bimestrales. Por último, tenemos la beca Gertrudis Bocanegra, que esta todavía no la tenemos en Coahuila. Ya está operando actualmente en Michoacán y se incorporan los estados de Chiapas y Campeche a esta beca, pero próximamente estará entrando aquí el estado de Coahuila. Todavía no tenemos fecha, estaríamos esperando el anuncio oficial por parte.
0: Oye, Javier, pues bueno, seguimos con la información, porque si algo disfruta uno como coahuilense, y me ha tocado ir a estas vendimias, se pone, sí, la verdad.
1: Me acordaba que sí te fuiste una vez.
0: He ido ahí varias ocasiones a las vendimias, esta última vez me parece el año pasado. Sí. Ahí a Parras de la Fuente.
1: Ya no volvió, fue un lunes, se fue, ya no regresó hasta el otro lunes.
0: Oye, tienes que entenderme, no te pido que me justifiques.
1: No, te voy a entender.
0: Te pido que me entiendas.
1: Te entiendo enteramente, yo también andaré igual.
0: Oye, Parras de la Fuente se prepara para recibir la quinta edición de la Gran Vendimia, Festival Internacional del Vino y la Buena Vida, que se realizará el próximo 11 de julio en el Hotel Rincón del Montero. Este evento reunirá varias casas vinícolas muy reconocidas, restaurantes, productores y visitantes de diversas regiones del país en una celebración que combina gastronomía, cultura, turismo y tradición vitivinícola. Hoy hubo rueda de prensa, Javier, donde la Secretaría de Turismo y Desarrollo de Pueblos Mágicos dio a conocer mayores detalles.
1: Exactamente, Martelena Moncada Certuche por ahí destacó que el festival se ha consolidado como uno de los eventos más importantes del norte del país para la promoción del vino, qué rico es el vino, la gastronomía, qué joya, y el turismo, porque aunque usted no lo crea, hay bastante turismo aquí en Coahuila.
0: Sí, claro.
1: Y pues este encuentro reunirá más de 2,500 asistentes, quienes van a poder disfrutar de más de 200 etiquetas de vino, muestra gastronómica, catas, conferencias, también presentaciones artísticas, exhibiciones de arte, pero también no olvidemos los pabellones artesanales y diversas actividades culturales en un entorno natural característico de el bellísimo municipio de Parras de la Fuente, Pueblo Mágico.
0: Sí,
1: Pueblo Mágico. Bonito, Pueblo Posar Sombrerito.
0: Uno de los varios pueblos mágicos que tiene Coahuila, pero bueno, respecto a esta gran vendimia, ¿te parece si escuchamos un poco de lo que comentó Martelena Moncada Certuche, quien es secretaria de Turismo y Desarrollo de Pueblos Mágicos de Coahuila?
11: Ticket de entrada de acceso tiene un precio de 2,700 pesos. Pero quiero invitarlos a todos porque tenemos una promoción súper especial ahora por el Día del Padre. El mejor regalo para papá, invitarlo al festival. Llévalo al festival y la promoción consiste es que con tu mismo ticket de 2,700 pesos entran dos personas. Entonces inviten a su esposo, inviten a su papá y disfruten mucho juntos de este gran festival. Sí, pues tienen derecho a toda la experiencia, el acceso, una copa conmemorativa que te obsequian en la entrada, una tablita también conmemorativa para recibir ahí todas las degustaciones de los vinos, de la gastronomía, y pues toda la experiencia que les comentábamos. Tenemos un pabellón artesanal en donde se apoya a los productores locales de Parras con los tradicionales dulces de nuez, con las campechanas, sombreros, etcétera. Tenemos este pabellón, tenemos también un pabellón automotriz este año que varias agencias se reunieron, agencias automotrices, para promover ahí sus nuevas propuestas automotrices.
1: Oye, ¿qué cambiada tiene la voz, Marta?
0: Sí, yo supongo que está enferma de la garganta. Creo que sí. Martelena Moncada, no, evidentemente estábamos escuchando por ahí palabras, sí, de una de las personas, de uno de los presentadores de este evento. Oye, Javier, fíjate que hablando de situaciones turísticas aquí en Coahuila, se proyecta precisamente aquí en esta entidad recibir a más de 1.2 millones de visitantes durante este verano, porque sí, hay, pues está Parras de la Fuente, está Viesca, está
1: Cuatro Ciénegas,
0: Sureste, Cuatro Ciénegas, la propia Comarca Lagunera. Oye, la atracción turística más visitada de todo Coahuila es el teleférico del Cristo de las Noas.
1: Aunque usted no
0: lo crea. Y esto es increíble porque Torreón es una ciudad turística, pero es la atracción turística más visitada de todo el estado, la zona del Puerto Noas. Y precisamente se espera que pues más de 1.2 millones de personas vengan al estado de Coahuila durante este verano y dejarían una derrama superior a los 1.500 millones de pesos, Javier, durante esta etapa. Esto sí lo informó Martelena Moncada Certuche, quien es secretaria de Turismo y Desarrollo de Pueblos Mágicos, Javier.
1: Exactamente, y es que pues por ahí también mencionó que el gobierno del estado puso en marcha el operativo Mundial Verano, que se desarrolla del 11 de junio, el pasado jueves, y se va a extender hasta el último fin de semana de agosto. Esto con el objetivo de fortalecer la promoción turística, pero también aprovechar la movilidad de visitantes nacionales y extranjeros en la región norte del país. Por otro lado, destacó que es uno de los segmentos con mayor potencial durante este periodo, es el denominado turismo mundialista, que está integrado por aficionados que viajan siguiendo eventos deportivos internacionales y que van a tener presencia en el noreste de México durante las próximas semanas. Tenemos declaraciones. ¿Qué te parece? Si las escuchamos,
12: vamos. Bueno, ahorita estamos con el operativo, hablando ya como estado, el operativo, le llamamos nosotros operativo mundial verano, porque se nos juntó el tema del mundial y del verano, desde el 12 de junio hasta el último fin de semana de agosto. Creemos, nuestra expectativa es que vamos a recibir más de 1.200.000 visitantes. La expectativa es que es arriba de 1.500 millones de pesos. Sí, nosotros nos queda claro que el tema del mundial, del turismo extranjero que va a llegar, sobre todo al tema de Nuevo León, alrededor de los juegos que fue el 14, el 20 y el 24 de junio, son los juegos que se van a... Creo que hay otro más, pero ahorita los seguros son esas tres fechas que les mencioné. Alrededor de eso, pues viene el turismo, que nosotros lo que le llamamos el turismo mundialista, el turismo que va siguiendo a los mundiales. Y obviamente estuvimos en la semana pasada precisamente en ruedas de prensa en Nuevo León promoviendo que la visita al sureste y a todo el estado.
0: Oye, Javier, pues seguimos con la información porque digamos que hace varios días tuvimos aquí en el estado de Coahuila una jornada electoral histórica porque tuvimos una participación altísima, Javier. Más de la mitad del padrón electoral de Coahuila votó para renovar el Congreso local, elecciones en las que resultó abrumadoramente ganador el Partido Revolucionario Institucional. 3-1 le ganaron a la oposición aquí en Coahuila. Pero bueno, más allá de esto, la gente salió a votar en paz. No hubo robos de urna, no quemaron boletas, no hubo bloqueos, no hubo... O sea, la verdad es que una situación muy pacífica y qué bueno, porque la gente de Coahuila se lo merece. Y hemos trabajado para ello todos aquí en Coahuila, Javier. Y precisamente el Instituto Nacional Electoral reconoció la labor de quienes supervisaron y capacitaron electoralmente a todos los integrantes de los distritos 05 y 06 de Torreón, que son los que, digamos, están aquí en Coahuila inmersos. Hubo una entrega de diplomas de reconocimiento a estas personas por su destacada participación durante este proceso electoral. La ceremonia fue encabezada por autoridades electorales de ambos distritos, quienes agradecieron el compromiso, la responsabilidad y la entrega de todas estas personas, Javier.
1: Exactamente, y es que durante este evento se destacó que el trabajo realizado por supervisores y capacitadores electorales fue clave para garantizar el acuerdo desarrollado de las elecciones y fortalecer también la confianza de la ciudadanía en las instituciones democráticas. Pero las autoridades también reconocieron que la labor de campo realizada por este personal permitió cumplir con los objetivos establecidos para el proceso electoral local, contribuyendo de manera decisiva a la participación ciudadana, pero también al fortalecimiento de la democracia. Asimismo, reiteraron su agradecimiento a quienes formaron parte de esta tarea, al señalar que su profesionalismo y también su dedicación fueron pilares esenciales para el éxito del proceso electoral local 2025-2026 aquí en la ciudad de Torreón.
0: Sí, sin duda un proceso histórico, un proceso que se llevó a cabo en paz y que, bueno, pues ya están los resultados, ya todo el mundo recogió sus constancias de mayoría, inclusive las personas que perdieron la elección y que tuvieron su plurinominal andan felices y contentas ahí ya rumbo al Congreso que se va a instalar el próximo año. Pero Javier, llegamos a las 7 de la tarde con 47 minutos, es hora de irnos a una nueva pausa comercial. Oye, por cierto, para la gente que no está viendo el juego entre Argentina y Argelia, minuto 45 con 18 segundos, agregaron 4 minutos. ¿Cómo va el marcador, Javier Chavero?
1: El marcador va 1-0 con anotación de Lionel Messi. Esto pone al frente al combinado albiceleste. Viene llegando la selección de Argelia, venía, pero no. Venía. Ya mandaron el tiro de esquina y nosotros mandamos a la pausa porque ya prácticamente terminamos este espacio porque falta la información de seguridad.
0: Sí, 7:48. No te muevas, regresamos a más información aquí a Ola de la Tarde. Si andas manejando con cuidado, al tiro, con el tráfico, con el pavimento que todavía está mojado en algunas zonas. Y sobre todo, también no pierdas atención al volante. Vámonos a una pausa, regresamos.
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0: 7 de la tarde con 50 minutos, 7 con 50 de este martes 16 de junio de 2026. La temperatura en estos momentos está en 28 grados, ya bajó, 28, justo
1: ya
0: en este momento.
1: Ya siento más frío.
0: 28 grados centígrados, el clima despejado, el pronóstico para los próximos días, miércoles y jueves, clima totalmente despejado, caluroso y totalmente, digamos, lluvioso para el fin de semana, viernes, sábado y domingo. Viernes, sábado y domingo.
1: Sí, se antoja.
0: Hay pronóstico de lluvia.
1: Se antoja una alberquita, ¿no?
0: Sí.
1: Una alberquita.
0: Un camastro. Un
1: camastrito.
0: Algo.
1: ¿Sí? Una playita.
0: Una hielera.
1: Uf, una hielerita con unas...
0: Unas viandas.
1: Unas viandas, unas heladas, unas birras, dirán en Sudamérica. Sí, sí, sí. Pero, ¿sabes qué también se antoja, Roberto? Dar información.
0: ¿Información? ¡Policiaca! Ahí está. ¡Épale! Ahí le cayó a alguien. Oye, Javier, desgraciadamente la información de seguridad que tenemos durante este martes tiene que ver con un accidente vial que se registró aquí en el municipio de Torreón. Dos motociclistas, cómo pasan cosas con los motociclistas. Déjate en Torreón, en la comarca lagunera, sí, Javier. No sabemos ni andar en moto, ni sabemos convivir con los motociclistas, quienes somos, digamos, conductores de un vehículo más grande. La verdad es que, suelen pasar estas cosas, y es que dos personas que viajaban en una moto resultaron lesionadas luego de verse involucradas en un accidente vial con un conductor que presuntamente abandonó el lugar de los hechos. Esto ocurrió justo ayer en la noche, en el cruce de la Avenida de los Actores y Paseo del Tecnológico, allá en el sur de Torreón, Javier.
1: Exactamente, y es que de acuerdo con los primeros informes, este accidente, participó un vehículo Nissan Attitude en gris, cuyo conductor no fue identificado debido a que presuntamente se retiró del sitio tras este choque, y una motocicleta conducida por Fernando López Murillo. Como resultado del impacto, Fernando y su acompañante, identificada como Verónica, sufrieron diversas lesiones, por lo que fueron atendidos por paramédicos de la Cruz Roja y, tras esta situación, fueron trasladados en una ambulancia a un hospital de la localidad para recibir una atención médica especializada. Fíjate que allá el lugar, Roberto, acudieron elementos de habilidad y también peritos, quienes ya estuvieron realizando algunas diligencias correspondientes para determinar la mecánica del accidente y también por ahí deslindar responsabilidades. Me imagino que, pues, por obvias razones, por haberse dado la fuga, tuvo la culpa de la persona que iba en el carro, ¿no? Porque si no tienes ningún problema, si tienes tu seguro, ¿para qué te vas?
0: Sí, y la verdad aquí también un llamado, Javier, tanto a las personas que manejan motocicletas como a las personas que ven luego una motocicleta que no anda manejando bien. Yo, la verdad, cuando se me ponen ahí a un lado del carril, yo sí me muevo, me trato de alejar lo más posible, porque hay personas que sí, mira, van sin casco,
1: ¿sí?,
0: con el niño, con el perro, van con la amiga, con la hermana, con la tía, con... Y luego van todavía cambiándose, o entre los carriles, Javier, y pues evidentemente no los puedes ver. La verdad es que es un tema ahí muy complicado. También hay gente que les echa la lámina encima, los motociclistas, camiones, en fin. La verdad es que hay que tener una mejor convivencia vehicular aquí en Torreón. Y hablando de temas lamentables, Javier, y siguiendo con información de seguridad, un hombre lamentablemente perdió la vida al interior de un centro de rehabilitación de Torreón. Un hombre de 60 años fue localizado sin vida la mañana de hoy, martes, dentro de este centro de rehabilitación en la colonia División del Norte. Evidentemente se generó una movilización de corporaciones de seguridad y cuerpos de emergencia.
1: Exactamente, este centro denominado Centro de Rehabilitación Dios Confío, pues por ahí hicieron el llamado cerca de las 9 de la mañana. Está ubicado por ahí en la José María Pino Suárez y también la Avenida Francisco Villasur. Y de acuerdo con la información proporcionada por el personal de este lugar, un paciente fue encontrado inconsciente, por lo que solicitaron la presencia de los servicios de emergencia. Ya al arribar a este sitio, paramédicos de Cruz Roja confirmaron que la persona ya no contaba con signos vitales. El fallecido, identificado como José Armando Pérez Rodríguez, de 60 años, tenía problemas con el consumo de sustancias y también con el consumo de bebidas embriagantes. Y tras este reporte, al lugar acudieron elementos de la Policía Municipal, como también personal de Protección Civil del Estado y del municipio, quienes ya tomaron conocimiento de los hechos y acordonaron el área en espera de que las autoridades competentes hagan lo que les corresponde.
0: Sí, que pues determinen, que deslinden las responsabilidades, que determinen las causas de la muerte, pero pues bueno, ahí estaremos pendientes de esta nota. Javier, y vaya que si en cada colonia, no importa pues dónde se ubiquen estas colonias, residenciales o lo que tú quieras
1: donde
0: llamarle.
1: Sea,
0: donde
1: no
0: sea, siempre hay alguien, una persona que es el fascineroso, el típico ladroncillo, el típico malviviente.
1: El ratilla.
0: Que
1: anda en las madrugadas ahí arriba de los techos.
0: Que no andan haciendo nada de provecho y que todo mundo sabe quién es, Javier. Todo mundo lo... Es más, hasta saben dónde vive, quiénes son sus papás.
1: Sí, claro.
0: A qué se dedican o no se dedica a su familia. Y precisamente detuvieron a uno de estos fascinerosos, a uno de estos malvivientes, allá por el rumbo de las Carolinas y Tierra y Libertad. Hubo labores de investigación de parte del GRT Torreón, del Grupo de Reacción Torreón y de Seguridad Pública Municipal. Detuvieron a Jael Axel, válgame Dios con el nombre, Jael Axel, de 18 años de edad, señalado, y es que ya saben los vecinos quienes lo señalaron, los vecinos de estas colonias Carolinas y Tierra y Libertad, como uno de los probables responsables en diversos delitos patrimoniales registrados en estos sectores.
1: Exactamente, y fíjate, no andaba solo, porque según los reportes que mencionaban la ciudadanía, Jael Axel, de 18 años, estaba por ahí junto con su hermano conocido como El Chino, y están relacionados con hechos delictivos que han afectado a familias y comerciantes, entre ellos robo de autopartes, robo a vivienda y también robo a negocio. De hecho, las denuncias vecinales permitieron a las autoridades reunir información sobre los movimientos del presunto responsable, quien, según los testimonios, operaba junto a su hermano de manera recurrente en distintos puntos de ambos sectores habitacionales, generando preocupación entre los habitantes. Es lo que vamos. La gente sabe quiénes son.
0: Sí,
1: la gente conoce a estas personas. Muchas veces hasta les has echado la mano tú como vecino, ¿no?
0: Les das la confianza, ¿no?
1: Lávame el carro. Cualquier cosa para echarle
0: la mano. Bárreme la banqueta, ayúdame a cargar las cosas.
1: Yo te ayudo, nomás no te metes conmigo, échame la mano. ¿No? Y terminan haciéndolo. ¿No? Y a final de cuentas, insisto, la gente sabe quiénes son.
0: Claro.
1: El problema es que no se denuncia.
0: Claro.
1: El problema es que la gente no denuncia. En este caso, yo me imagino que ya fueron tantas personas que fueron, en este caso, a poner su queja, que sabes que por ahí ya el GRT y la Policía Municipal de Torreón terminaron accionando, haciendo una labor completa de investigación para poder detener a este ampón, en este caso, porque pues falta El Chino.
0: Oye, falta, y sabes, Chino, también, aunado a que la gente pues a veces no denuncia, también yo personalmente le tengo que hacer jaloncito o jalonzote de orejas a la fiscalía aquí en la comarca lagunera, en la delegación Laguna 1, porque de repente se tardan bastante en resolver ciertas cosas.
1: Hey.
0: Ya está todo completo en la investigación, toda la indagatoria. ¿Qué falta? Pues no más falta que ustedes se muevan, no más falta que ustedes generen todas las situaciones de digamos, trámites y de cuestiones legales que se tienen que acceder, pero ya depende de ustedes. Y pues bueno, ahí está esta situación con El Chino, que ya detuvieron. ¡Chino!
1: Falta El Chino. Fíjate, ya detuvieron a uno y falta El Chino. ¿Cómo le dices?
0: ¡Chino!
1: Como
0: María del Todo Los Ángeles.
1: Doña Lucha, sí.
0: Doña Lucha.
1: Pero falta El Chino nada más.
0: Sí,
1: ya agarraron a uno, y si ya cayó uno, tiene que caer el otro.
0: Ya cayó El Chino. Oye, Javier, fíjate que siguiendo con situaciones de detenciones, elementos de la Dirección de Seguridad Pública Municipal realizaron la detención de un hombre por el delito de posesión de una sustancia con las características de la droga conocida como el cristal. Qué peligroso es el cristal.
1: Sí, bastante.
0: Muy dañino. Durante labores de vigilancia en la colonia Eduardo Guerra, esto ocurrió ayer cerca de las 10 de la mañana en la avenida Sexta y calle M, cuando agentes municipales ahí observaron a una persona sospechosa.
1: Exactamente, y es que pues por ahí lo ven, le echan el ojito, y pues él, al ver a la policía, adoptó una actitud así como que de repelerlos, y después de ello los oficiales descendieron de la unidad para entrevistarse con el individuo, quien se identificó como Jaime Uriel, de 29 años de edad, y durante la inspección preventiva los elementos localizaron en la bolsa derecha de su pantalón una envoltura tipo cebollita que contenía una sustancia granulada blanca con características similares al cristal. Por ello, los agentes ya procedieron a informarle sobre su detención, quedando a disposición del Ministerio Público por los delitos que le resulte responsable. Hay mucho cristal ahorita.
0: Sí, sí, sí.
1: Hay mucho cristal aquí en la
0: comarca. Muy dañino además. Pero bueno, Javier, así se concluye con este bloque informativo, y de esta manera también concluimos con este noticiero llamado Hola de la Tarde. Agradecerte por haber estado aquí en este espacio informativo. Mañana te escuchamos en punto de las 2:30 más o menos con la información deportiva, 2:15, 2:30, en Hola del Mediodía. Y por supuesto, el próximo viernes escuchamos en Hola de la Tarde con toda la información, el resumen informativo del Mundial, el Juego de México, por supuesto, el próximo jueves. Y bueno, pues muchísimas gracias, Javier Chavero.
1: No, gracias, Roberto, por dejarme acompañarte en este espacio. Darle gracias al buen Jojo Lizalde, que estuvo encargado
0: hoy
1: de controles remotos, como cada día, como todos los días. Te damos un aplauso aquí nosotros, no los acarreados que traes ahí. Ahí está. Fíjate quién te abuchó, ¿eh? Yo no te abuché.
0: No, yo estoy ovacionándolo, bravo.
1: No, no, pero gracias al buen Jojo Lizalde, que siempre está al pendiente, que insisto, media hora antes del noticiero él ya está listo para poner absolutamente todo fresco, presto y todo. Gracias y pues nada, Roberto, que tengan excelente noche.
0: Sí, mi nombre es Roberto Iturriaga, a nombre del contador Francisco Juaristi. Deseamos que pase una excelente noche de martes. Quédese en sintonía de XFM 89.1. Ya a descansar, ya de rinde, quédese con la voz de la noche.
13: 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En Kiss FM son las 8 con un minuto.
18: 8:01. 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

0: En Kiss FM son las 8 con 14 minutos.
1: 8:14.
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12: ¿Sabías que no tienes que hacer nada para ser una persona digna de amor? No tienes que ganar ningún premio Nobel, ni tener doctorados, ni tampoco ser influencer con una cantidad inmensa de seguidores para merecer amor. El amor no tienes que ganártelo. Para recibirlo, simplemente debes existir. La

0: La falta de amor verdadero por nosotros mismos es una de las condiciones más dolorosas que puede haber. Pero también es cierto que cultivar amor propio es el más difícil de todos. La mayoría de nosotros tenemos recurrentes dudas sobre nuestro propio valor. Nos preocupa no ser lo bastante buenos o exitosos. Tememos no ser suficientes. Hemos escuchado la frase que para poder amar a los demás es necesario amarnos a nosotros mismos, pero nadie nos dice cómo hacerlo. Dice Sharon Salzberg en su libro Amor Verdadero, el amor propio es un proceso en permanente desarrollo que va adquiriendo fuerza con el tiempo. No es una meta con un final fijo. Una manera de desarrollar amor propio es cuidar de tu cuerpo, relajar tu mente, escuchar la música que te gusta, reconocer y atender tus necesidades. Así que empieza por creerte que eres digno de ser amado. Trátate bien, sobre todo cuando la pases mal. Búscame en Instagram como elsanazar-mx.
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0: En Kiss FM son las 8:31.
1: 8:31.
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0: en Kiss FM. Son las 8 con 51 minutos. 8:51.
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12: El elemento más importante para trabajar en la forma de hablar para ser efectivo como vendedor es el tono de la voz. El tono transmite emociones, confianza y credibilidad y tiene un impacto significativo en la manera en que los clientes perciben el mensaje. Un tono cálido y positivo puede generar empatía y conexión, mientras que un tono autoritario puede transmitir confianza y seguridad. Ajustar el tono para adaptarse a cada situación permite que el vendedor conecte mejor con el cliente y haga que la conversación fluya de manera natural. Además del tono, es crucial trabajar con la claridad y velocidad del habla. Hablar claramente y a una velocidad moderada ayuda al cliente a comprender la información que se le está presentando, mientras que una velocidad demasiado rápida o una dicción poco precisa puede generar confusión o frustración. Mantener un ritmo adecuado para hacer pausas estratégicas y proyectar una voz clara son habilidades esenciales que mejoran la efectividad del discurso y aumentan la probabilidad de convencer al cliente de tomar una decisión positiva.
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0: 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En Kiss FM son las 9:04.
1: 9:04.
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0: En Kiss FM son las 9:25.
1: 9:25. 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
8: Por si no lo sabías, el grupo animal más numeroso es el de los insectos. Hasta ahora se han clasificado cerca de 1 millón de especies. Le siguen las especies de arañas y escorpiones con unas 100.000 aproximadamente.
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0: En Kiss FM son las 9:45.
1: 9:45.
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0: 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En Kiss FM son las 10 con 3 minutos. 10:03.
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0: En Kiss FM son las 10 con 20 minutos. 10, 20.
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0: En Kiss FM son las 10 con 39 minutos. 10:39.
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0: En Kiss FM son las 10 con 58 minutos. 10:58.
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3: Otro músico, cantante y compositor que fue primero famoso a través de su grupo musical fue Phil Collins, quien inició como baterista de Genesis y también haciendo coros, participando en las composiciones, y cuando el grupo tuvo una radical evolución debido a la salida de Steve Hackett y de Peter Gabriel, fue Phil Collins quien se volvió el líder de la banda, tomando la voz principal pero sin dejar la batería. Aunque Genesis era bastante famoso, Phil Collins decidió también hacer una carrera como solista que tuvo mucho éxito, y fue de esta manera que se volvió uno de los cantantes y músicos que más copias de discos ha vendido en la historia. Actualmente está retirado, pero su música se sigue escuchando.
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0: 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En Kiss FM son las 11 en punto.
5: 11 o'clock.
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0: En Kiss FM son las 11 con 17 minutos.
1: 11:17.
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5: Cuando pasamos por momentos y situaciones difíciles, tendemos a aislarnos. Hay una sensación de vergüenza. Pensamos que eso que vivimos y sentimos solo nos pasa a nosotros. Eso nos desconecta y aleja de los demás. La humanidad compartida implica ver la experiencia individual como parte de la condición humana. Es decir, cuando nos damos cuenta de que estamos sufriendo o pasando por una situación difícil, saber que así como yo, todos tenemos momentos complicados, deja de ser una experiencia personal y se convierte en parte de la vida de todo ser humano. Al reconocer esto, podemos conectar más fácil con los demás, sabiendo que no estamos solos. Por lo tanto, cuando hablamos de humanidad compartida, hablamos de conexión con otros, hoy tan importante para el mundo en que vivimos. Trátate bien, sobre todo cuando la pases mal. Búscame en Instagram como elsanazar-mx.
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0: En Kiss FM son las 11:36.
1: 11:36.
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0: en Kiss FM. Son las 11 con 53 minutos.
1: 11:53.
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3: Para mejorar las características de tu voz y ser un vendedor más efectivo, es fundamental trabajar en el tono, volumen y velocidad del habla. El tono debe transmitir emociones positivas y confianza, ajustándose a la situación para generar conexión con el cliente. Practicar variaciones de tono leyendo en voz alta diferentes tipos de texto pueden ayudarte a hacerlo más natural y flexible. Además, controla el volumen de tu voz para que sea lo suficientemente claro sin ser intimidante, y ajusta la velocidad para que tu mensaje sea comprensible, evitando tanto un ritmo acelerado como un ritmo demasiado lento. Hacer pausas estratégicas también ayuda a enfatizar los puntos claves y mantener la atención del cliente. La claridad y la dicción son igualmente importantes. Practicar ejercicios de dicción como trabalenguas puede ayudarte a mejorar la pronunciación y articular las palabras de manera más clara. La respiración diafragmática te permite mantener una voz estable y evitar quedarte sin aire al hablar. Otra excelente estrategia es grabarte mientras practicas y escuchar cómo suenas para identificar áreas en donde podrías mejorar. Además, recibir retroalimentación de colegas o clientes de confianza te ayudará a entender cómo te perciben y a mejorar los aspectos necesarios de tu forma de hablar.
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0: En Kiss FM son las 12 con 22 minutos.
1: 12:22.

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En Kiss FM son las 5:32. 5:32.

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0: 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En Kiss FM son las 6 con 3 minutos. 6:03. 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

0: En Kiss FM son las 6:18.
1: 6:18.
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0: En Kiss FM son las 6 con 34 minutos. 6:34. 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

0: Buenos días, un gusto estar con ustedes este miércoles 17 de junio. Los saludamos con el gusto de todas las mañanas. Ayer fueron asesinadas 27 personas en el país, de acuerdo con las cifras oficiales del gobierno publicadas esta mañana. Esta cifra preliminar, todavía 27 personas asesinadas, es el número más bajo que se registra desde los últimos 8 años. No se tenía una cifra tan baja de homicidios en México. 27 personas asesinadas el día de ayer, 4 de ellas en el estado de Colima. A las 3 de la tarde en la Ciudad de México va a comenzar pues una acción especial por el partido de fútbol que se va a jugar a las 7 en el Estadio Azteca. A partir de las 3 se suspenden clases, se va a aplicar la modalidad de trabajo a distancia, esto por un decreto presidencial. Hoy juega Colombia contra Uzbekistán, mañana en Guadalajara, mañana juega también a las 7 la selección mexicana contra Corea, habrá suspensión de clases, en fin, todo el día ya en Guadalajara. Y también habrá toda una acción especial para la próxima semana, cuando jueguen en la Ciudad de México el equipo mexicano contra la República Checa. Vamos a tener todo sobre el Mundial. Los maestros de la CENTE dicen que van a tratar de llegar de nueva cuenta al Estadio Ciudad de México. Ahora están llamando a concentrarse más temprano, mucho antes del partido. Tendremos también lo último de la información. A las 11 hay sesión plenaria y se supone que hoy varios senadores de Morena, del Partido Verde y del Partido del Trabajo van a pedir licencia porque buscarán ser los candidatos de esa coalición a las 17 gubernaturas en juego el próximo año. Hoy vamos a empezar con una revisión de los aspirantes a las candidaturas en los diferentes estados. Hoy vamos a comenzar con el estado de Sonora. Vamos a ver si los nombres que más suenan cuentan con pues lo que pide la nueva ley promovida por Morena, si tienen buena reputación, si están sin escándalos de corrupción y si claramente se puede decir que no tienen nexos con los grupos criminales. La presidenta de la mesa directiva de la Cámara de Diputados, Kenia López Rabadán, pidió al gobierno federal que revele la ubicación de una de las 4,000 canchas de fútbol supuestamente rehabilitadas o construidas como parte del proyecto del Mundial. El sitio donde supuestamente estarían los detalles de todos los espacios solo cuenta con información de poco más de 2,300 canchas. Sin embargo, cientos de ellas no fueron plenamente rehabilitadas. Se hicieron hace años o están en malas condiciones, como hemos anotado aquí en este programa desde hace varias semanas, desde hace varios meses. El dólar interbancario se está vendiendo en 17 pesos con 20 centavos. Quédese con nosotros, estamos por la mañana, hacemos una pausa y al regresar con todo esto, comenzamos.
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0: 7:09, Manuel, buenos días.
1: Ciro, por la mañana, buenos días a todos en Grupo Fórmula. Pues pendientes, Ciro, atentos a lo que ya decías, entre otras cosas, en el resumen de apertura, esta intención de los maestros de la CENTE de concentrarse a partir de las 10 de la mañana por ahí del metro Tasqueña. Van a intentar nuevamente avanzar rumbo al estadio de la Ciudad de México. Vamos a ver cómo les va.
0: Bueno, el partido, corrijo, yo dije que era a las 7, hoy es a las 8.
1: Hoy es a las 8, Ciro, es el cuarto de los cuatro.
0: ¿Cuarto de cuáles cuatro?
1: De los cuatro juegos.
0: Es a las 8 de la noche, es juego en la Ciudad de México. Mañana en Guadalajara sí es
1: a las 7, sí.
0: El México Corea. Y hoy Uzbekistán Colombia. En Guadalajara juega México Corea mañana y la próxima semana tengo entendido
1: el 24,
0: que el miércoles,
1: ¿no? El 24.
0: El miércoles, uh-huh, dentro de 8 días juega México contra la República Checa. Ahora vemos si a las 7 o a las 8, creo que es a las 7. Son los siguientes partidos en Ciudad de México y el de mañana en Guadalajara. Gran recepción, nos dicen los amigos de Guadalajara, gran recepción a la selección mexicana ayer. Veíamos las imágenes, apareció por ahí el gobernador, no pierden la oportunidad de estar ahí los personajes públicos. Entonces ya está la selección en Guadalajara para su partido de mañana. Ahora vamos a tener el reporte de qué es lo que, pues cuáles son las actividades, que básicamente es, pues se suspende todo a partir de las 3 de la tarde en la Ciudad de México.
1: En la Ciudad de México, Ciro, pues así que toda la actividad tendría que ser ya a distancia para las actividades, sobre todo de gobierno federal. Y la recomendación para las empresas privadas, pues es eso, simplemente una recomendación para que entonces las actividades ya no sean las labores en oficina. Y no, el turno vespertino, pues ya no tiene llamado hoy primaria, secundaria, preparatoria,
0: o sea, no
1: universidades.
0: Hay clases,
1: hoy en la tarde, sí.
0: Nada.
1: Sí, efectivamente, hoy en la tarde nada.
0: No hay clases y se le pide a la gente que haga home office, como en los tiempos de la pandemia.
1: Así es.
0: Esto porque, pues, aunque parezca increíble, juegan Colombia contra Uzbekistán. El estadio va a estar lleno, pero yo no recuerdo que cuando juegan Cruz Azul América.
1: No, sí. Deberían de hacer un home office.
0: Y los maestros anuncian que se movilizarán al Estadio Azteca. La ocasión anterior, el jueves de la semana pasada, cuando la inauguración, creo que no tenían la intención de llegar al Azteca. El partido, pues la ceremonia comenzaba a las, ¿qué fue? A las 11:30, ¿no? Las puertas creo que se abrían a las 8 o a las 9 la semana pasada. Y los maestros comenzaron a llegar al metro Tasqueña por ahí de las 8:30, 9:30. Es decir, no tenían la intención la semana pasada de llegar al Estadio Azteca. Hoy parece que es distinto, aunque pues en números son muy pocos, según los reportes que hemos presentado aquí. Hoy anuncian que desde temprano se van a reunir en el metro Tasqueña. Yo creo que no los van a dejar pasar.
1: Yo creo que no.
0: Y seguramente hoy también, como hay partido en el Azteca, otras organizaciones, otros grupos tratarán de movilizarse para tener la visibilidad que les puede dar un partido del Mundial, ¿no? Así sea esta noche, un juego pues que no tendría que llamar mayormente la atención, como es el Colombia-Uzbekistán, más allá de que es el Mundial, más allá de que Colombia es un equipo muy atractivo, de que hay un buen número de colombianos. ¿Alguien tiene un dato de cuántos colombianos llegaron?
1: No del número, Ciro, pero sí más o menos las estimaciones de lo que tiene que ver con boletos vendidos para colombianos. Se está hablando de que 60,000 boletos se vendieron para colombianos, ya sea que visitaron México o que visitan México o son parte de la colonia colombiana en México. Pero la mayoría entonces estarán apoyando.
0: ¿Y quién hizo ese cálculo?
1: Lo decía José Luis Cuevas hace un ratito, de acuerdo
0: pero,
1: con...
0: Perdón, ¿de dónde tomó el dato? ¿Cómo saben que los boletos eran colombianos?
1: Colombianos, pues.
0: Pero, pues, ¿cómo saben? Y colombianos que viven en México.
1: En México, entre México, eso es lo que, bueno, lo que se estuvo comentando entre la fuente deportiva. No, no, yo
0: se
1: entiendo.
0: Se estuvo comentando entre la fuente deportiva.
1: Así es.
0: Bueno. Lisbeth Hernández, en 20 de noviembre, buenos días. ¿Cómo amanecen los maestros? Y anuncian que van a temprano a la estación tasqueña. 8 horas antes del partido.
2: Así es, Ciro, muy buenos días, excelente miércoles. Pues efectivamente, una vez más recorremos pues estos plantones, estos campamentos por parte de la Coordinadora Nacional de Trabajadores de la Educación, del lado de 20 de noviembre, donde está el plantón ya más pequeño. Pues todavía están tranquilos, los maestros todavía no comienzan su actividad. El día de hoy está planeado que efectivamente se desplacen en autobuses hacia la zona de Acoxpa. ¿Esto por qué? Porque se supone que a las 10 de la mañana van a tratar de acercarse al Estadio Ciudad de México. Es la movilización que tienen prevista para el día de hoy. El punto de reunión entonces es el Centro Comercial Acoxpa y de ahí se desplazarían o intentarían llegar al Estadio Ciudad de México. Esto está planeado para alrededor de las 10 de la mañana. Pero pues aquí todavía no hay movimiento, todavía pues están
0: Oye,
2: tranquilos,
0: pero decían,
2: algunos están
0: Lisbeth,
2: dormidos.
0: Decían que sí iban a ir al Metro Tasqueña.
1: La convocatoria no original decía eso, Lisbeth. ¿Cambia entonces hacia la plaza esta?
2: Pues la información que yo tengo es que algunos contingentes se reúnan, que se reúnan ahí en Plaza Acoxpa, que ahí es donde se van a reunir, y de ahí ya se desplazarían hacia el Estadio Ciudad de México, o intentar llegar al Estadio Ciudad de México.
0: A ver,
2: es que,
0: perdón,
2: pues,
0: perdón que te interrumpa. La información que teníamos de ellos es que se iban a reunir en el Metro Tasqueña. Tú nos estás diciendo que esto cambia.
1: Plaza Acoxpa.
0: Y tratarían de llegar en camión a Plaza Acoxpa. ¿Es así?
2: Sí, es la información que yo tengo. También sabes qué es lo que sucede, Ciro, que muchas veces no todos los contingentes se van juntos. A lo mejor es por eso. Algunos se van en metro y otros son los que agarran autobuses para desplazarse a los diferentes puntos. Entonces también puede suceder eso, porque en otras movilizaciones también ha sido así. No todos se desplazan juntos, sino que les dicen, el punto de reunión es tal, nos vemos a tal hora, y ahí empieza la movilización y ya les indican cómo es que se pueden trasladar.
0: Entonces, sabemos que se van a movilizar, bien a bien no queda claro cómo, o se van a tratar de movilizar, porque pues eso de que van a llegar en autobuses, a ver si los dejan pasar, difícilmente
2: sí
0: los van a dejar pasar. Entonces hay una versión de que se van a reunir temprano en el Metro Tasqueña y otro que van a tratar de acercarse hasta este centro comercial en la zona de Acoxpa para de ahí llegar al estadio. A ver
2: así
0: si
2: es,
0: podemos precisar esa información, Lisbeth.
2: Sí, claro que sí, Ciro, como te comento, pues generalmente el desplazamiento hacia el punto de reunión suele ser por partes, pero claro que sí, lo checamos y si gustas más adelante, pues ya te damos la información.
0: Bueno, sí, porque, bueno, en fin, para poder tener esa precisión. Gracias, Lisbeth Hernández.
2: Excelente día, Ciro.
0: A ver, si es correcta la información que han manejado los medios de comunicación, entre ellos nosotros, de que el número de maestros en la Ciudad de México ayer rondaba los 1,500, más o menos, pues entonces no hay ninguna probabilidad de que puedan llegar hoy al Estadio Azteca. Ninguna. A lo mejor por ahí... Como dicen ellos, por el operativo hormiga se cuelan unos pocos, pero pues no llegarían al Estadio Azteca. Vamos a ver qué es lo que hacen, vamos a ver si podemos hablar con las autoridades, porque pues con 1,500 personas no vas a pasar por un cerco de la policía, si es que los 1,500 se movilizaran. Y si es que en realidad son 1,500 y no hay otros que quizá no están en el plantón y hoy se pudieran sumar, ¿no? Ha sido lo hemos dicho desde hace, cuando menos la semana pasada, si no es que desde hace dos, ha sido una enorme derrota para los maestros esta incursión en la Ciudad de México, la de mayo-junio del 2026, pues vamos a ver si hoy dan una sorpresa y se multiplican, pero de no ser así, no creo que tengan la menor probabilidad de acercarse al Estadio Azteca, salgan del Metro Tasqueña o del Centro Comercial de Acoxpa. Son las 7:19, casi las 7:20, hacemos una pausa y seguimos.
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1: 7:24. Bueno, a ver, antes de continuar con la información, vamos a ver estas cifras, dos tablas, porque pues, muestran la fuerza que ha tomado Grupo Fórmula en las plataformas digitales. Es la medición, la última, la de abril de Comscore, y Radio Fórmula es ya el líder nacional, pero de calle, en cuanto a visitas a usuarios únicos, pero de calle. Hace un año celebrábamos en Grupo Fórmula estar entre los 10 primeros. Hoy, con el último dato disponible, el de abril, Radio Fórmula, radiofórmula.com, nuestra plataforma digital, tiene 35, son números cerrados, todos son números cerrados, tiene 35 millones de usuarios únicos. Usuarios únicos es la unidad, ¿verdad?
2: Sí, usuarios únicos.
1: 35 millones y es primer lugar. En segundo lugar, a la mitad de Grupo Fórmula, sí, está N+, con 17 millones. Repito, número uno, Radio Fórmula, 35 millones. Número dos, N+, con 17 millones. En tercer lugar está Milenio, con 14 millones. En el 4, El Heraldo, 11 millones. En 5, Uno TV, con 4 millones. En el 6, CNN, con 3 millones. En el 7, Todo Noticias. Bueno, viene Todo Noticias, es el 7. El País 8, El Debate 9, alrededor de los 2 millones de usuarios. Y el décimo lugar es El Financiero, con 1,5 millones. A ver si podemos ver la tabla, la parte alta de la tabla. Radio Fórmula, 35 millones de usuarios únicos. Más del doble que el segundo lugar, que es N+, con 17 millones. Felicidades a los compañeros, felicidades a todo el equipo de Grupo Fórmula, de Radio Fórmula, muy en especial a quienes manejan nuestras plataformas digitales, que han hecho esta hazaña, ¿no? Esta hazaña, ¿te acuerdas cuando decíamos Grupo Fórmula está entre los 20 primeros, no hace mucho, y lo celebrábamos, luego entre los 15 primeros, entre los 10, creo que todavía nos tocó decir, nos acercamos a los 5 primeros, hoy Radio Fórmula, y ojalá sí se mantenga durante mucho tiempo, es líder indiscutible entre los sitios noticiosos, son los sitios noticiosos, pero indiscutible, con una ventaja tremenda sobre los demás sitios. La suma, por ejemplo, del segundo y el tercer lugar de N+ y Milenio no alcanza la cifra de Grupo Fórmula. Y vamos a ver también este dato de esto se llama el streaming de contenidos de Iberoamérica. Y ahí también Radio Fórmula tiene una ventaja muy notable sobre pues cualquier otro medio. A ver si lo podemos ver o lo vemos más adelante. Lo vemos más adelante, nada más para comentario. En México, Radio Fórmula tiene en vistas 115 millones. El segundo lugar es 115 millones. El segundo lugar es MBS Noticias con 9 millones. Más de 10 veces sobre el segundo lugar. Nada más para poner un ejemplo lo que significa 115 millones de vistas. En Argentina, cierto, Argentina tiene una población del orden de los 45 o 50 millones de personas, pero el sitio con más vistas, que es Rivadavia, tiene 43 millones contra 115 de Grupo Fórmula. En España, un país también con alrededor de 50 millones de habitantes, el primer lugar es Intereconomía con 17 millones contra los 115 de Grupo Fórmula. Grupo Fórmula, y si además sumamos el dato de Radio Fórmula en Comscore, pues se está viviendo una era dorada de Grupo Fórmula en las plataformas digitales. No queremos hablar de dónde está nosotros, de la radio. No, no, no. Aquí estamos hablando de plataformas digitales, Manuel.
2: Es correcto, Ciro. En el caso incluso, por ejemplo, de los datos de Comscore que ya estabas dando sobre Radio Fórmula, es el dato más alto, por lo menos en el último año. Si bien ya había tenido acercamientos en el mes de noviembre con unos 33 millones, en el caso de febrero de este año con 30 millones, es la cifra más alta que tiene de audiencia de los 35 millones en abril del 2026, por supuesto muy por encima de marzo de 2026, si tú lo comparas mes a mes, es la cifra más alta que tienes desde abril de 2025 hasta abril de 2026, la cifra más alta de audiencia.
1: Pero hace un año, ¿en cuánto estaba?
2: Hace un año estaba en 23 millones y medio.
1: 23, ha tenido un crecimiento de tremendo, ¿no? Más del 50%, pasamos de 23 millones a 35 en un año. Ahora, pues viene lo más difícil, ¿no? A mantenerse ahí. Felicidades a Grupo Fórmula.
2: Yo te diría ya por lo menos en los últimos datos, de enero nada más, lo que tiene que ver con este año, las mediciones, 27 millones para el caso de enero, 30 millones para el caso de febrero, 30 millones para el caso de marzo, 35 millones para el caso de abril. Sí está complicada mantenerse, pero no solamente se ha mantenido en estos meses, sino está mejorado.
1: Pues ojalá avance. Bueno, ¿qué más antes de ir a corte?
2: Bueno, estamos precisando, Ciro, porque esto que parece una confusión en lo que tiene que ver con la convocatoria de los maestros de la CENTE, que en su convocatoria que ellos circulan en esta madrugada de miércoles, dicen que a las 10 de la mañana se van a concentrar en el Metro Tasqueña para avanzar de ahí sobre Calzada de Tlalpan e intentar hacerlo rumbo al Estadio Ciudad de México. Pero en lo que hay un documento importante, Ciro, que publica la Secretaría de Seguridad Ciudadana de la Ciudad de México todos los días, que se llama Previsiones de Movilizaciones y Marchas en la Ciudad de México. En ese documento es donde dice que se van a concentrar supuestamente los maestros a las 10 de la mañana en Calzada Acoxpa y Avenida Acoxpa. Por eso nos decía precisamente Lisbeth que por ahí venía ese dato. Entonces, lo que parece una confusión puede ser específicamente un par de convocatorias que los maestros estén queriendo avanzar desde el Metro Tasqueña y desde Avenida Acoxpa, ya muy, muy, muy cerca del Estadio Azteca, ¿no? Es prácticamente, ¿cómo se llama? La famosa milla, ¿no? Están ya la en territorio milla. De la famosa última milla en ese punto de Acoxpa, Ciro.
1: Bueno, pues atentos, ¿no? Sabemos que también grupos de buscadores han anunciado de madres buscadoras que también se movilizarán y no sabemos si alguno más. Ya hubo un operativo, creo que en ese sentido exitoso para la policía, para evitar que, no que se manifiesten los grupos, porque pues, los grupos tienen todo el derecho para hacerlo, sino que impidan la llegada de la gente al estadio. Funcionó muy bien en un día que uno supondría mucho más complicado, como fue el jueves de la semana pasada, mucho más complicado porque era la inauguración, porque jugaba México, porque se habían anunciado las movilizaciones con una gran anticipación. Entonces, cabría pensar que hoy las cosas serán menos complicadas. Y si salió bien para la policía, si todas las personas que tenían boleto y llegaron o trataron de llegar al Estadio Azteca, llegaron. Yo no conozco un solo caso de alguien que haya regresado por un bloqueo. Pues suponemos que hoy lo harán. Hoy, 8 de la noche, juega Colombia contra Uzbekistán. Parece que van a ir muchos colombianos. Ojalá lleguen bien, seguramente van a llegar bien. Van a tomar sus previsiones también. Me imagino que llegarán par de horas, sino no, es que pues tres horas antes, que también es terrible, ¿no? Partidos a las 8 y llegas.
2: Y que llegues tan temprano, ¿sí?
1: Pues sí, que llegues a las 4, porque además no hay nada que hacer. No hay nada que hacer. Hay por ahí, pusieron unos puestos para los niños y unas como porterías, pero no hay nada que hacer. No hubo una preparación de todo eso. Ya cuando estás dentro, cuando ingresaste al perímetro del estadio, nada. No hay mayor cosa que hacer. Entonces eso de que lleguen 4 horas antes...
2: Hacer fila, Ciro. Pues, ¿quieres un refresco?
1: Y después al día siguiente escuchamos las crónicas y dicen algunas personas que estuvieron ahí, es que la afición estaba cansada, por eso no apoyaban tanto a la selección. Pues cómo no van a estar cansados. Lo sientan ahí 6-7 horas antes del partido y no hay nada que hacer. Sí. Muchos de ellos en el sol, que no será el caso esta noche. ¿Va a llover hoy?
2: Ahorita
1: a ver qué dice el meteorológico. 7:35, hacemos una pausa, volvemos.
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1: 7:39, Maru Rojas, buen día.
2: ¿Qué tal, Ciro? Estamos en el cruce de Calzada Acoxpa y Calzada Tlalpan, justo a unos metros del Estadio Ciudad de México. Aquí ya comienzan los operativos de cierre con las imágenes de Miguel Ángel Brígido. Las policías han cerrado. De los que vienen del sur hacia el centro sobre Calzada de Tlalpan, ya no hay paso desde la glorieta de Huipulco. Los tres carriles de Tlalpan están cerrados. Esta circulación que te muestra Miguel Ángel Brígido es la que baja de Calzada Acoxpa a Tlalpan y es la única manera de salir a Tlalpan en estos momentos. Ya no pasan desde la glorieta de Huipulco, donde estaba el sol y la luna. Ya cerrado solamente el tren ligero. Y comienza a haber problemas de movilidad. La gente busca cómo transportarse, porque justo ahí en Huipulco vimos un verdadero conflicto para seguir su trayecto los que van a trabajar y no les dieron el día hacia el centro. Lo que es del centro hacia el sur, sobre Calzada de Tlalpan, solamente hay un embudo de un solo carril a la altura del Estadio Azteca, pero ya no pueden dar vuelta hacia Santa Úrsula. Hay una estación de servicio justo antes del Azteca, donde la gente ya no puede rodear el Azteca, solamente un carril se convierte en Tlalpan. Es a partir de donde comienza mucho después de la milla, pero ya no tardan, ya están las vallas para cerrar en esa milla que te comento, Ciro, y decirte que pues ayer vimos a 1,500 colombianos en el Ángel. Sabemos que hay 36,000 colombianos según el censo de 2020 en todo el país. Tan solo en la Ciudad de México radican 12,300. Ayer en el Ángel, perdón, te corrijo, había 3,500. Este estadio Ciudad de México tiene un aforo para 83,000. En la inauguración había 80,000. Y uzbecos en todo el país, buscándolos en el censo del 2020, solo encontraron 500. Que vamos a ver si llegan aquí, porque yo creo que todo el aforo será para el aficionado colombiano y sus simpatizantes, Ciro.
1: Muchas gracias, Maru. Y bueno, antes de que te vayas, aquí la pregunta, ¿por qué? ¿No quedaban ya muy pocos maestros? 1,500 maestros en la Ciudad de México llevan a cerrar las calles 10 horas antes del partido. No, más de 10 horas, 12 horas, 12 horas antes del partido. ¿Por qué? ¿Por qué? Entendemos las medidas de previsión. Entendemos la parte de política. Pero si solo son 1,500 los maestros, ¿por qué afectar así a decenas, a cientos de miles de personas que se mueven y que se tienen que mover en esa zona? Desde las 7:42 de la mañana por un partido de fútbol que se va a celebrar a las 8 de la noche. ¿Por qué? Esas son las medidas de previsión que se tienen que tomar. Es el tamaño del temor de la autoridad ante supuestamente 1,500 maestros. Maru, si nos salimos de la mera crónica y vamos a poco al análisis de la situación, ¿por qué? 12 horas antes, Maru.
2: Incluso, Ciro, verdaderamente ya el conflicto vial es impresionante. Nosotros tuvimos que rodear. Estábamos justo enfrente del Azteca y no nos dejaban bajar. Le pedíamos a la autoridad que nos dejara hacer un enlace. Y la vuelta que fuimos a dar hasta Periférico para poder rodear la zona de conflicto alrededor del Estadio Azteca, salir de nuevo hasta Acoxpa, y sí, el operativo ya para los que no tengan nada que hacer cerca del Estadio Ciudad de México, mejor evítenlo porque ya los cierres a la circulación han comenzado.
1: Qué gracias, gracias Maru, muchas gracias. Qué lamentable y qué deplorable, ¿no? Hoy vamos a afectar a millones de personas en la Ciudad de México, no los maestros, sino el dispositivo de seguridad. Entendemos, y lo vuelvo a decir, entendemos, lo que no quieren es que haya una sola persona que no llegue al estadio. Pero el partido es a las 8 de la noche. Faltan 12 horas y 17 minutos para acceder al silbatazo y comience el juego. ¿Por qué se está afectando así a tantas personas? Si solo son 1500 maestros. Qué bueno que no son 7000.
3: Qué bueno, sino
1: estaría
3: sí, claro,
1: sitiada la Ciudad de México, estaría
3: pues,
1: cerrada.
3: Absolutamente sitiada.
1: En fin, bueno, hay ya información, mucha información desde ayer sobre las senadores, legisladores que van a dejar sus cargos, supuestamente hoy varios lo van a anunciar, hoy hay sesión de la comisión permanente y varios de ellos van a pedir licencia para ver, para participar en el proceso de Morena, convertirse en los coordinadores de defensa de la Cuarta Transformación, como se llame eso, para luego ser los candidatos. Antes de ir con el reporte de lo de hoy, vamos a recuperar lo que nos dijo ayer aquí en entrevista la secretaria de Elecciones de Morena, Citlali Hernández, a la pregunta expresa sobre el caso del senador de Sinaloa, Enrique Insunza, requerido por la justicia de Estados Unidos, hasta el momento pues, no molestado por la autoridad mexicana, pero escondido, en los hechos escondidos, apareció por ahí tomándose un café, apareció en una graduación, pero para efectos ha estado escondido. Le preguntamos si el señor Insunza cumplía con los requisitos de tener buena reputación, de no tener escándalos de corrupción, de no tener supuestos vínculos con los grupos criminales, y esto nos respondió pues hace unas 24 horas, aquí Citlali Hernández.
4: Pues mira, es subjetivo, como bien lo dices, hay un debate alrededor de ambos, hay una acusación pública, yo pienso que si nos preguntamos en términos de opinión pública, seguramente no es su mejor momento de reputación, sin embargo es un buen ejemplo, hay una necesidad de tener como ciudadanas y ciudadanos elementos objetivos que nos permitan saber si las acusaciones que les persiguen a ambos tienen elementos, digamos, de prueba que nos permitan sostener que son personas.
1: Eso difícilmente se conocerá antes.
4: Y el senador Insunza, bueno, en tanto que está en eso, bueno, la Comisión de Elecciones, si él se registra como aspirante en Sinaloa, pues ya la Comisión de Elecciones tomará sus valoraciones respecto a su participación.
1: Pues ya el senador Insunza acaba de informar que él va a seguir en el Senado hasta el 2030.
3: O sea, que no se inscribe, ¿no? Ciro.
1: Que no se inscribe. El mensaje fue clarísimo ayer aquí de Citlali Hernández. No pasa por su mejor momento. Hoy pone un post el senador Insunza, pone incienso a sí mismo diciendo que es un hombre honrado, que es pura honradez, que fue su padre joyero, cómo llegó a Culiacán, su carrera para ingresar a laborar como personal de biblioteca, en fin, un hombre probo, según él, ¿no? Los testimonios, las crónicas, las narraciones, lo que cuentan las personas de Sinaloa dicen lo contrario. El Departamento de Justicia de Estados Unidos dice lo contrario, pero hoy hay una sola persona en México que habla bien, una sola, no hay más, que habla bien de el senador Insunza, y es el propio senador Insunza, punto. No hay nadie más. Y ayer aquí, con el cuidado que tiene, es una política profesional, es una política muy seria, muy cuidadosa, Citlali Hernández. Pero dijo, pues no pasa por su mejor momento. Y si lo que vamos a medir especialmente en las encuestas son las opiniones positivas, pues entonces el señor Insunza, si es que por ahí luego, porque luego estos personajes tienen locuras, ¿eh? Puede decir, no, pero yo aquí me dice mi gente y las bases que soy muy fuerte y sí me voy a lanzar.
3: Y soy súper popular.
1: Si tuviera por ahí, yo lo dudo mucho, la remota idea de que podía buscar la candidatura para ser gobernador, ayer a las 7:40 de la mañana en este espacio, se encargó Citlali Hernández de decirle, senador Insunza,
3: vámonos
1: next,
3: aquí.
1: A la próxima. ¿Qué viene hoy, Sara Pablo? Buen día.
5: ¿Cómo estás, Ciro Manuel? Muy buenos días. Pues ya por lo pronto son 7 las licencias que se han presentado formalmente, que están inscritas en la Gaceta Parlamentaria de Senadores y Diputados, pero seguramente no serán las únicas. Hasta ahora todas son de Morena. Ya una vez que la dirigencia anunció que hoy se lanza la convocatoria para elegir a quienes se van a convertir finalmente en candidatos y candidatas del movimiento a las 17 gubernaturas que se disputan en el 27, varios senadores, diputados han enviado esta solicitud de licencia que será procesada el día de hoy en la sesión de la Comisión Permanente, y pues llama la atención, en primer lugar se encuentra la del senador Félix Salgado Macedonio, que estaría impedido por los estatutos de Morena a participar, dado que su hija gobierna la entidad. Sin embargo, bueno, pues él ha dicho que tiene sus derechos a salvo. También ha señalado que va a hacer lo que Morena disponga, pero bueno, por lo pronto ya pide licencia por tiempo indefinido. Yasmín María Bugarín, del Partido Verde, busca la candidatura al gobierno de Nayarit. El senador Waldo Fernández, también del Verde, pero bueno, pues del movimiento, busca ser candidato a Nuevo León. Graciela Domínguez, diputada de Morena, pide separarse de sus funciones legislativas. Ella quiere ser candidata al gobierno de Sinaloa. El diputado Raimundo Vázquez quiere ser candidato al gobierno de Tlaxcala. Beatriz Mojica anunció ya desde hace un par de días su licencia para buscar la candidatura de Guerrero. Y finalmente Lorenia Valles busca ser la candidata al gobierno de Sonora. Faltan muchos otros que han manifestado su interés en participar, como el senador Raúl Morón y Celeste Asencio, que buscan las candidaturas la candidatura al gobierno de Michoacán, Julieta Ramírez de Baja California, Gino Segura quiere ser candidato al gobierno de Quintana Roo, Pavel Jarero de Morena también busca ser candidato al gobierno de Nayarit. Imelda Castro, la senadora de Sinaloa, en su momento dijo que también se iba a registrar, no está todavía su licencia enlistada, pero hay que decir que una vez que inicie la sesión, pues ahí ya pueden ingresar otras licencias que por ahora no están inscritas en la Gaceta. La senadora Ana Lilia Rivera de Morena también quiere ser candidata al gobierno de Tlaxcala, igual que la senadora Verónica Díaz, pero a Zacatecas. La senadora del Partido Verde, Ruth González Silva, esposa del gobernador Ricardo Gallardo, pues ha dicho que no había tomado aún la decisión, pero bueno, pues está ahí, por supuesto, en el ambiente. Son algunos de los que seguramente pues estaremos viendo las solicitudes en las próximas horas, Ciro.
1: Bueno, entonces repítenos, por favor, Sara, el número. Hasta el momento, independientemente de lo que pase, ¿a qué hora es la sesión? ¿A las 11?
5: A las 11, son 7 hasta el momento ya inscritas en la Gaceta, ya formalmente, digamos, con entrada en la Comisión Permanente del Congreso.
1: 7, y a ver qué es lo que pasa hoy. Si no es que le cierran los accesos, Sara, ya ves que están cerrando desde ahora. Pero
3: por precaución.
1: Está muy lejos, ¿no? Están muy lejos del Estadio Azteca. Bueno, pues aprenderse nuevos nombres, Sara.
5: Sí, aprenderse nuevos nombres y seguramente también muchos regresarán.
1: Sí,
5: porque
1: sí,
5: bueno,
1: sí,
5: van a pedir licencia, pero no quiere decir que vayan a ganar la encuesta o que sean favorecidos, ¿no? Entonces van a regresar pues también sin ningún problema.
1: Y probablemente regresen para el periodo, antes de que inicie el periodo ordinario, ¿no? Regresen los últimos días de agosto. Pues esto, según nos dijo ayer Citlali Hernández, esperan en los próximos días poder levantar la encuesta telefónica. Uh-huh. Y ya la encuesta definitiva, nos dijo Citlali, vendría después del Mundial de Fútbol, después pon tú que la hagan el 27 de julio. Es decir, para finales de julio, pues ya se sabrá quienes no son candidatos. Los que sean candidatos, pues bueno, marcarán su agenda. Pero por lo pronto nos quedamos con esta cifra, Sara.
5: Así es, Ciro, y bueno, pues con otros tantos que también ya han dicho públicamente que quieren las candidaturas y que, bueno, pues seguramente se estarán ingresando las licencias, si no hoy, la próxima semana, pero hay que decir que si ya se abre la inscripción, el registro para los interesados en participar el lunes, como les comentó a ustedes la presidenta de Elecciones, Itlali Hernández, bueno, pues entonces ya tendría que ser hoy.
1: Gracias, Sara. Buen día.
5: Hasta luego. Muy buenas noches.
3: Adiós, Sara. Y me llama la atención, efectivamente, pero como bien apunta Sara Pablo, el caso de la senadora Graciela Domínguez, que por el Sinaloa se ha apuntado ya en la Gaceta Parlamentaria para pedir licencia, pero no Imelda Castro. Lo cual no quiere decir, como bien dice Sara, que no se inscriba después de que empiece la sesión. Pero Imelda Castro es la que más se ha mencionado. Vamos a entrar días adelante, Ciro, a los candidatos, las candidatas que tuvieran que ver o no con el señor Rocha Moya, ¿no? El exgobernador del estado de Sinaloa, pero cercanos o no, pues gente con carrera local, tiene una trayectoria larga la senadora Imelda Castro, pero por lo pronto no está en las solicitudes de licencia que están registradas en la Gaceta Parlamentaria. Vamos a ver qué tal.
1: Bueno. ¿No? ¿Qué más antes de ir a pausa?
3: Y Félix Salgado, pues, sí me llama la atención, Ciro, porque pues él lo tiene claro, ¿no? Después de jugar mucho tiempo con esta idea de si voy, no me puede tocar, el movimiento, no sé qué, no sé si más bien pida licencia como para dedicarse más bien a meterse al proceso electoral de Guerrero, pero pues sí está como difícil, ¿no? Que le toque a él, ya saben que no le va a tocar.
1: Pues además, ¿no? Si en verdad aplicaran el criterio de buena reputación, Félix Salgado Macedonio tiene una acusación muy grave desde el anterior
3: de violación, por supuesto,
1: electoral. Sí. Entonces eso lo sacaría. Vamos a ver si ahí Morena aplica el criterio, pero es que nada se ha aprobado. No, dice buena reputación. Simplemente por ese hecho, Félix Salgado ni siquiera tendría que aparecer en estos procesos. Ni siquiera.
3: Sí, claro.
1: Pero... Y además, pues es papá de la gobernadora por el lado del nepotismo, y sin embargo ahí está grillando.
3: Ahí está.
1: Y siempre encuentra un Ricardo Monreal que lo arrope y diga, Félix Salgado Macedonio es un hombre,
3: es un hombre de la izquierda, es un activo de toda la vida.
1: De Morena. Los grandes estadistas. Bueno, nos vamos a pausa, 7:56, volvemos.
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8: Los padres exigentes suelen creer que impulsan a sus hijos hacia el éxito pensando que el elevar constantemente las expectativas los motivan a superarse. Sin embargo, cuando la exigencia no está equilibrada con comprensión, puede generar presión excesiva, miedo a equivocarse y baja autoestima. En lugar de fortalecerlos, este estilo de crianza puede apagar la motivación natural y la alegría de aprender. Educar no es solo exigir resultados, sino también reconocer los logros, validar el esfuerzo y permitir que los niños cometan errores sin miedo a ser juzgados. Los errores son parte fundamental del aprendizaje y del crecimiento emocional. El amor en la crianza no se mide por calificaciones o resultados perfectos, sino por el acompañamiento constante, la escucha y la seguridad emocional que se brinda en cada etapa de desarrollo. 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
8: Ocho de la mañana, saludamos a las personas que a partir de este momento se suman a nuestro programa a través de Telefórmula, a quienes han estado con nosotros desde temprano, desde las 7, y a través de Radio Fórmula, muy en especial a través de las plataformas digitales de Grupo Fórmula, líderes absolutos en visitas en usuarios en México. Pues de nueva cuenta, muy buenos días quienes nos siguen en México y en el mundo por YouTube desde las 7.

0: Presente dicen que intentarán llegar nuevamente al Estadio Ciudad de México. Los maestros pretenden llegar al Metro Tasqueña a partir de las 10 de la mañana. Y en estos momentos el dólar interbancario se cotiza en 17 pesos con 21 centavos.
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2: Saludamos al inspector Daniel Hernández, director de tránsito de la zona sur de la Ciudad de México. Inspector, buenos días. ¿Por qué tan temprano este dispositivo, estos cierres en la zona sur, en la zona de Acoxpa? Buen día, inspector.
3: ¿Qué tal? Muy buenos días. Pues sí, tenemos información de que algunas concentraciones van a iniciar cerca de las 10 de la mañana y entonces el dispositivo se implementó desde muy temprano para dar mayor movilidad a la zona.
2: ¿Tienen reporte de que habrá movilizaciones desde las 10 de la mañana? ¿Por eso han tomado las previsiones temprano? Una vez que concluyan esas movilizaciones, ¿se reabrirá o va a estar cerrado hasta que termine el partido de fútbol de esta noche? Esa zona de la ciudad, si nos puede precisar qué zona es, por favor.
3: Sí, tenemos contemplado lo que es Gran Sur e Imán, la zona de hospitales allá por Tlalpan, la zona sur, Acoxpa y del lado de Tasqueña. Para ello, la Secretaría ha implementado un dispositivo de alternativas viales que por nuestras redes sociales se están manifestando a modo de que la gente pueda transitar de manera segura.
2: Pero, inspector, entonces sabemos que ustedes van evaluando conforme se dan los hechos, pero lo más probable es que esté todo el día cerrada esa parte de la ciudad.
3: Sí, tenemos el evento deportivo a las 20 horas y seguramente el dispositivo va a continuar hasta el término del mismo.
2: Bueno, le agradecemos mucho, inspector. Gracias, Daniel Hernández, director de Tránsito Zona Sur. Gracias.
3: A la orden, buen día.
2: Gracias.
4: Pues sí, lo confirmado. Entonces el operativo ya comenzó, el operativo de vialidad, y va a terminar, pues entonces dice terminado el evento, pues estamos hablando ya de la medianoche.
2: Sí, sí, sí.
4: ¿No? Pues
2: sí,
4: 11 a 12 de la noche.
2: El partido termina a las 10, en lo que se va la gente, ya después de las 11 y media de la noche. Bueno, pues ni hablar. Estamos en el Mundial.
4: Es el mundial, Ciro, que no sobre previsión. Sí. Precisamente por eso se van a dar estos operativos. Ya escuchamos en todos estos lados que se van a dar, ¿no? Van a rodear el estadio de la Ciudad de México.
2: Bueno. ¿No? Y eso es Colombia-Uzbekistán. El miércoles de la próxima semana regresa la selección.
4: Pues ni clases va a haber.
2: No va a haber nada.
4: No va a haber nada, Ciro.
2: Nada. Bueno, vamos a pausa. 8:05, volvemos.
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7: En modo alcalde, el que amaneció este martes con agenda de medios fue el regidor Luis Jorge Cuerda, ahora como encargado del despacho de la alcaldía de Torreón. De hecho, tuvo actividades durante todo el día, entre ellas una reunión con los regidores del PRI, en la que también estuvo el secretario del ayuntamiento, Eduardo Olmos Castro. A más de uno llamó la atención tanto movimiento, sobre todo un día después de la gira de trabajo que realizó en Torreón el gobernador Manolo Jiménez Salinas.
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30: Del periodo extraordinario en los últimos días de mayo se aprobó una ley, además votada por la 4T, impulsada desde luego por la Presidencia de la República, votada por Morena, apoyada por el PT y el Partido Verde, que, entre otras cosas, marca como ley, como requisito obligatorio para los gobernantes, por lo mismo para los candidatos, que cuenten con buena reputación, que no tengan escándalos de corrupción y que carezcan, que no tengan nexos con organizaciones, con grupos criminales. Eso marca la ley. Uh-huh. De ahí nosotros, y ahora que empieza este proceso en el que Morena va a decidir, va a definir a sus candidatos, a sus 17 candidatos a gobernadores, decir, bueno, ¿cuál es la impresión que se tiene en las entidades de las personas que se perfilan a ser los candidatos o los precandidatos más sólidos, en especial las de los estados, en donde los gobernadores han tenido señalamientos precisamente o de corrupción o de vínculos con grupos criminales, sea por la forma en que ganaron las elecciones o por lo que han sido sus gestiones, sus gobiernos? Y hoy comenzamos, Michelle Rivera, Fórmula Sonora, qué gusto, Michelle, hoy comenzamos con ese análisis con tu estado. Sabemos que hay tres personas muy visibles, la senadora Lorenia Valles, está también el alcalde de Cajeme, Javier Lamarque, está la alcaldesa de Hermosillo, Célida López, entre otros, son los tres más visibles, pero la primera pregunta que te haría, Michelle, gusto en saludarte, es, estamos hablando de personas cercanas, muy cercanas al gobernador Alfonso Durazo, ¿o no?
31: Qué gusto saludarte, Ciro, Emanuel, y al lado del auditorio.
0: Bueno, es muy interesante esa pregunta porque justamente esa es la disputa que se percibe actualmente entre los aspirantes a coordinar los esfuerzos de, como le llaman ellos, la cuarta transformación en el estado de Sonora, convertirse en precandidata o precandidato. De hecho, el presidente municipal de Cajeme, Javier Lamarque, anunció antes que todos que solicitaría licencia. Posterior a eso, cuestión de días, 4 o 5 días, se llevó a cabo una reunión entre morenistas, donde estuvieron, por así decir, en las corcholatas, y se les dijo unidad. Y desistió el alcalde de Cajeme de solicitar licencia y esperar los tiempos, es decir, a partir del 22 de junio. Uh-huh. Y eso habla, y también te lo puedo decir, del jaloneo que existe al interior, porque consideran que hay dedazos para uno y para otros. No sé si serán precisamente los más cercanos al gobernador, pero sí te puedo decir que al menos las encuestas que ellos han mostrado, los mismos morenistas, y lo que se dice entre ellos, al menos son todos los personajes que estarían encabezando pues las encuestas de Morena o estarían en las preferencias de los morenistas. Uno de ellos es Javier Lamarque y la otra es Lorena Valle San Pedro, senadora por Sonora, que estaría por solicitar licencia en las próximas horas.
30: A ver, políticamente, ¿quién es Javier Lamarque? Michelle,
0: Javier
30: políticamente,
0: Lamarque,
30: sí, ¿quién es soy? ¿Cuál es la fuerza de Javier Lamarque para desde la alcaldía de Cajeme, con todos los problemas que se enfrentan, que se viven ahí, sí, busque ser gobernador? ¿Cuál es su fuerza política?
0: Esa es la pregunta más interesante, porque es algo que me cuestiono incluso yo todos los días, querido Ciro. Mira, Javier Lamarque se ostenta de ser fundador de Morena en Sonora, como muchos, y de hecho que su familia son cercanos a las cúpulas de Morena, que por él iniciar y hacer un recorrido en el estado merece ser el candidato a la gubernatura de Sonora. Pero si nos vamos a los hechos, Cajeme es uno de los municipios más violentos del mundo. Y yo puntualizaría dos cosas. Sí, Javier Lamarque ha gobernado ya va para 6 años, Ciro. Es su segundo, es su reelección. Desde el 2021 al 2024 gobernó y gobernó de nuevo del 24 y seguirá hasta el 2027, bueno, ahora que solicite licencia. Pero te puedo decir que Ciudad Obregón es el municipio más violento del estado. Hay una disputa tremenda por grupos criminales. Son varios grupos, la mayoría de ellos son compañeros o son de la facción de la Chapiza de Sinaloa. Y aunque a los homicidios han bajado desde hace 2 años, desde que comienzan a implementarse nuevos operativos de seguridad, sigue siendo el municipio más intranquilo, más violento del estado de Sonora. Sí. Y eso es lo que se
30: ¿Recuerdas por ahí qué percepción, cuál es la percepción de inseguridad de la última encuesta, hace un mes, 2 meses del INEGI, en cuánto estaba la percepción de inseguridad en Obregón, Cajeme?
0: No traigo el dato, pero sí, lo que sí recuerdo es que estaba en el municipio entre los 3 primeros con mayor percepción de inseguridad, incluyendo Hermosillo, la capital, y Ciudad Obregón. O Ciudad Obregón jamás ha salido de los primeros lugares, eso sí te lo puedo decir, Ciro, te voy a localizar ahora mismo el dato, pero él siempre ha, cuando hay un movimiento más positivo, es decir, cuando sale del primer lugar, él este movimiento de percepción lo retoma o lo considera como un movimiento a favor de la estrategia de seguridad que él implementa en Cajeme. Pero la verdad es que Cajeme no se ha movido de esta posición en los últimos 5 años. O sea, siempre ha sido el problema.
30: También gobernados por este señor, Javier Lamarque, y desde ahí es, con la peor percepción de inseguridad, al menos en el estado de Sonora, y una de las peores percepciones de seguridad de los habitantes en el país, el señor dice, no importa, yo tengo tamaños para ser el próximo gobernador de Sonora.
0: Así es. Bueno. También se le ha cuestionado, Ciro, sobre los elementos policíacos, a quienes públicamente, hasta los medios de comunicación, los han ligado con el crimen organizado.
30: Pues
0: y hasta el momento no ha habido una respuesta clara del presidente municipal.
30: Es 84.2%, ¿eh? 84% de los habitantes es Ciudad Obregón, bueno, de Ciudad Obregón, consideran que es inseguro vivir ahí. Y sin embargo, cosas que pasan en la política mexicana, quien ha gobernado todo ese tiempo, Obregón, Cajeme, el señor Javier Lamarque, considera que tiene aptitud, características para ser el gobernador. Además, hablabas de que hay señalamientos de presuntos o supuestos nexos con organizaciones delictivas.
0: Sí, a los elementos municipales. Cuando yo le cuestioné directamente, Ciro, sobre estos nexos, me dijo a mí, lo tengo en entrevista, que él no mete las manos al fuego por nadie y que su compromiso sería, pues, limpiar obviamente la corporación, pero sí persiste esos señalamientos por parte de la población y de los medios a que sí, se requiere una limpieza profunda de las corporaciones, porque solo así se entendería, se descifraría qué pasa realmente en materia de seguridad de este municipio, que como ya dices tú, más del 80% considera que es un municipio inseguro en cualquier punto en el que se mueva.
30: Pues sí.
0: Y eso para él no cuenta como aspirante, porque lo que cuenta es que es uno de los fundadores de Morena.
30: Bueno, y seguramente bien, muy bien visto por el gobernador Durazo. ¿Cuáles serían, digamos, las prendas políticas, las características que harían competitiva a la senadora Lorenia Valles? Michelle.
0: Yo te puedo decir, Ciro, directamente que no cuenta con señalamientos como los de Javier Lamarque, por ejemplo. No, a ella no le ha tocado ser alcaldesa, no ha estado en un puesto de elección popular en este sentido donde se le pueda calificar la forma de gobernar. Ella siempre ha ocupado posiciones en curules, en la Cámara de Diputados, en la Cámara de Senadores. Posiblemente algún nexo, yo se lo pregunté recientemente en la entrevista, queridos admirados Ciro, es cuando ella perteneció al PRD, porque ella viene de una transición desde el PRD sí. a Morena, estuvo muy ligada al grupo de Bejarano, públicamente, como pertenecer a este grupo, un personaje de la política mexicana bastante señalado. Yo le pregunté recientemente en la entrevista si esto considera, puede ser como que el frijol en el arroz, por así decirlo, y le cuestionarían en esta curva rumbo a la candidatura, y me dijo que no, porque no hay manera de que le puedan cuestionar un acto de corrupción dentro de ella, y que en el PRD se caracterizaba pues la existencia de grupos, ¿no? Y así se señala, y que tampoco se puede juzgar la acción de ciertas personas al resto. No se puede generalizar, tampoco señaló directamente a este personaje y deslinda completamente cualquier actividad de corrupción con su persona y con la figura que buscaría en los próximos días pues encabezar los esfuerzos de Morena.
30: Podemos decir que tiene buena reputación, que no tiene escándalos de corrupción, ni se le han señalado nunca nexos con organizaciones sospechosas o criminales.
0: No, podemos en ese sentido decir que la comparación... Eso sí le beneficia de cierta manera a Lorenia Valle San Pedro, senadora por Morena.
30: Oye, finalmente háblanos de la exalcaldesa de Hermosillo,
0: sí,
30: de Célida López.
0: Sí. Muy interesante, Ciro, porque aquí lo que se busca es que, bueno, el gobernador lo ha dicho, ya lo saben, la posición que ocupa en Morena, que las encuestas son las que van a definir quién será candidata a candidato. Célida López, aunque no ha ocupado una posición fuera de Hermosillo y actualmente es secretaria de Zagarpa, los números, según las encuestas nacionales y que ella ha pues presentado a los medios de comunicación, la benefician. Es decir, su NMD, su nombre es conocido, es más conocido incluso, asegura, que Lorenia y que Javier Lamarque, aunque cuando
30: sí,
0: te vas...
30: Sí, pero a ver, esas son las encuestas. Aquí estamos hablando de... buena reputación, no escándalos de corrupción, no nexos con los grupos criminales. Tenemos que hacer un corte, Michelle, nos esperas un momento y terminamos con esta primera revisión de las que haremos en este proceso. Hoy estamos comenzando con los precandidatos de Morena en Sonora. Volvemos.
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1: La colaboración de nuestra compañera de Fórmula Sonora, de Michelle Rivera, con la que iniciamos la revisión de pues, los nombres más visibles o más probables de ganar las encuestas de Morena y ser los candidatos a gobernador. No lo vamos a hacer en los 17 estados, sí, lo vamos a hacer en los estados donde hay señalamientos de que los funcionarios o no tienen buena imagen o han sido señalados por hechos de corrupción o por nexos con grupos criminales. Nos decía Michelle Rivera el caso de Javier Lamarque, el alcalde de Cajeme, Ciudad Obregón, que pese a que sí ha habido señalamientos de sus policías de nexos con grupos criminales y pese a que Ciudad Obregón tiene una percepción de 84% de inseguridad, una de las más altas del país, busca ser candidato. Nos decías que la senadora Lorenia Valles no le ves, al menos tú, problemas esas con esos tres señalamientos, ¿no? Otra vez, buena reputación, no escándalos de corrupción, no nexos con grupos criminales. Y nos quedamos, nada más para concluir, Michelle, con el caso de Célida López, la exalcaldesa de Hermosillo. Sí. La estabas definiendo, ¿sí?, perfilando. ¿Qué concluirías sobre ella?
2: Te diría, es muy interesante porque el nombre como posicionamiento está arriba, pero cuando te introduces a las encuestas, Ciro, sin mencionar nombres, ahí claramente la gente no votaría por ella. Sin embargo, su fortaleza es que su nombre es muy conocido, asegura por encima de Javier Lamarque y Lorenia Valles. Y que si no la, y posiblemente lo digo porque me lo han comentado en el Partido del Trabajo, que si no la logran registrar por Morena, no se logra registrar por Morena, no le dan la candidatura, el PT estaría dispuesto a recibirla y lanzarla como candidata al gobierno de Sonora. ¿Qué es lo que marca en caso de que sí sea la morenista, vamos a decir así, en los próximos días que se va a registrar? Pues yo creo que lo que marcaría a Célida López, independientemente de cómo lo vea cada quien, es que ella fue, y todavía se lo siguen diciendo, funcionaria del Partido Acción Nacional. Ella es emanada del PAN, trabajó en la Secretaría de Desarrollo Social en la administración de Guillermo Padrés, y para muchos lo que marcó ese sexenio pues la marca todavía en la actualidad a la alcaldesa. Yo creo que esas serían las principales características de los que serían los tres con mayor posicionamiento en el estado de Sonora.
1: Bueno, y uno de ellos, el señor Lamarque, no sé si pasaría plenamente las disposiciones de la nueva ley sobre funcionarios públicos. Sí, no sé si la pasaría. Claro. Ahora no sé cómo va a interpretar ya en los hechos el Comité Estatal de Morena en Sonora, el Comité Nacional de Morena, la Dirigencia Nacional de Morena, el Área de Elecciones de Morena. ¿Qué interpretación? ¿Qué tan laxos van a ser con esto de buena reputación? Sí. No vínculos con grupos criminales, no antecedentes de corrupción. Pero qué interesante. Qué interesante revisión. Sí. Michelle, ojalá podamos darle una segunda vuelta a esto una vez que se hayan registrado. ¿Se va a registrar en serio? ¿Se va a registrar el señor Javier Lamarque?
2: Sí, tiene la clara intención. Déjame decirte
1: también
2: rápido,
1: Enrique Insunza tenía la clara intención hace 2 meses de buscar ser candidato, pues ya no. O sea, el alcalde de Cajeme puede ser el próximo gobernador de Sonora.
2: Sí, es interesante. Sí, Giro, déjame decirte también que Luisa María Alcalde, en su última visita a Sonora, hizo énfasis en que no habrá dedazo, en que Morena no decidirá esta forma, que será basado en
1: encuestas. Eso ya lo han dicho, que van a ser
2: Sobre todo porque, te lo digo porque la dirigente estatal, Judith Armenta, en cuestionamientos de la prensa dijo pues que sí, que entre los favoritos estaban Javier Lamarque y Lorenia Valles, y eso obviamente puso mal al resto de los aspirantes, que son como 6 en total, ¿eh? Está también la de la Secretaría de Anticorrupción y Buen Gobierno, María Dolores, Roy Lanzo,
1: eso ya los entre otros, ¿no? Después. Por lo pronto nos quedamos con estos tres nombres. Gracias, Michelle Rivera.
2: Un placer, que tengan muy
1: Michelle.
2: Buen día.
1: Gracias. Buen día. Mañana vamos a seguir con este ejercicio. Mañana vamos a
3: Sinaloa.
1: A Sinaloa, y el viernes iremos a otro de los estados controvertidos. ¿Cuáles son los estados controvertidos? Pues está Michoacán.
3: Michoacán, sino por ejemplo, está Baja California.
1: Está Baja California, yo sumaría Campeche. En fin, vamos a estar haciendo este ejercicio. Cambio de tema, hace un mes, hace cuatro miércoles, estuvo aquí la gobernadora de Chihuahua, Maru Campos. Parecía que el mundo se le venía encima.
3: Así es.
1: Hizo un recorrido, yo creo que muy exitoso, por la Ciudad de México. Se arriesgó a ir a entrevistas no elaboradas. Y después de eso, pues parece que las cosas bajaron, ¿no? Ya nadie se mete con
3: bajaron
1: ella.
3: Bajaron de nivel.
1: Pero uh-huh. ¿Cómo va el proceso? ¿Cómo va el proceso contra Maru Campos? El proceso de la... supuestamente un proceso de la Fiscalía General de la República en su contra. Por ahí alguien del PT trató de revivir esta semana la posibilidad del juicio político. ¿En qué están Roberto Gil, abogado de Maru Campos, de la gobernadora de Chihuahua, cuatro semanas después de aquella incursión por la Ciudad de México? Buen día, Roberto.
4: Buen día, Ciro. Buen día, Manuel.
3: Hola, Roberto.
4: No sé si se trata de la calma chicha del Mundial o de un cambio de estrategia por parte de la Fiscalía, este silencio del que tú bien hablas, pero en los expedientes hay otra historia totalmente distinta y tal y como lo anunciamos nosotros aquí en tu programa, la defensa presentaría unos escritos para preguntar sobre todas las causas de investigación que se le siguen a la gobernadora Maru Campos, no solamente las que conocimos con motivo de la intención de citarla a comparecer, ese evento que la opinión pública conoce bien, sino también de investigaciones que se anunciaron en el contexto, por ejemplo, de la audiencia que se celebró contra Javier Corral, de la cual se desistió.
1: Sí.
4: Tenemos conocimiento público de la existencia de varias carpetas de investigación, presentamos los escritos que anunciamos en tu programa, y el día de ayer nos contestó el Ministerio Público. Y nos contestó otra vez con estas contradicciones que, permítanme la expresión, pues nadie entiende. El acuerdo que notificaron ayer nos dice que de puño y letra la Fiscalía que no nos van a aportar información de ninguna carpeta porque no la reconocen como investigada. Es decir, la citaron a comparecer como testigo. Le dijeron por escrito, usted viene a declarar como testigo respecto a los hechos que se investigan en esta carpeta. Pero cuando nosotros, los abogados, pedimos ver ese mismo expediente, la respuesta de ayer es, no puede acceder porque no es parte, porque no está investigada. Entonces, ¿en qué quedamos, Ciro? Si es testigo de los hechos que se investigan, pues tiene derecho a saber cuáles son. Si no es nada, no tendría por qué haber sido citado. Uh-huh. La misma autoridad, sobre esa misma carpeta, la que tiene que ver con el narcolaboratorio, sostiene una cosa cuando le conviene llamarla y la contraria cuando ella quiere defenderse. Pues eso claramente no es una posición.
1: ¿Y entonces, Roberto?
4: Es una posición de conveniencia. Nosotros vamos a seguir insistiendo, presentaremos un nuevo escrito respetuosamente al Ministerio Público para insistirle que queremos conocer el resto de las investigaciones. Hay hechos públicos y notorios, tenemos los números de las carpetas, tenemos actuaciones evidentes, como ese famoso citatorio, para que le permita a la gobernadora ejercer su derecho, que es el derecho de cualquier mexicano, no de una gobernadora. Como bien sabe Ciro, la gobernadora no le ha rehuido a nada, ha respondido por escrito, ha fijado su posición, ha actuado conforme a sus derechos, a su investidura. Quien no ha sido claro todavía es la Fiscalía, ¿qué quiere? Y el acuerdo de ayer lo confirma claramente. Te cito como testigo, pero te niego el expediente. Bien. Cuando una autoridad, Ciro, cambia de versión sobre la situación jurídica de una persona, según le conviene, el problema ya no es de la persona investigada, sino de la persona que investiga.
1: Claro. Oye, y brevemente, nada más un comentario tuyo, sé que tú no ves esas cosas, pero el juicio político no había quedado ¿no había quedado atrás?
4: Procesalmente, el juicio político formalmente no existe, Ciro.
1: Bien.
4: Y también nos estamos encargando nosotros de darle seguimiento. ¿Por qué no existe? Porque no fue ratificada la demanda de juicio político en términos de ley.
1: ¿Y entonces la declaración que hizo alguien del PT, creo que fue? No,
4: no. Me parece que está en el contexto político, no en el contexto jurídico procesal.
1: Bien.
4: Como lo anunció la presidenta de la mesa directiva, ese juicio político quedó desechado en virtud de que no se cumplió con la forma esencial, que es que quien promueve ratifique dentro de un plazo específico su presentación. Eso no sucedió y en consecuencia hoy, en este momento, ese juicio político jurídicamente no existe.
1: Gracias, Roberto. Roberto Gil.
4: Gracias, Ciro. Un hoy, abrazo a todos.
1: Hoy como abogado de Maru Campos, la gobernadora de Chihuahua, en otras ocasiones como compañero nuestro, como colaborador nuestro. Hoy como abogado
4: Mi querido Ciro, no me las recuerdes porque me regreso.
1: Adiós, Roberto. Buen miércoles.
4: Adiós, Ciro. Adiós,
1: Manuel. Que gane México mañana. Sabemos que eres
4: ojalá.
1: Buen aficionado al fútbol. Gracias, Roberto. Sí, Roberto Gil.
4: Gracias a ti, Ciro.
1: Buen día.
4: Abrazo.
1: Adiós, Roberto. Vamos a pausa.
5: Bueno, vamos a pausa. Estamos por la mañana. @ Ciro Gómez L, nuestra cuenta de X, Facebook, Instagram y Twitter, Ciro Gómez Leiva, por X y por TikTok, @ Radio-Fórmula, por Facebook, Radio Fórmula, por Instagram y Twitter, Radio Fórmula MX. Estamos por la mañana, hacemos un corte, volvemos.
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10: El elemento más importante para trabajar en la forma de hablar para ser efectivo como vendedor es el tono de la voz. El tono transmite emociones, confianza y credibilidad y tiene un impacto significativo en la manera en que los clientes perciben el mensaje. Un tono cálido y positivo puede generar empatía y conexión, mientras que un tono autoritario puede transmitir confianza y seguridad. Ajustar el tono para adaptarse a cada situación permite que el vendedor conecte mejor con el cliente y haga que la conversación fluya de manera natural. Además del tono, es crucial trabajar con la claridad y velocidad del habla. Hablar claramente y a una velocidad moderada ayuda al cliente a comprender la información que se le está presentando, mientras que una velocidad demasiado rápida o una dicción poco precisa puede generar confusión o frustración. Mantener un ritmo adecuado para hacer pausas estratégicas y proyectar una voz clara son habilidades esenciales que mejoran la efectividad del discurso y aumentan la probabilidad de convencer al cliente de tomar una decisión positiva.
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1: Vamos a ver de nueva cuenta, porque esto lo presentamos en la primera hora del programa, para quienes no lo han visto en Telefórmula. Son los últimos datos disponibles de usuarios únicos, de visitantes de los sitios informativos mexicanos del mes de abril. Yo creo que pronto se conocerán un poco más adelante, en el mes de junio conoceremos los de mayo, y marcan un dominio ya absoluto de Radio Fórmula sobre todos los demás sitios informativos. Habíamos reportado aquí el crecimiento, ¿no?, el número de usuarios, sobre todo en el último año, sino es que en los últimos 2 años de Radio Fórmula. Bueno, hoy, con los datos de abril, Radio Fórmula tiene números cerrados 34.8 millones de usuarios únicos, prácticamente 35, vamos a sacarlo, 34.8 millones de usuarios mínimos. En segundo lugar viene N+, Televisa, con 17 millones. O sea, Radio Fórmula dobla en usuarios únicos al segundo lugar, que es N+, con 17 millones. En tercero, Milenio, 13.8 millones. En cuarto, El Heraldo, 11 millones. Quinto, Uno TV, 4.2 millones. Y bueno, serían los cinco. Vamos, los 6, CNN, 3.3 millones. 7, Todo Noticias, 2.1 millones. 8, El País, 2.1 millones. 9, El Debate de Sinaloa, 2 millones, y décimo, El Financiero, con 1.5 millones. Felicidades a Radio Fórmula, Grupo Fórmula, por estas cifras. Bueno, Ciro Procuna, qué día el de ayer, y qué interesante lo que viene para hoy, ¿no? Parecía que iba a ser el día de Mbappé, luego que iba a ser el día de Haaland, y terminó siendo pues el día de Messi.
2: De Messi.
1: Y tal además, cual. No sé qué tan buen equipo es Argelia, pero pues, dices, es Argentina, no le van a ganar ni los vaqueros de Dallas, ni los Knicks de Nueva York, ni Djokovic, no va a ganar nadie, es Argentina, no sé qué tan fuerte sea Argelia. Buen día, Ciro Procuna.
3: Hola, Ciro Manuel, qué gusto. Ciro, primero, muchas felicidades y buenos días por los registros que acabas de comentar, no me extraña. Grupo Fórmula tiene estupendos líderes de opinión y grandes periodistas como ustedes, que tengo el privilegio de estar día con día durante esta Copa del Mundo. Y sí, bien lo describes, cómo se fueron dando las cosas durante este día. Yo sentía como que los Avengers, los superhéroes, habían tomado por asalto el escenario del Mundial de Fútbol. Primero Black Panther irrumpió con fuerza, luego apareció el dios del trueno, Thor, por la tarde, y ya por la noche apareció Tony Stark en su traje de Iron Man con Messi, ¿no? Fue impresionante, por estricto orden de aparición, Mbappé, Haaland y Messi, en ese mismo orden de los que refiero. Y bien lo dices, lo de Kylian Mbappé fue sensacional, marcó un doblete ante la selección de Senegal, que le lleva a quebrar dos marcas. Una de ellas llevaba vigente desde 1958, la de más goles con la camiseta de la selección francesa en un mundial de fútbol. Lo hizo Jos Fontaine en aquella ocasión en una sola Copa del Mundo. Estamos hablando de otro fútbol. Eso fue lo que ayer quebró Kylian Mbappé. Y también con este doblete se ponía en el primer lugar de más goles anotados en la historia de la selección absoluta francesa, superando la marca de Olivier Giroud. Esa se remontaba al 4 de diciembre del 2022. Pero lo más impresionante de todo esto es que Mbappé lo ha logrado con 27 años de edad. Al paso goleador que lleva, ¿dónde va a dejar esas marcas? Y entonces todo lo que le quedaba por delante a Kylian Mbappé era precisamente el récord de Miroslav Klose, que lo tomaría por asalto Messi un poco más adelante. Antes me refiero a la exhibición que tiene el equipo de Francia, porque dentro de lo que vimos ayer, quien tuvo una oposición más sólida fue justamente el equipo francés en New Jersey.
1: Con Senegal.
3: Tal cual, sí. Senegal, aunque le hayan quitado después en el escritorio el título de campeón de África, lo ganaron en la cancha. Estamos hablando de gente como Sadio Mané, como Koulibaly, que son de clase mundial. Y a esos fue a los que les hizo 3 goles el equipo francés, 2 asistencias de Michael Olise, que no tiene que pedirle absolutamente nada a nadie. Es una estrella actual con el Bayern Múnich. Y hay otra asistencia buenísima de Lucas Hernández para el segundo gol de este partido. El gol que anota Mbappé, el que cierra la cuenta,
1: el tercero, 3-1,
3: al 90-5, Ciro Manuel, es un remate rabioso desde tres cuartos de cancha, sí, que deja viendo visiones al guardameta. Y solo le quedaba entonces por delante ese récord de Miroslav Klose de 16 goles en Copas del Mundo. Eran apenas las 3 de la tarde. Y una última reflexión de Kylian Mbappé, viendo cómo luce de decisivo, pleno, líder con su selección nacional, no deja de sorprenderme lo fuera de sitio que por momentos lo veo con el Real Madrid. Y no lo digo por el total de goles que ha anotado. Con el Madrid es el campeón goleador vigente de la Liga Española.
1: Sí.
3: Ha anotado goles, pero le ha faltado aparecer en los momentos decisivos. Lleva 2 campañas consecutivas sin levantar título alguno. Eso fue con Kylian Mbappé. Y después vendría ya por la noche lo de Leo Messi, que recibió el mensaje y en esa carrera que parecen tener personalmente hizo esos 3 goles que mencionas en Kansas City. Estaba Patrick Mahomes, sí, el mejor quarterback, sí, de la actualidad, sí, en la tribuna del estadio, en donde es local, tal cual, estaba como uno de los invitados especiales. Y lo que no deja de llamarme la atención de Leo Messi es la facilidad sorprendente con que sigue incidiendo. Si le das un poco de espacio, aunque sea desde tres cuartos de cancha, como ocurrió en el primer gol, te mata. Si le regalas un rebote, como lo hizo Lucas Zidane, el hijo de la leyenda y guardameta de la selección de Argelia, con mayor facilidad. Y el tercero es incontestable. Con ese gol, Leo Messi igualaba a Miroslav Klose con 16 goles. Y esto apenas está empezando. Lo que también me sorprende es cómo se alinean los astros. Este fue el juego 200 de Messi con Argentina. Y un día como ayer, pero 20 años atrás, debutaba en mundiales de fútbol en un partido en el que liquidaron 6-1 a la selección de Serbia, marcando también un gol Lionel Messi. Testigo, decíamos, de la genialidad, estaba Patrick Mahomes en el estadio, 2 talentos generacionales. Y eso ocurría. Estamos hablando de las 2 grandes figuras que protagonizaron en Doha en diciembre del 2022,
1: la final
3: más espectacular que se ha jugado en un mundial. Y no puedo dejar de decir, Ciro Manuel, que al 31 le perdonaron una tarjeta roja a Leo Messi. La plancha que pone en la pantorrilla a Mandy, defensor de la selección de Argelia, era para tarjeta roja, o al menos para que el árbitro polaco Marciniak la fuera a revisar. No ocurrió así, lo mantuvieron en la cancha. He escuchado exárbitros, cuando te hablan de todas las agravantes, que pudo no tener fuerza excesiva, pero es una plancha a la altura de la pantorrilla, es decir, por arriba del tobillo, y a mí me parece full contact, o sea, contacto completo de la planta del pie. Es lo malo cuando un genio ofensivo trata de hacer trabajo de sacrificio o trata de recuperar el balón. Usted mejora lo suyo, usted mejor a definir los partidos.
1: Mejor metagoles. Ahora, Ciro, esa Argentina de ayer fue muy impresionante. Repito, yo no sé, eso lo sabes tú, el tamaño, el peso de Argelia. Pero tú ves ese equipo y dices, ¿quién le va a ganar? ¿Quién le va a ganar a la Argentina de anoche?
3: Sí, ayer se vio muy bien. Argelia sí creo que tiene más que otros representantes africanos. Ya vimos a Sudáfrica, ya vimos a Cabo Verde. Sí creo que está un pasito arriba la selección de Argelia. Tiene jugadores hechos en la liga francesa que por momentos le quitaron las riendas del partido a Argentina. Mm. Pero lo que tiene Argentina es un genio del fútbol mundial, una figura decisiva que te liquida los partidos.
1: Pero tiene buenas defensas, muy duros, tiene mediocampistas talentosísimos. Tiene a Julián el delantero. Y
3: Julián
1: que entra
3: Álvarez
1: en segundo tiempo, no está en plenitud y ve cómo juega. Parece un equipazazo ya comparado con los otros que hemos visto en este mundial, salvo Francia. Yo diría
3: se ve muy bien.
1: Salvo Francia.
3: Se ve muy bien.
1: ¿Quién le va a ganar a los argentinos? Además, parece que su grupo pues lo van a llevar caminando, ¿no?
3: Así parece, sí. Esta se presumía la prueba más importante. Y como bien dices, la araña, Julián Álvarez,
1: ha estado lesionado.
3: No viene de su mejor momento con el Atlético de Madrid. Aquí es suplente. En selección le ha ido muy bien. Fue puntal para lograr el título. Y uno que viene en mejor forma que en el mundial anterior es Lautaro Martínez,
1: jugador,
3: el delantero del Inter.
1: También.
3: Exacto, fue titular. Algo que le invito a la gente a que note cuando juega la selección de Argentina, hay 2 facetas del juego. Una es cuando tienes el balón en tu poder y otra es cuando no lo tienes. Cuando Argentina no tiene el balón, Messi camina en la cancha. No exagero, camina. No hace esfuerzo alguno por ir a recuperar el balón. Cuando lo hizo, metió una falta que por poco le sacan roja. Los demás son los que tienen que hacer el trabajo de sacrificio. Los otros 9 son los que corren. Y el medio campo que le diseñó Lionel Scaloni desde el Mundial anterior, con Enzo Fernández, con Rodrigo de Paul, con McAllister, es el que se encarga del trabajo sucio y hacer de que ese primer paso de recuperación funcione aún jugando con uno menos cuando no tienes la pelota. Esa es Argentina, pero si tienes a alguien que es letal en esa zona de definición y compromiso, pues entonces estás un paso por encima.
1: Pues sin duda.
3: Lo que podría preocuparme, Ciro, sí. Es que está a 8 días de cumplir 39 años.
1: Pues no parece. En mi televisión, yo vi el partido ayer, pues no parecía de 39 años.
3: Hace un año en el Mundial de Clubes le costó el esfuerzo físico.
1: Vamos a verlo.
3: Será muy importante
1: lo pronto que debute. ¿Qué viene hoy, Ciro Proguna?
3: Sí, no quisiera dejar de referirme brevemente a Erling Haaland.
1: Venga.
3: Está en el kilómetro 1 de su carrera mundialista. Mbappé a los 27 años quiere ganar su segundo Mundial. Pelé lo hizo a los 21, nada más para darnos una idea. Y Messi está pues en la discusión con Pelé para ser el mejor de todos los tiempos. Me encantó lo que dijo Messi, porque dijo, todo lo que venga es ganancia en adelante, ya gané todo lo que tenía que ganar, y fuera de esa presión que representaba lo que no había logrado con selección, esa losa que se quitó de encima hace 3 años y medio en Qatar, pues es un factor adicional que tenemos que considerar con Lionel Messi. Y si ayer desfilaron 3 Avengers, pues hoy vienen otros 2.
1: ¿A quién
3: viene?
1: Es
3: Hulk en la persona de Cristiano Ronaldo, y viene Doctor Strange en la persona de Luka Modric. Para hoy tendremos a Portugal contra República del Congo a partir de las 11 de la mañana. Inglaterra contra Croacia a las 2 de la tarde. Se presume uno de los mejores juegos de la etapa de grupos. Ese será en Arlington. Ahí está otro cuarentón muy exitoso, como el caso de Luka Modric, para enfrentar a los que fueron rivales en semifinales de Rusia 2018. Más tarde, Ghana contra Panamá y Uzbekistán contra Colombia en el Estadio Azteca. Eso será por la noche aquí en la capital de la República.
1: Bueno, vamos a ver cómo se ponen esos juegos. Bien interesante lo de la noche en el Azteca, ¿no? Por los colombianos, que además traen a su jugadorzazo, a Luis Díaz, ¿no?
3: Claro.
1: Que como terminó la Champions con el Bayern Múnich, dices, yo no sé si es clase mundial, eso lo saben ustedes, pero visto en la televisión, dices, qué jugador, y a partir de él, los buenos y los muchos amigos colombianos están muy entusiasmados con este mundial. A ver, cómo, ¿quién sabe qué sea Uzbekistán? ¿Tú tienes idea de qué es Uzbekistán en fútbol?
3: Los maneja Fabio Cannavaro, que sí, fuera figura italiana, pero pocas noticias de la selección de Uzbekistán. Habrá que tratarlos con respeto. Ya hemos visto de dónde han salido esos leones rasurados que terminan complicándote el juego. Sí. Colombia tendría que ser favorito para este partido. Es Luis Díaz, bien lo dices. También es otro que se llama Luis Suárez, que anotó una buena cantidad de goles con el Sporting Club de Portugal, centro delantero. Y James Rodríguez, 34 años. No viene de su mejor año competitivo, de su mejor temporada. Estuvo en el León, después se fue al Minnesota United de la MLS, pero James a los 34 es ese jugador diferente que te puede cambiar el rumbo de un partido en el medio campo, moviendo los hilos. Y coincido contigo, Luis Díaz es un jugador diferencial para la selección de Colombia que vale el boleto. La gente que vaya hoy a la Azteca no se arrepentirá de ver a esta estrella del Bayern Múnich.
1: Finalmente, como todos los días, algo breve sobre la selección mexicana.
3: Llegaron ayer a Guadalajara, tú sabes que esto de la fiesta se nos da a los mexicanos, los
1: recibieron con mariachis. Sí.
3: Fue muy emotiva la recepción que le dieron a la selección llegando a su hotel de concentración. Javier Aguirre habrá tenido una semana más de trabajo en relación al primer partido, y creo que eso tiene que verse reflejado en el funcionamiento colectivo del equipo para el partido contra Corea, porque va a ser una alineación que juegue junta por primera vez. Introduzca los cambios que introduzca, el simple hecho de no tener a Luis Montes en la central ya de entrada te genera un 11 inicial distinto. Los nervios deberán quedar atrás. México le ha ganado 2 veces a Corea en mundiales de fútbol, pero esta selección de Corea es mejor. Y creo que es un juego parejo en cuota de talento, con ligera ventaja para Corea. Ligera ventaja para Corea en funcionamiento colectivo, pero la condición de local es ventaja para México, y esperemos que eso ayude a emparejar el partido. y que lo pueda sacar el equipo nacional. Yo tengo mis dudas, creo que van a empatar, pero dejemos que el partido se dispute.
1: Pues ya lo veremos. Muchas gracias, Ciro Procuna. Nos vemos mañana, mañana juega la selección. Gracias a Ciro Procuna.
2: Gracias, Ciro.
1: Gracias.
3: Gracias.
1: Buen día.
3: Gracias, Ciro Manuel.
1: Bueno,
3: bye.
1: Oye, antes que nada, una disculpa con Nuevo León, ¿Te acuerdas que dijimos que en esa barra, en la media cancha,
2: Monterrey,
1: donde ponen,
2: el estadio sede?
1: El estadio sede. Nosotros dijimos, salía Monterrey y luego Nuevo León. Dijimos, eso no lo habíamos visto en otros estadios, que pusieran el nombre de la ciudad y del estado. Problema nuestro por no ver bien las cosas. Sí ponen en todos los estadios, Boston, Massachusetts, San Francisco, Seattle, California, Seattle, Washington. Entonces, por andar aquí de suspicaces, de perspicaces periodistas, y pues una disculpa, qué ridículo.
2: Sí, señor.
1: Qué ridículo, por no ver bien los partidos.
2: Pero sí, lo están haciendo,
1: ¿sí,
2: no?
1: Sí.
2: Que en el caso del Estadio Azteca, pues no lo percibimos, sino porque es México City, México, México.
1: Sí.
2: ¿No? No,
1: pero
2: lo percibimos,
1: sí,
2: ahí.
1: Sí, lo ponen entonces Monterrey, Nuevo León, Guadalajara, mañana
2: Guadalajara,
1: Jalisco,
2: México.
1: Y Dallas, Texas, Miami,
2: Texas,
1: Florida, así lo están haciendo todos.
2: Sí, con todos los estados.
1: Una disculpa.
2: A Monterrey.
1: Monterrey es la ciudad. A Nuevo León. 8 y vamos a ver, mejor, vamos a ver con más concentración los partidos.
2: Me parece
1: para
2: muy
1: no
2: bien.
1: Andar metiendo esas patas como la de que fue ayer o antier. Vamos a pausa, 8:56, volvemos.
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3: Vamos con un clásico noventero aquí en Sonido Brown que nos remonta al synth-pop elegante The Human League, Tell Me When, lanzado en 1994. Marca el regreso triunfal de la banda después de varios años fuera del radar. Es una canción que se mantiene en esencia retro, pero con un sonido más moderno, ideal para quienes crecimos con éxitos o hits ochenteros. The Human League, Tell Me When, aquí en Sonido Brown.

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3: 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En ruso se llama colinas americanas o montañas americanas. 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
5: El Monte Everest es la montaña más alta del mundo, pero su cima estuvo bajo el océano hace millones de años.
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7: De la mañana, Lourdes, buenos días.
8: Ciro, esta es la información. No vemos qué caso tiene que los maestros marchen hoy al estadio. Además, muchos de los más radicales de ese grupo son los que no ganaron la representación sindical. Fueron dirigentes, pero ya no lo son, aseguró esta mañana la presidenta Sheinbaum. Dijo que no quiere descalificar a unos ni a otros, pero que las negociaciones laborales son con las representaciones sindicales y la CENTE solo representa a Oaxaca, Chiapas y Zacatecas. Ya comenzó el operativo policíaco en los alrededores del Estadio Ciudad de México por los posibles bloqueos que realice la CENTE hoy, informó por la mañana Daniel Hernández, director de tránsito de la zona sur de la Ciudad de México. Los maestros dicen que comenzarán a concentrarse desde las 10 de la mañana para intentar llegar al Estadio Ciudad de México. El operativo terminará después del partido de Colombia contra Uzbekistán, que comenzará a las 8 de la noche. Por decreto presidencial y por el partido de esta noche, a las 3 de la tarde en la Ciudad de México se suspenderán las clases y se implementará la modalidad de trabajo a distancia. Ayer fueron asesinadas 20.

0: años, que es el CENTE, y cuando se creó, ese era un sindicato corporativo que no tenía ningún tipo de representación. Pero desde que llegó el presidente López Obrador, cambió la ley y todos los sindicatos tienen elección directa y todos los integrantes pueden elegir directamente a sus representantes. Dice la
1: Le faltó
0: presidenta,
1: decir en elecciones libres,
0: y
1: limpias y
0: voto
1: democráticas,
0: oculto, dice.
1: pero
0: Y
1: bueno, ahora se eligen por elección y
0: dice, excepto
1: por
0: Oaxaca.
1: votación, perdón.
0: Dice, en Oaxaca no se hace esa elección, en Oaxaca lo hacen por asamblea. Y dice la presidenta que la coordinadora gana secciones y ahora la coordinadora dentro del CENTE solo tiene Oaxaca, Chiapas y Zacatecas, solo esas tres secciones, dice la presidenta. En Michoacán tienen su propia dinámica. Aquí en la Ciudad de México fueron muy fuertes, pero en la última elección ya no ganaron. Hoy en la ciudad ninguna escuela está en paro. Dice la presidenta, la CENTE puede hablar con nosotros, podemos tener una negociación, se les recibe, pero la representación sindical no son ellos. Dice la presidenta, no quiero sonar que estoy descalificando a unos o a otros, solo estoy diciendo lo que ocurre. Dice, en Guerrero tampoco tienen representación sindical. Dice, puede haber diálogo con la SEP y con la Secretaría de Gobernación, pero la negociación tripartita en temas laborales es sindicato, gobierno estatal y gobierno federal. No entiendo para qué van a marchar hoy, dice qué caso tiene. Además, dice la presidenta, muchos de los más radicales de esos grupos que están organizando las marchas son precisamente los que no ganaron su representación sindical. Dice, fueron dirigentes, pero ya no lo son, dice la presidenta. Entonces, pues ahí la postura dice, no quiero poner descalificar a ninguno, solo estamos explicando qué es lo que ocurre. La
1: Es
0: CENTE ya no tiene representación
1: la
0: sindical.
1: ruptura del gobierno de la presidenta Sheinbaum con la CENTE, o como dice ella, con lo que queda de la CENTE, porque ya solo tendría presencia en Oaxaca.
0: Oaxaca, Chiapas y Zacatecas son las únicas secciones que, dice la presidenta, ganaron como representación
1: Entonces,
0: sindical. En las
1: es la
0: demás no
1: ruptura,
0: tienen.
1: ya no son importantes, ya no tienen peso, no me voy a reunir con ustedes. Y bueno, ya además ya vimos cuál es su fuerza, lo vimos en esta movilización en la Ciudad de México. Aquí la pregunta es si por qué le siguen dando tanto a la gente. Es una ruptura, lo cual no significa que más adelante pueda darse un nuevo acercamiento hoy. La presidenta no quiere nada con esta gente que anuncia movilizaciones hoy rumbo al Estadio Azteca, hoy que se juega un partido del Mundial, 8 de la noche, Colombia contra Uzbekistán. Ha habido más en la mañanera, ¿eh? Ahora por ahí le dio un coscorrón a la prima de López Obrador, ¿no?
0: Sí.
1: Vamos a regresar con eso en unos momentos, 9:05, volvemos.
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4: Eso como quiera se resuelve. No hace falta mucho análisis para advertir que, con la agenda que emprendió desde este martes, entrevistas en medios y reuniones con integrantes del Cabildo, Luis Jorge Cuerda Serna entra en el abanico de posibilidades para quedarse al frente del gobierno municipal de Torreón hasta diciembre de 2027 y concluir la actual administración. Pero, como se comentó con oportunidad, el dato que llama la atención es que, en términos estrictamente protocolarios, si el Congreso del Estado lo designa alcalde interino, habría que llamar a su suplente, José Elías Ghanem Guerrero, personaje que, como se sabe, no es precisamente popular en Torreón, pero sobre todo en Saltillo. También es cierto que ese escenario podría resolverse sin mayores dificultades con una decisión política. Por ahora, lo único seguro es que no hay nada para nadie y la moneda sigue en el aire.
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15: Obrador lo dice en Palenque, más o menos en el, digo, un tono mucho más subido el de López Obrador hace unos días en una carta, pues la payasada, ¿no? El exabrupto. ¿Qué otra cosa es esto que dijo la señora de nombre Manuela?
16: Obrador Narváez.
15: Manuel Obrador, ¿qué dijo al respecto?
16: Le preguntan a la presidenta, de entrada le pregunta si coincide con eso, la presidenta dice no, pues no, y dice que la secretaria del Bienestar, Leticia Ramírez, le informó sobre estas declaraciones, entonces la presidenta le pidió que hablara con ella, que revise si hay alguna falta administrativa en el trabajo que ella realiza como delegada, y dice la presidenta, no es correcto, porque ¿eres delegada del Bienestar o eres militante de Morena? Puede ser militante de Morena, pero no estar en las dos tareas. Tiene que definir en cuál de las dos y que revise, porque obviamente esto no representa el sentir del gobierno de México. Más allá de una opinión de alguien, es representante del gobierno y nosotros tenemos que ser respetuosos con el presidente Trump, dice la presidenta.
15: ¿Qué necesidad, no? ¿Qué necesidad? ¿Apellido Obrador? Ok, cada quien es cada cual. Pues, pero apellido Obrador, Palenque. Donald Trump. ¿Qué necesidad? Si no, de complicar las cosas. ¿O a quién le estaba hablando esta señora? ¿A quién? ¿Qué es? Digo, todo mundo que diga lo que se le pegue la gana. Pero esta señora, además, es funcionaria pública. Es delegada del Bienestar en el estado de Chiapas. Y sale con estas, pues, payasadas. Payasadas. Cambio de tema, y ya le dieron su coscorrón hoy en Palacio Nacional.
17: Pues sí, se lo ganó, ¿no?
15: Se lo ganó. Ya le dieron su coscorrón.
17: Pues se lo ganó, que le dijeron o trabaja para acá o trabaja para allá, tan, ¿no?
15: Y para acá es el gobierno y para allá.
17: Para acá es el gobierno o para allá, pues para el lenguaje de López Obrador, ¿no?
15: No sé. Pero si es funcionaria el gobierno, no diga estas cosas. Sí. Y la señora Manuel Obrador es funcionaria del gobierno. Cambio de tema.
17: Bueno, decíamos, Ciro, ayer que la Comisión Nacional Bancaria y de Valores impuso al Banco del Bienestar multas diversas por 4.1 millones de pesos tras detectar múltiples fallas en controles internos, por incumplir obligaciones de gestión integral de riesgos, por registros contables incorrectos, por incumplir disposiciones de carácter prudencial de la Comisión Nacional Bancaria y de Valores. Y bueno, pues ahí lo que también reflejaba la información que publicó el diario Reforma el día de ayer es que el Banco del Bienestar no solamente había objetado el que se hubieran hecho públicas estas sanciones, estas multas, estas irregularidades, sino que además quería que no se difundieran. Entonces, bueno, puso ahí algunos recursos, pero ahora sí que publicadas y del conocimiento público son. Dio a conocer un comunicado ya por la tarde Banco del Bienestar, simplemente para decir que los recursos de las personas que tienen ahí sus, pues, sus pensiones, etcétera, no están en riesgo. Ahora, ¿qué significa finalmente y formalmente estas irregularidades, no? Como la de gestión integral de riesgos, registros contables incorrectos. Se lo podemos preguntar a Jaime González Aguadé, el socio fundador de Truver Capital y, muy importante, Ciro, precisamente expresidente de la Comisión Nacional Bancaria y de Valores, que conoce perfectamente bien las razones por las cuales se hayan aplicado estas sanciones. Jaime, muy buenos días.
15: Buen día, Jaime.
5: Buenos días, Ciro. Buenos días, Manuel. Mucho gusto saludarlos a ustedes y al auditorio.
15: ¿Tu lectura sobre esto?
5: Primero sobre el comentario que hace el director, porque la verdad, pues las multas, pues tienen que ser públicas, y eso tiene básicamente dos razones, ¿no? Una, precisamente para que sean disuasivas y que no las internalicen los intermediarios financieros, y por el otro lado, darle información al público usuario para que tomen las mejores decisiones sobre con quién poderse ir. Que aquí hay un tema, ¿no? Porque desafortunadamente, como está hoy el esquema, es que solamente el Banco del Bienestar es el que reparte los programas sociales, entonces los usuarios no se pudieran ir a otro banco, ¿no? Entonces, pero por la razón de que sean públicas y que eso se objete, la verdad es que antes inclusive publicábamos un reporte trimestral sobre las sanciones que daba información pues a todo el público usuario de por a quién se estaba multando y por qué razones. Eso me parece que es muy importante. Hoy te puedes meter a la página de la comisión y buscarlas, pero no necesariamente pues está tan fácil, digamos, ¿no? Yo diría que eso es un punto bien relevante, ¿no?
15: Sí, sí.
5: Y luego sobre las multas en particular.
15: Reclamado por el Banco del Bienestar como si fuera una acción hostil,
17: claro,
15: por parte
17: hostil,
15: de la Comisión
17: correcto.
15: Nacional Bancaria, cuando están aplicando una acción, un protocolo de toda la vida.
5: Exactamente, y además hay un proceso bien claro, ¿no? Que está en la norma de la propia autoridad. Hay un proceso de supervisión. Sobre ese proceso de supervisión se emite un pliego de observaciones, hay una réplica y todo eso es interno, y después se imponen las multas. Y en este caso entiendo que además, pues, bueno, siempre se puede impugnar y entiendo que así lo está haciendo porque así lo decidió la administración del propio banco, ¿no? Entonces la verdad es que eso sea público, a mí me parece que eso está muy bien, ¿no?
15: Sí, ¿y decías, Jaime?
17: ¿Y por otro lado?
5: Por otro lado, pues las multas, también yo creo que hay que ponerlas, dicho lo anterior, yo creo que hay que ponerlas en su justa dimensión, ¿no? Dado que el banco pues tiene todas estas operaciones pues, muy grandes, y en dos sentidos, primero con tantas sucursales, que es una de las multas que les imponen porque pues, se volaron algunas de las techos de los estándares sobre cuánto puedes invertir respecto de tu capital en activos fijos del propio banco. Cuando todo el mundo se está moviendo hacia la parte digital, pues eso es un poco de llamar la atención, ¿no? Pero por el otro lado, pues le dan servicio a tantos millones de personas que las multas tampoco me parecen tan relevantes, ¿no? De hecho, pues para el mismo periodo, porque hay que recordar que estas multas fueron del periodo del 20 al 23. Entonces, durante ese periodo, la bancaria impuso multas por 205 millones de pesos. Entonces, que le hayan puesto alrededor de 5 millones,
17: sí, cuatro y
5: al Banco del Bienestar, pues la verdad es que tampoco pues es para llamar la atención, ¿no? Y el otro tema es sobre los temas o las operaciones en específicas que les pusieron las multas, distinto de lo que ya comenté. Pues son registros contables incorrectos, la calidad de la información y por algunos temas sobre la administración integral de riesgos que para el monto de las multas pues no parecen ser muy relevantes, ¿no? Pero de nuevo, pues qué bueno que lo está haciendo la Comisión Bancaria, que está observando a los intermediarios financieros públicos, ¿no? Los de la banca de desarrollo, y eso pues le da certeza a los procesos de la propia banca en general, ¿no? Del sector bancario.
10: Poco lo que dices da la respuesta a la pregunta que te quiero hacer, pero ¿algún problema para que lo estuviesen en riesgo los, pues no los ahorros, porque ahí no se ahorra en ese banco, sino nada más se dispersa dinero, corran riesgo los recursos que llegan a los pensionados, a los jubilados, a los beneficiarios de programas?
15: Los clientes, a los clientes. Fin de cuentas del banco.
5: Totalmente de acuerdo, es una pregunta muy importante y la verdad es que ninguna de estas multas está relacionada con lo que comentas, man. No son problemas de solvencia del banco, de ni la liquidez o como se había comentado en algún momento, de lavado de dinero, sino con estos temas de cumplimiento regulatorio, de controles internos, de algunos temas de contabilidad, que vistos desde aquí sin tener mayor información no parecen poner en riesgo por la situación del banco, que de nuevo pues es un banco muy grande en términos de los clientes y de las operaciones que hacen.
15: Bueno, conclusión entonces, Jaime González Aguadé.
5: Pues a mí me parece que qué bueno que esto se sea público de nuevo, como comentaba, que podamos ver qué es lo que está pasando en la banca de desarrollo. Y por el otro lado, sí pone en justa dimensión que si de más de 200 millones de multas que puso la bancaria para ese periodo, 5 son para el Banco del Bienestar, con el tamaño de operaciones, el número de operaciones que hace el Banco del Bienestar, y por el tipo de operaciones no parece ser un problema de riesgo, pues de solvencia del banco, ¿no?
15: Bueno, muchas gracias, Jaime González Aguadé, socio fundador de Truber Capital y expresidente y muy destacado presidente de la Comisión Nacional Bancaria de Valores. Gracias por esta explicación, por estos minutos. Buen día.
5: Al contrario, muchas gracias. A sus órdenes, como siempre.
10: Gracias, saludos.
5: Buen día.
10: Buenos días. Pues ahí está, Ciro, ¿no? Me parece que entonces hay una sobrereacción por lo que se ha estado documentando de parte del Banco del Bienestar, porque siente pues afectado su prestigio. Creo que todo es su prestigio, ¿no?
15: El cómo con nosotros.
10: ¿Cómo se meten con nosotros? ¿Cómo nos publican esto? Y como bien dice el propio Jaime González Aguadé, hoy encuentras las multas establecidas a las instituciones, pero tienes que estarle buscando. Y lo dice un expresidente de la comisión que le sabe por dónde entrar, ¿no? A buscar la información, ¿no? Bueno, vamos a pausa. 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
1: Iñaki, buenos días.
2: Ciro Manuel, buenos días. Pues el viernes de la semana pasada, decepcionados, dijimos que nosotros ya cerrábamos el asunto de la rehabilitación y construcción de canchas de fútbol, en esto a lo que han llamado el Mundial Social, pero bueno, hoy volvemos a tocar.
1: Después de concluir que, según nosotros, de las 4.200 canchas prometidas, solo 1.200 cumplían plenamente con los requisitos de rehabilitación del espacio de juego, del entorno, en fin.
2: Eso en el mejor de los categorización casos.
1: Y que había otras 1.000 que, pues, siendo muy laxos, muy barcos, podrían pasar. Es decir, en el mejor de los casos, la mitad de los espacios habrían sido rehabilitados, pero muy laxos.
2: Y siendo muy generosos.
1: Eso, y pues dijimos nosotros, aquí acabamos, a menos de que
2: lo vuelvan pasar algo extraordinario, se reavivar el tema. Y ayer el asunto llega a la Cámara de Diputados y es que la presidenta de la mesa directiva, Kenia López Rabadán, le dedicó un par de minutos a hablar al respecto en una conferencia de prensa. Podemos escucharla.
3: El anuncio realizado el 18 de noviembre de 2025 sobre la construcción y rehabilitación de 4.200 canchas en el marco del Programa Mundial Social México 2026 debe tomarse con seriedad. Hoy hay reclamos públicos sobre el avance real de esos espacios. Por eso es importante que el gobierno federal y los responsables para el Mundial 2026 puedan informar con precisión dónde están ubicadas las canchas prometidas, cuáles ya fueron concluidas, cuáles están en proceso y cuáles siguen pendientes. La ciudadanía merece certeza de saber si existen o no las 4.200 canchas de fútbol que se iban a instalar.
1: Pues qué bueno que lo pregunte Kenia López, la diputada Kenia López. Pues nosotros le daríamos nuestra respuesta desde muy temprano, creo que desde enero. Dijimos, no existe un plan rector, un plan maestro, no sé cómo se llama en la administración pública, de este proyecto. Seguramente va a aparecer en los próximos días. Transcurrió febrero, marzo, abril, mayo, y no existe, Kenia, no existe, no lo hicieron, no lo hay. Tienen un PowerPoint en el que dicen Sinaloa 48 canchas, Guerrero 200 canchas, Ciudad de México 500 canchas. Eso es lo que tienen. No hay una ubicación clara y mucho menos una descripción física, visual de esa rehabilitación. Repetimos, hubo un esfuerzo, sí lo hubo, muy limitado, 1.200 casos. Pero pues esa información, Kenia, no existe. Sería muy raro que presenten el plan maestro una vez concluida la obra, ¿no? Iñaki.
2: Sí, pues eso de que no existía un plan maestro, efectivamente lo dijimos en enero, si no es que
1: ¿y
2: que
1: lo antes, repetimos?
2: Lo repetimos. Y a inicios de marzo el tema llegó a la conferencia mañanera y a Palacio Nacional y la presidenta dijo que habilitarían un sitio web para conocer los detalles de todas las canchas, de las 4.208 canchas, y como aquí lo platicamos, a mediados de abril en Palacio Nacional enseñaron ese sitio web que era parecido a lo que nosotros considerábamos un plan maestro, pero no lo mismo. Bueno, pues hoy, a 17 de junio, con el Mundial ya iniciado, en ese sitio están registradas 2.300 canchas. Hay 2.000 que hoy, a 17 de junio, no existen.
1: Ahí está, 2.374.
2: Hay 2,000 canchas que no existen y eso sin clavarnos en este momento.
1: En revisar temas, las que ellos registran, que ya hemos visto algunos casos atroces, lamentables, como el de un estadio en Oaxaca.
2: El estadio Los Alebrijes.
1: Qué bueno. Entonces ahí meten lo que sea.
2: Lo que pueden, sí.
1: Entonces, ¿qué le responderías a la diputada Kenia López?
2: Bueno, pues
1: que... Nada más que responderle, ¿qué le comentarías a la diputada Kenia López?
2: Sí, pues la promesa de la presidenta fue muy clara, habilitarían una lista, un sitio web para conocer la ubicación de cada una de esas 4,208 canchas, y hoy lo que tenemos es un sitio web con información incompleta y en el que faltan 2,000 canchas, 2,000 canchas que hoy no existen.
1: La presidenta de la República se encarga de la administración pública, enfrenta al gobierno de Donald Trump, todos los problemas que ha tenido, claro, la relación con Estados Unidos, está al frente del gabinete de seguridad, atenta a las grandes decisiones de política económica, etcétera y etcétera. ¿Qué demonios tiene que andar la presidenta preocupándose por rehabilitación de cáncer de fútbol? Para eso tienes un equipo y confías en tu equipo. Bueno, ese equipo llevó al baile a la presidenta Sheinbaum. Entiendo, ¿qué tiene que andar haciendo la presidenta Sheinbaum viendo si rehabilitan una cancha en Pénjamo, Guanajuato? Pues nada, ¿verdad? No tendría que verla. ¿El equipo de la presidenta?
4: El equipo de la presidenta, sí, no sé si gobernación, sino educación, porque se la fueron aventando, ¿no? Como la pelotita, ¿no? En las ferias de pueblo, ¿no? Se le fueron aventando la pelotita hasta que no quedó en ningún lado, ¿sí o no? Y dijeron, ahí está el site, ay, ahí está el site, muy bien.
1: Y hacen a la presidenta porque le pasan la información y la presidenta está con Trump, con Rocha, con la inflación, con la violencia, con los temas de Estado de una presidenta de la República, y le dicen, rehabilitamos 4,200 canchas. ¿Seguro? Sí, seguro, presidenta. Y la presidenta le dice a México,
4: pues sí,
1: como les gusta decir ellos, al pueblo de México, rehabilitamos 4,208 canchas, lo cual es absolutamente falso. Engañaron ahí. Ese equipo, no sé quién sea, quién lo coordine, seguimos sin saber quién coordinó el proyecto.
4: Es que lo que te digo, o gobernación, o educación, o veto a saber quién.
1: Engañó a la presidenta Iñaki.
2: Ese ha sido nuestro planteamiento ya desde hace varios meses. Alguien, no sabemos quién, engañó a la presidenta, y esto de que ella fue quien prometió estaría la información de cada una de las canchas, simplemente lo comentó para decir que la promesa es suya. No fue una interpretación nuestra, no fue algo que nosotros malinterpretáramos, fue una promesa muy clara que se hizo a inicios de marzo. 3-4 meses después, bueno, no se ha cumplido.
1: Y era un proyecto realmente plausible que merecía un mejor final, pero pues, como lo dijimos aquí la semana pasada cuando hicimos nuestro cierre el tema, pues todo a la mitad, todo como sea. Y total, hacemos un PowerPoint y decimos 4,208 canchas.
4: Y ahí está la información.
1: Y ahí está, fueron 4,208 canchas. Y ahí embarcan a personas que saben que no se rehabilitaron 4,208 canchas. Gabriela Cueva sabe que no se rehabilitaron 4,208 canchas, pero tiene que decir que sí. Y lo sabe muy bien. Como otros funcionarios saben muy bien que no se rehabilitó ese número de canchas. Qué tristeza, pero bueno. Vámonos, gracias Iñaki.
4: Vámonos, Ciro, y bueno, antes de la pausa, no tengamos tiempo de pasar por Palacio Nacional, sí recordarle que ya después de que vimos los reportes de nuestras compañeras, de Lisbeth Hernández, de Maru Rojas, allá en el Estadio Azteca, pues todas las avenidas están cerradas, Ciro, ¿no? Todas las avenidas están cerradas.
1: Alrededor de la
4: Azteca. Ya escuchamos, efectivamente, alrededor del Estadio Azteca, y muy probablemente los operativos, pues tratando de ayudar a la vialidad en la zona aledaña al Estadio Azteca, precisamente por el acercamiento de los maestros que está planeado para dentro de una media hora, minutos adelante de las 10 de la mañana, desde el Metro Tasqueña, desde la zona de Acoxpa, desde diferentes puntos, como ya lo decía también el indicativo Zorro, me parece que es con quien hablamos.
1: Ahora que regresemos del corte, sí, vamos, señor, con un reporte. Sofía, rápido, mañanera, ¿ya acabó?
5: Ya terminó, y sobre el partido de hoy, comenta la presidenta, este decreto para que haya home office y no clases, dice la presidenta, es para evitar que haya congestionamientos para llegar al estadio. Ya vimos que el congestionamiento es por otra cosa, pero comenta eso la presidenta. Y sobre el partido de mañana de la selección mexicana, dice la presidenta que lo más seguro es que lo vea en Palacio Nacional, es a las 8 de la noche. A lo mejor invito a mi esposo, dice la presidenta, y el del 24, ese sí ya lo vería en alguno de los festivales futboleros, en algún fanfest, dice la presidenta, que coincide con su cumpleaños.
1: A ver si no queda una tormenta ese el miércoles.
4: Ese miércoles.
1: ¿Hoy no?
4: Hoy no, parece, Ciro, no tan tarde.
1: Ojalá. Vamos a pausa, 9:34, volvemos.
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0: escuchando al colombiano Carlos Vives Ciro, y lo escuchamos a él porque ayer ofreció un concierto aquí en la Ciudad de México, en el Estadio GNP, y parte de los colombianos, ya nos decía nuestra compañera Maru Rojas más temprano, que estuvieron 3,500 colombianos en el Ángel de la Independencia ayer festejando. Parte de estos colombianos se fueron después al concierto de
1: ¿qué?
0: Carlos Vives. Pues ellos festejaban
1: la vida.
0: La verdad es que estaban festejando que hoy a las 8 de la noche va a jugar su selección nacional. Pues las imágenes se veían festejando contentos, Ciro. Y decía parte de estos colombianos que estaban primero en el Ángel de la Independencia, se fueron después al concierto de Carlos Vives que terminó a la 1 de la mañana. A la 1 de la mañana. Y bueno, pues esto es hoy para el partido de esta noche.
1: Y que viva a Colombia y ojalá ganen los colombianos hoy contra quién sabe, ya nos dirá Enrique Burak. ¿Quién sabe qué es el equipo Uzbekistán? A lo mejor es un equipazazo.
2: A lo mejor es una sorpresa.
1: A lo mejor en una de esas, ¿no?
2: Después de ver a Cabo Verde, uno no puede descontar, sí, pero veremos.
1: Y después de ver a Argelia. Y después de ver a... ¿cuál fue la...? Curazao.
2: A Curazao.
1: También, ¿eh?
2: Sí,
1: también,
2: sí.
1: Existen esos equipos. Bueno, ¿cómo siguen las cosas allá en los alrededores del Estadio Azteca, Maru Rojas? Buen día por segunda ocasión.
3: Buen día, Ciro, con las imágenes de Miguel Ángel Brígido. El blindaje es total. Desde División del Norte, del centro hacia el sur, ya están cerrados todos los carriles de Tlalpan. Desde División del Norte, del centro hacia el sur. A la altura del Estadio Azteca, voy a pedir a mi compañero Miguel Ángel Brígido que haga este paneo. Solamente circulan los autos que salen de calles aledañas y el operativo está completamente blindado, un solo carril. Y las vallas que rodean solamente permiten el paso local. Los autos que salen de las calles que están cerca del Estadio Azteca a tener una salida hacia Calzada de Tlalpan, acaba de pasar, y tuviste las imágenes, el operativo de zorros, y vemos detrás el tren ligero vacío. No trae a nadie, también los que llegaron en sentido contrario, como que venían del Tasqueña al Azteca, no veíamos un solo pasajero. Es el único medio de transporte que pudiéramos decir está circulando ahorita sobre Tlalpan, solo el tren ligero, pero lo vemos vacío y hay gente que nos está preguntando cómo salir de aquí, cómo llegar a los hospitales, a la zona de hospitales, que es lo que más se ocupa. Esta es la zona de transbordo para la zona de hospitales, la gente que baja de Santa Úrsula, la gente que viene de Acoxpa, de las colonias populares de esta zona sur de la ciudad. Y decirte que al lado derecho de donde se encuentra mi compañero Miguel Ángel Brígido, las vallas que rodean al Estadio Azteca no estaban de esta manera pintarrajeadas el día de la inauguración. Conforme han pasado estos días de mundial, se han ido acercando algunos manifestantes y así está hoy la valla de metal que rodea el primer círculo del Estadio Azteca. Y el operativo, no solamente Secretaría de Seguridad Ciudadana, Ciro, ya hemos visto elementos de la Guardia Nacional, medio millar de ellos circulando por el Estadio Azteca, se mueven de un lugar a otro, los vimos ingresando al estadio, salieron, y pues ahorita ya nadie pasa por el Estadio Azteca, nadie pasa por Tlalpan a la altura del Estadio Azteca, en ninguna dirección, ni al centro ni al sur.
1: Gracias, Maru, buen día.
3: Estamos pendientes.
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1: Enrique, buenos días.
10: Buen día, Ciro Manuel, ¿cómo están? Los saludo con mucho gusto. Portugal y la República Democrática del Congo debutan el día de hoy dentro del Mundial de Fútbol. Se enfrentan en Houston. El equipo comandado por Cristiano Ronaldo es el favorito para este partido. Los Leopardos están de regreso en un Mundial de Fútbol. Anteriormente jugaban como Zaire. 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
1: ¿Cómo están? Enrique.
2: Bien, todo bien.
10: Bueno, pues de lo más destacado del día de ayer, Pues, por un lado, el hecho de que se haya ampliado a 48 países el Mundial de Fútbol, eso quiere decir que podemos ver, por ejemplo, a Noruega, ¿no? Y que podemos ver a Haaland, y que el día de ayer dio una muy buena presentación con un par de anotaciones, y que ahora es el número uno dentro de su país con 57 goles. También está el hecho de que el equipo francés, lo que hace Mbappé es interesante, sobre todo porque había sido un primer tiempo para el olvido. Tocó el balón 14 veces, el jugador que menos veces tocó el balón en el primer tiempo, y posteriormente vendrían esas anotaciones.
1: Hay veces que la toca menos y mete 3 goles, ¿eh?
10: Pues sí, sí. De acuerdo, sí, pero sí, bueno, pues sí. El día de ayer consigue ese par de anotaciones y con ello pues también está ahora colocado con esas cantidad de anotaciones, empatando a Gerd Müller en el tercer lugar de los máximos anotadores en mundiales con 14. Está lo de el equipo de Argentina, y bueno, ya se ha platicado acerca de la victoria que consigue sobre Argelia, que además, afortunadamente para el equipo argentino, viene el VAR y una anulación de un gol al equipo argelino, que hubiera sido el 1-0 para ellos, y lo de Messi, que prácticamente estuvo a punto de ser votado, sin embargo, bueno, el árbitro determinó que no, el árbitro polaco y también el VAR. Me acordé de el teniente coronel Mario Rubio, ¿te acuerdas que expulsó a Maradona en el Mundial en el 82 en España? Y también de Arturo Bricio, que expulsó en su momento a Zinedine Zidane. Pero bueno, pues aquí no lo vieron, no lo quisieron ver. El caso es que, bueno, no votaron a Messi, en lo que era una plancha, pero muy clara. Bueno, para los partidos, y bueno, también Austria, que le gana 3-1, perdón, a Jordania. Y bueno, el día de hoy, de los 4 partidos, Portugal contra la República del Congo, juegan a las 11 de la mañana. Este partido va a ser en Houston, es del grupo K. En ese mismo grupo, a las 8 de la noche en el Azteca, se ha comentado Uzbekistán contra Colombia. ¿Qué es lo que presenta Uzbekistán?
1: A ver.
10: Bueno, es la primera vez que están en un mundial. En su grupo, en Asia, quedaron detrás de Irán. Tuvieron 6 ganados, 3 empatados, 1 perdido. Es el equipo número 50 en la clasificación de la FIFA. Y bueno, de sus jugadores más destacados aparece Kusanov, quien acaba de ser enviado al equipo del Manchester City. También Shomudorov, quien ha jugado en Italia, con el Génova, con la Roma, con el Cagliari. Y también está Aligulov, quien tiene un buen rato jugando dentro de la Liga de Uzbekistán y que ofrece al equipo estabilidad,
1: digamos,
10: y consistencia.
1: Por figuras no destaca, salvo el jugador del Manchester City, ¿no?
10: Exactamente.
1: Bueno, entonces bueno, grandes figuras no tiene, y quedó abajo de Irán y es lugar 50.
10: Y Cannavaro, que es su técnico.
1: Mal técnico puede ser cualquiera, ¿no?
10: Ya no, bueno, Dios.
1: Pues entonces los hemos visto fracasar a cientos de grandes jugadores como técnicos. Sí, Cannavaro, una leyenda.
10: No necesariamente tienes que haber sido un jugador para tener
1: y también
10: posibilidades como técnico. Sí. Pero bueno, pues ese es Uzbekistán, más o menos un panorama.
1: Más allá no sabemos, ¿no?
10: Pues no, pero bueno, ya sabemos más que hace 2 minutos.
1: Está bien.
10: Bueno, por otro lado también.
1: A ver, repítenos sin leer los 3 nombres que dijiste.
10: Ya, esto es como en los exámenes y te lo aprendiste, qué bueno.
1: Esa ya la respondí.
10: Esa ya. Asignatura pasada. Bueno, en el grupo L, el día de hoy.
1: ¿Vas, Inglaterra a, ir al, contra... ¿vas a ir al partido hoy?
10: No, es que tengo que chambear en la jugada.
1: ¿Tú vas a ir al partido?
2: Sí, señor.
1: ¿Sí vas a ir?
2: Sí, yo sí voy al partido.
1: ¿Nos vas a hacer la crónica mañana?
2: Si quieres, con gusto, sí, claro que sí. Sí, con mucho gusto.
10: Pero en uzbeco.
1: Ah. ¿Tú tienes idea qué es Uzbekistán?
2: Ni idea.
1: Bueno, perdón, ya que no nos haga Enrique la pregunta a nosotros.
2: ¿Y sabes dónde está Uzbekistán?
1: No. Política, socialmente, culturalmente, porque tampoco somos especialistas. No. Pero bueno, suerte a Colombia.
2: A Colombia.
1: Y a los amigos colombianos.
2: Sí, colombianos.
10: Colombia que está de vuelta en el Mundial y que vamos a ver si pueden. Aquel Mundial 2014 que fue fantástico para ellos, que llegaron a cuartos de finales, pero pues a últimas fechas el fútbol colombiano quedó de ver. Vamos a ver el día de
1: hoy.
10: No
1: fue el 14, luego el 18 perdieron en penales con Inglaterra.
10: Sí, y el 22, pues no, nada.
1: Y en el, fíjate, hace 20 años llegaban como uno de los equipos fuertes al Mundial de Estados Unidos. Es decir, Colombia lleva cuando menos 30 años, ¿no?
10: Sí.
1: En la panorámica de los buenos equipos mundiales. No alcanza a subir al punto de España, Argentina, Inglaterra, Brasil, Alemania, etcétera. Pero ahí están los colombianos. Ojalá sean una de las sorpresas.
10: Vamos a ver, por lo pronto, pues ya Lourdes nos presentaba las imágenes ayer en Reforma.
1: Y si no, mañana ponemos más. Bueno, mañana no, porque juega México. ¿Qué más, Enrique?
10: Bueno, en el grupo L hoy.
1: ¿Qué pasa, compañero? Sí.
10: Creo que ya. Bueno.
1: En las noches nunca le pasa eso cuando yo lo veo. No.
10: Pues es que estamos arrancando el día. Bueno, Inglaterra contra Croacia, 2 de la tarde, este partido va a ser en Arlington de Grupo L. Y también el Grupo L en Toronto juega el equipo de Ghana en contra de Panamá. Esto va a ser a las 5 de la tarde. Son los 4 partidos de la jornada del día de hoy. Lo de la selección mexicana de fútbol, que bueno, pues ya se encuentra en Guadalajara. Un recibimiento más que caluroso de parte del público. Sí. Y también un buen detalle, los jugadores que pues sabemos que a recientes fechas se han alejado mucho de la gente. Bueno, pues estuvieron ahí un ratito tomándose algunas fotos con la gente. Me parece que fue un muy buen detalle. Javier Aguirre, por cierto, que instaló en el centro de alto rendimiento, en el CAR, una cancha con el mismo pasto del estadio Akron, ¿no? La casa del equipo de las Chivas.
1: Presupuesto traemos, ¿eh?
10: Pues traemos, pero ahora vamos a ver si traemos fútbol.
1: Sí.
10: Pero está
1: por lana no paramos.
10: Pues no, pero está complicado el partido de mañana.
1: La selección mexicana.
10: El partido de mañana está complicadón y ojalá logren llevarse la victoria.
1: Híjoles.
10: Bueno, también está el caso de la selección de Túnez, que ya tiene nuevo técnico, Hervé Renard, después de que les fue muy mal en el partido anterior contra Suecia, que les metieron 5-1. Es la primera ocasión en la historia de los mundiales que después del primer partido corren un entrenador.
1: Pero ya habían corrido a otros durante el mundial. ¿Nos podemos brincar el nombre del nuevo entrenador? ¿Qué más?
10: Bueno, sí. ¿No te interesa Hervé Renard? No, para nada. No. Bueno, pues
1: la verdad, no.
10: Eso es, digamos que en cuanto al mundial de fútbol. Pero bueno, pues una nota así rapidísima, porque hay que hablar acerca de los deportistas mexicanos que lo hacen muy bien. Eric Portillo, él dentro del salto de altura, dentro del Tour Dorado en Ostrava, en la República Checa, gana su segunda medalla consecutiva en campeonatos internacionales, 2 metros 27 centímetros, empata con el que termina en el tercer lugar de los campeonatos mundiales de hace un año en Tokio. Así que bueno, hay que seguirlo camino a los Juegos Olímpicos de Los Ángeles en el 2028. Eric Portillo, 25 años de Chihuahua.
1: Bueno, muchas gracias, señor.
10: Gracias, Burak. Buen día.
1: Que viva México.
10: Que viva México.
1: Con qué entusiasmo.
2: Sí, que viva.
1: Bueno, que viva Colombia, pues, hoy.
10: Bueno, y viva México siempre.
1: Eso. Bueno, gracias, señor.
10: Adiós.
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1: Deyanira.
9: 9:52 por la mañana. No vemos qué caso tiene que los maestros marchen hoy al estadio. Además, los más radicales de ese grupo son los que no ganaron la representación sindical. Fueron dirigentes, pero ya no lo son, aseguró esta mañana la presidenta Sheinbaum. Ya están los operativos en los alrededores del Estadio Ciudad de México por los posibles bloqueos que realice la CENTE hoy, informó por la mañana Daniel Hernández, director de tránsito de la zona sur de la Ciudad de México. Los maestros dicen que comenzarán a concentrarse desde las 10 de la mañana para intentar llegar al estadio. Por decreto presidencial y por el partido de esta noche, a las 3 de la tarde en la Ciudad de México se suspenderán las clases y se implementará la modalidad de trabajo a distancia. Ayer fueron asesinadas 27 personas en México, de acuerdo con cifras preliminares publicadas esta madrugada por la Secretaría de Seguridad y Protección Ciudadana. Es el número más bajo que se ha registrado en los últimos 8 años. Y en estos momentos el dólar interbancario se cotiza en 17 pesos con 18 centavos.
2: Manuel. Y corregía, Ciro, o añadía información la presidenta, porque esta cifra que acaba de dar Deyanira, la de las 27 personas asesinadas en las últimas 24 horas, de acuerdo con datos preliminares, es la cifra más baja en los últimos 12 o 13 años. Lo comentó la presidenta durante la conferencia de prensa.
1: No
2: los últimos 8, sino ya se extiende al periodo de gobierno del presidente Peña Nieto. ¿No? Ya muy cerca de la cifra que tú has estado comentando, ¿eh? Ya muy cerca del 25.
1: Ya muy cerca. Es la que había cuando empezó la guerra, la llamada guerra de Felipe Calderón. Y sí, pues un reconocimiento. Sabemos que son controvertidas las cifras, escuchamos aquí la crítica que hace estadística María Elena Morera,
2: sí,
1: pero lo que es indudable es que el gobierno ha trabajado para enfrentar a los grupos criminales, para enfrentar la delincuencia. Siempre será insuficiente lo que hagan, siempre, siempre. Pero lo han hecho y por eso nosotros lo dijimos ayer, Manuel, nos sumamos al aplauso.
2: Absolutamente.
1: Que sigue siendo un país peligroso y violento México, tristemente lo sigue siendo y probablemente lo seguirá siendo un buen tiempo. Nosotros creemos, lo sentimos, lo percibimos. Es un país quizá marginalmente o ligeramente menos peligroso y menos violento de lo que era hace 20 meses cuando llegó este gobierno. Que falta mucho por hacer, falta muchísimo.
2: Sin duda que sí.
1: Pero hay un avance y creo que así como criticamos avance, tantas cosas, hay que reconocer algunas.
2: Y ese avance marca una tendencia clara de lo que ha sido una decisión del gobierno de recuperar espacios y recuperar terrenos, ¿sí o no? Me parece que es bien importante esa parte, más allá de los ejercicios que hagan de coordinación, porque además todo, no se nos olvide, todos los estados están coordinados con la oficina del trabajo de Omar García Harfuch, del general Trevilla y del general Raimundo Pedro Morales, todos. Sí.
1: Y a seguirle, porque esto va a tomar generaciones, ¿no? Pero qué bueno que está trabajando. Un abrazo a Marielena Moreira.
2: Absolutamente.
1: Y una felicitación y un aplauso al trabajo de Marielena Moreira y tantas a Alto al Secuestro, tantas organizaciones desde la sociedad civil, pero también un aplauso al Gabinete de Seguridad y en este tema también un aplauso a la presidenta Sheinbaum. Gracias, se quedan con Chumel Torres. Buen miércoles, pásela muy bien.
11: 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En Kiss FM son las 9 con 57 minutos. 9:57.
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0: En Kiss FM son las 10 con 14 minutos. 10, 14.
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0: En Kiss FM son las 10 con 28 minutos.
1: 10:28.
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0: En Kiss FM son las 10 con 46 minutos. 10:46.
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0: 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En Kiss FM son las 11 con 2 minutos. 11:02.
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0: En Kiss FM son las 11 con 20 minutos. 11:20.
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0: En Kiss FM son las 11:37.
1: 11:37.
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0: En Kiss FM son las 11:53.
1: 11:53.
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0: 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En Kiss FM son las 12 con 2 minutos. 12:02.
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0: 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En Kiss FM son las 12 con 31 minutos.
1: 12:31.
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0: 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En Kiss FM son las 12 con 44 minutos. 12:44.
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0: En Kiss FM son las 12 con 52 minutos.
1: 12:52.
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1: Muy buenas tardes, bienvenidos a Hola del Mediodía, 1:08 de este miércoles 17 de junio. Soy Javier Garza con Katia Torres aquí en el estudio de Horizonte Lagunero con toda la información para actualizarnos en esta mitad de la semana con 34 grados centígrados, bastante sol, bastante calor, sobre todo el bochorno de la humedad de los días recientes, porque para las lluvias esas se esperan solo hasta mañana. Katia, buenas tardes.
2: Buenas tardes, Javier, qué gusto saludarte. Creo que sí, hoy está el calor más insoportable que nunca y evidentemente pues los números nos lo confirman, porque ayer que platicábamos y empezábamos el programa apenas rozábamos los 30 grados centígrados, hoy lo sobrepasamos a 34 con esta sensación térmica de 36. Entonces también es el índice ultravioleta extremo con ya muy pocas nubes a nuestro alrededor. Pese a eso, pues sí se mantiene el pronóstico de lluvia desde el jueves, desde mañana jueves hasta el próximo lunes, aparentemente todos los días con una probabilidad por encima de los 40, con el 40%.
1: Sí, en eso estamos, por lo menos desde jueves hasta lunes, o sea, 4 días de lluvia con la mayor probabilidad el sábado. El sábado dice 75%. Hay una tormenta tropical en el Golfo de México que le está pegando ya a las costas de Texas, inmediatamente al norte de Tamaulipas. Vamos a ver qué tanto eso influye también, juntándose con la humedad del Pacífico para descargar agua aquí en la comarca lagunera. Vámonos con, ahorita daremos el pronóstico más puntual, pero nos vamos primero con los titulares. Advierten coyotaje en programas sociales.

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0: Pues ya nada nuevo en el discurso, excepto la frecuencia con la que está repitiendo Donald Trump sus peroratas contra México sobre la presidenta Claudia Sheinbaum. Por ahorita vamos a ver los detalles de eso. También tenemos, por supuesto, la mesa deportiva con Javier Chavero para que nos platique cómo es que Portugal no pudo con la República del Congo y terminaron 1-1 hace unos minutos que acabó este partido, para platicar ayer del Argentina contra Argelia, ¿no? Y los tres goles de Lionel Messi, la polémica sobre si era o no, o sea, meritaba o no la expulsión en una falta que cometió. Ya estaremos platicando eso. Y para seguir en el tono mundialista, la mesa de emprendedores con Deli Ramírez y Roberto Olvera la hicimos justamente sobre el impacto económico del mundial y cómo los comercios, los pequeños emprendimientos pueden colgarse y pueden aprovechar esa oportunidad. Como decíamos, el pronóstico más puntual de la Comisión Nacional del Agua sobre el estado del clima en las próximas horas, aquí en la comarca lagunera se va a mantener cielo parcialmente nublado, ambiente muy caluroso y lo que decíamos, la probabilidad de lluvia de las próximas 48 a 72 horas, una línea seca sobre el norte del país combinada con canales de baja presión y el ingreso de humedad va a estar propiciando chubascos, lluvias puntuales fuertes, descargas eléctricas, incluyendo caída de granizo en distintas regiones del norte de México, incluyendo Coahuila, no así en la comarca lagunera. Aquí se esperan temperaturas máximas de entre 33 y 36 grados, mínimas entre 20 y 22, cielo parcialmente nublado y viento moderado, posibilidad de rachas de viento entre 60 y 80 kilómetros por hora en algunas zonas de Coahuila.
1: Sí, por eso las autoridades meteorológicas recomendaron a la población mantenerse pues atenta a la evaluación, a la evolución de todas estas condiciones climáticas, especialmente ante la posibilidad de tormentas acompañadas de actividad eléctrica, de granizo, así como tomar precauciones por las altas temperaturas que continuarán predominando en la región durante esos próximos días. Y de acuerdo con el organismo, con Conagua, estas condiciones forman parte de un sistema atmosférico que seguirá generando esta inestabilidad en gran parte del norte y centro de nuestro país durante el resto de la semana.
0: Bueno, ahorita vamos a platicar sobre cómo se están haciendo algunos preparativos para enfrentar esto. Es 1:13, nos vamos a un corte y regresamos aquí en Hola del Mediodía. Seguimos en el 89.1 o en la página de Facebook en Hola FM.
2: Vamos a un corte y regresamos. 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
2: En Kiss FM es 1:13.
4: 1:13.
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3: 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La respuesta es blanco. Si algo se describe como níveo, significa que tiene un color blanco puro parecido a la nieve.
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1: Una de la tarde con 18 minutos, 34 grados centígrados la temperatura en la comarca lagunera y estamos de vuelta en Hola del Mediodía.
0: Y vámonos a algunos temas de la agenda nacional. Otra vez, como decía Katia al principio, otra vez el presidente de Estados Unidos, Donald Trump, arremete contra México en el tema de seguridad. Nada nuevo. En el discurso vuelve a decir que los cárteles tienen el control del país, que el gobierno mexicano ha perdido el control del país, que los grupos criminales son los que ejercen el poder real, los cárteles dirigen México y es triste, dijo Donald Trump, misma dosis con la presidenta Claudia Sheinbaum, ¿no? Que le suelta un golpe y luego le da una sobada. En este caso fue al revés, porque primero fue la sobada, dijo es una mujer muy buena, pero luego dijo también es una mujer muy asustada frente al poder de los grupos del narcotráfico que operan en el país. Insistió en que se reserva la opción de hacer incursiones terrestres contra cárteles del narcotráfico en México. Obviamente el mensaje implícito es sin autorización del gobierno mexicano. Es una amenaza que no ha materializado, pero parece que está aumentando la frecuencia con lo con la que lo está diciendo.
1: Sí, porque justo, pues, evidentemente no es la primera declaración de que hace de este tipo, se suma a otros pronunciamientos que ha hecho nada más a lo largo de este año, por ejemplo, vinculando el tráfico de drogas hacia Estados Unidos con la situación de seguridad que hay en nuestro país. Ha ofrecido también en distintas ocasiones el envío de tropas estadounidenses para, según él, combatir a los cárteles. Esta es una propuesta que evidentemente el gobierno de México ha rechazado también en múltiples ocasiones. Ha calificado a México como el epicentro de la violencia de los cárteles en el hemisferio. Durante algunos foros internacionales de seguridad ha hecho estos pronunciamientos. Y evidentemente, pues, la presidenta Claudia Sheinbaum sí ha respondido en la mayoría de estas ocasiones, en sus conferencias matutinas, que está actuando, que México y su gobierno están actuando contra el crimen organizado y que mantiene una postura de cooperación nada más con Washington, sin que ello implique ceder la soberanía de nuestro país. También la mandataria ha insistido en que una intervención militar estadounidense no es para nada una opción para su gobierno y ha subrayado el principio de responsabilidad compartida entre ambos países de seguridad por el tráfico de armas también.
0: Ahora, Sheinbaum no ha respondido a esta última de Trump, uh-huh. pero curiosamente hoy en la mañanera, antes de que se supiera que Trump estaba dando estas declaraciones, hoy en la mañana la presidenta se refirió a Donald Trump, pero se refirió en términos respetuosos, incluso casi casi defendiéndolo, porque le preguntaron sobre unos comentarios que había hecho la delegada de programas sociales del gobierno federal en Chiapas, Manuela Obrador, que aparte es prima del expresidente, por eso tuvo más relevancia el comentario. En un evento allá en Chiapas, Manuela Obrador dijo que Trump era un tirano misógino y un tipo asqueroso que quería apropiarse de los recursos naturales de México. Sheinbaum dijo que eso era una opinión personal, que no la compartía ella, que no la compartía su gobierno y que ella tenía que ser muy respetuosa con Donald Trump. Luego Trump viene y le suelta esto. Que lo más relevante, que a mí me parece, es que no lo dijo como en otras ocasiones, en el curso de alguna conferencia de prensa en donde de repente divaga y dice cosas de totalmente inconexas, uh-huh. sino que lo dijo en una intervención en la cumbre del G7, que es el grupo de las siete economías democráticas más grandes del mundo. O sea, lo dijo frente a los mandatarios de Gran Bretaña, de Francia, de Alemania, de Japón, de Italia, de Canadá. Y pues obviamente frente a esa audiencia sí toma un matiz distinto, ¿no? Sobre todo porque justo también hace unos días se ha publicado un informe que la Unión Europea encargó sobre la penetración de los cárteles mexicanos en Europa. El informe califica al cártel de Sinaloa y al cártel Jalisco Nueva Generación como fuerzas geopolíticas ya, que han tenido una penetración en Europa, no nada más en el tráfico de drogas, sino también en la penetración de estructuras políticas, en la explotación ilegal de recursos naturales, por ejemplo, y en el uso de la violencia. O sea, Europa ya también está viendo a los cárteles mexicanos y a México un poco en la misma luz o con la misma luz con la que le está viendo Estados Unidos. Entonces creo que por eso las declaraciones de Trump pues sí resultan un poco más llamativas, ¿no? A pesar de que sean las mismas, pero porque los está diciendo en una circunstancia distinta. Aquí en México, Morena, pues ya nada más terminó la elección en Coahuila y se empezaron a calentar las cosas para la elección de 2027, en la que se va a renovar, aparte de la Cámara de Diputados Federal, 17 gubernaturas y alcaldías o congresos locales o ambos en los 32 estados. Ahorita Morena está enfocado en los 17 gubernaturas. Hoy sale la convocatoria para este proceso interno en la que eligen este eufemismo, ¿no?, de coordinadores de los comités de defensa de la transformación, que son normalmente los que luego pasan a convertirse en los candidatos a las gubernaturas. Pero en este caso, lo que estamos viendo pues ya también es una alud de licencias por parte de, sobre todo, de senadores, que ya se quieren, ya les entró la calentura y ya se quieren lanzar.
1: Sí, ya andan muy adelantaditos, y aunque en Coahuila no fueron en coalición, por ejemplo, con el Partido Verde Ecologista, ya dejaron claro pues que a nivel federal sí lo harán, será Morena, el Partido Verde y también el Partido del Trabajo. El día de hoy van a dar un mensaje en conjunto sobre su coalición electoral para formalizarla a nivel nacional, con toda la intención de seguir manteniendo esta mayoría calificada en la Cámara de Diputados.
0: Entre algunos de los legisladores que han solicitado licencia están, por ejemplo, Félix Salgado Macedonio, de Morena, de Guerrero. Félix Salgado Macedonio insiste en que puede ser candidato de Morena a la gubernatura de Guerrero, a pesar de que su hija, Evelyn Salgado, es la actual gobernadora y Morena tiene entre sus estatutos ya la prohibición al nepotismo, ¿no? A que una persona sea postulada para un cargo que ocupa un familiar, ¿no?, y que entonces estaría relevando a un familiar. Yasmín Bugarín, senadora del Partido Verde, quiere por Nayarit. Waldo Fernández, senador del Partido Verde, quiere por Nuevo León. Graciela Domínguez, senadora de Morena, quiere por Sinaloa. Beatriz Mojica, también de Morena, quiere por Guerrero. Entonces, Ya estamos viendo algunas licencias, por ella la había pedido Andrea Chávez, senadora por Chihuahua. Se espera que el alcalde de Ciudad Juárez también la pida próximamente para lanzarse a la encuesta. Morena también está insistiendo, lo dijo la presidenta del partido, Ariadna Montiel, que se tendrán que poner filtros para que los candidatos sean perfiles impecables y que las encuestas tendrán que definir, se va a dar mayor peso a las preguntas sobre la reputación en imagen de los aspirantes, cosa que pues a veces es difícil de creer que realmente vayan a tomar esta ruta cuando luego salen, por ejemplo, morenistas diciendo que Enrique Insunza, el senador por Sinaloa, es un buen prospecto para ser candidato a gobernador, cuando Insunza es una de las 10 personas acusadas por el gobierno de Estados Unidos junto con Rubén Rocha Moya de nexos con el cártel de Sinaloa.
1: Sí, es que es muy ambiguo, es muy subjetivo estas calificaciones que están, según esto, aplicando para esas próximas elecciones, porque realmente, ¿en qué se basarán? ¿No? Sería lo más importante que dejaran claro, que tengan presunciones de culpabilidad en Estados Unidos o no, que las tengan en nuestro país o no, o que simplemente se les haya mencionado con algunos nexos del crimen organizado. Eso está por verse porque no lo han definido hasta el momento, simplemente pues todavía la nueva representante nacional de Morena dijo que su tarea principal va a ser guardiana de los principios de y los estatutos y las reglas que han llevado pues a su partido a tener este poderío a nivel nacional, ¿no? Pero pues todo se queda como en esta subjetividad de sus palabras.
0: Por ahora Morena se está enfocando nada más en las 17 gubernaturas. O sea, el calendario marca que ahorita es la convocatoria para seleccionar para la encuesta y que se inscriban en el proceso de seleccionar estos coordinadores estatales de la transformación, ¿no? Que al ser nivel estatal es el que va luego de candidato a gobernador. Después vienen los que van a ser los coordinadores distritales en los distritos federales, que son los que después van a ser los candidatos a diputados federales. Después vienen los que serán coordinadores municipales, los que serán candidatos a las alcaldías. Entonces, todavía falta para ese proceso. Aquí en Coahuila no nos va a llegar justamente hasta que empiecen a ver quiénes van a ser para las diputaciones federales y para las alcaldías. Esto va a ser más o menos como por agosto, septiembre, que se van a dar esas encuestas. Claro que en Coahuila pues ya les cambia el cálculo, ¿no? Porque tienen que empezar a ver ahora las fichas, ¿no? Sobre todo algunos que perdieron la elección, que venían de la operación política de Morena, que parecían prospectos importantes, por ejemplo Alberto Hurtado, ¿no? Que se quiere lanzar de candidato en Saltillo, Cintia Cuevas, ¿no? Que quiere la diputada federal, que quiere o se ha mencionado como posible candidata a la alcaldía de Torreón, pero pues, su esposo Fernando Hernández tuvo una derrota bastante fuerte aquí en las elecciones. Antonio Atolini, que también se mencionaba, pero ya perdió y se quedó sin chamba, o se va a quedar sin chamba a partir de diciembre. Entonces son distintos cálculos los que se tienen que hacer aquí en Coahuila. Y aquí en Coahuila, pues parece que los funcionarios andan como una especie de vuelta de celebración, ¿no? De celebrar los resultados de la elección y tratar de mantener esta narrativa de una estabilidad en el estado. El secretario de Economía de Coahuila, Luis Eduardo Olivares, salió a dar unas cifras diciendo que Coahuila ha consolidado cerca de 200 proyectos de inversión en los primeros 2 años y medio de la actual administración, una derrama económica de más de 150 mil millones de pesos y la generación de aproximadamente 70 mil empleos. Dijo que tanto Coahuila como Torreón mantienen indicadores económicos positivos que contrastan con otras regiones del país donde la actividad productiva enfrenta procesos de desaceleración. Creo que aquí hay que aclarar que está dando estas cifras de 2 años y medio, o sea, de 2024, 2025 y lo que va del 26, tomando en cuenta que 2024 fue un año de mucho dinamismo económico en Coahuila, pero que a partir del año pasado, a partir de la incertidumbre comercial, a partir también de una baja en la actividad económica global, la economía de Coahuila se ha desacelerado. O sea, en el primer trimestre de este año, hubo una reducción del Producto Interno Bruto y también es uno de los estados con la creación de empleos más anémica. O sea, los números que está dando Olivares sí son correctos y se toman como 2 años y medio, pero tomando en cuenta que la mayor parte realmente está concentrada en el primero de esos 2 años y medio.
1: Yo voy a diferir un poco contigo y tengo mis dudas gigantescas de que en realidad sean correctos, porque hacia el 2024 se hablaba que ese año habían generado 60,000 empleos. Por acá lo desmentimos y no tengo ahorita el número exacto, de hecho estoy buscando la publicación, pero el año pasado no se generaron más que 3,500 y pico de empleos. Entonces, ¿por ahí de dónde sacará los otros 70,000 empleos?
0: Le embellecen un poco.
1: Le embellecen un poco, luego dicen que son proyecciones a lo que se va a terminar este 2026, pero bueno, son las cifras que ahorita ellos están dando, afirmando que la vocación industrial y exportadora de Coahuila nos está colocando en una posición privilegiada para fortalecer y darle continuidad al tratado entre México, Estados Unidos y Canadá, un escenario que podría traducirse en mayores oportunidades de desarrollo económico para la entidad. Y como ejemplo de dinamismo económico que vive la región, según él mencionó el proyecto inmobiliario Latitud 25, que hace poquito lo dieron a conocer aquí en Torreón, el cual pues él considera que es una muestra de la confianza que mantiene aún la iniciativa privada en el potencial de crecimiento que tiene el estado. También indicó que este complejo pues va a contemplar áreas residenciales, comerciales, corporativas, que refleja el compromiso de los empresarios laguneros con su región, y también sostuvo que inversiones de esta magnitud permiten consolidar a Torreón como uno de los principales polos de desarrollo en el norte del país.
0: Bueno, pues así las cosas, nos vamos a un corte y regresamos con más información aquí a nivel local, es la 1:31, volvemos en unos minutos aquí al 89.1 y a la página de Facebook en Hola FM. Más adelante Javier Chavero con los deportes y lo que está pasando con el Mundial, porque ahorita a las 2 estaría empezando el Inglaterra-Croacia. Volvemos.
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2: En Kiss FM es la 1:32.
16: 1:32.
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2: 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Según la RAE y la Academia Mexicana de la Lengua, ambas son correctas. Anteayer es la forma más culta y frecuente en España, mientras que en México se usa más antier. 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
1: Una de la tarde con 36 minutos, porque justamente va cambiando el reloj, 34 grados centígrados, la temperatura en la comarca lagunera, y estamos regresando a Hola del Mediodía, donde antes del corte comercial estábamos hablando de los empleos en Coahuila, y ya les tenemos el número, que según el Instituto Mexicano del Seguro Social, el número de empleos que se generaron en 2024, para contrastar un poco las cifras del secretario de Economía de Coahuila, fueron 5,935, y exageré con el número que les di para el 2025, porque nada más fueron 983, por lo que en dos años, 6,918 para ser exactos.
0: Le embelleció bastante el secretario de Economía. Como tú dices, estas cifras a veces le añaden cosas que no necesariamente deberían de ser parte de la contabilidad, no le añaden proyecciones, o a lo mejor se crearon tantos, pero no te dicen cuántos perdieron.
1: No se sostienen, justo.
0: Exacto, o sea, más bien aquí estamos hablando de una ganancia neta y no es obviamente lo que está queriendo aparentar, ¿no? Sí es una realidad que Coahuila ahorita trae una desaceleración económica importante, aún si no es por factores totalmente creados de manera interna, sino más bien por la dependencia de Coahuila de economías internacionales, particularmente la de Estados Unidos y todo el clima de incertidumbre, pero la realidad es que sí, por lo menos en el cierre del año pasado y el principio de este, la economía le está pasando mal, o sea, sí está teniendo una contracción. Bueno, en otras cosas, vamos a ver qué están haciendo aquí las autoridades en preparación por las lluvias que se están pronosticando este fin de semana. Como decíamos, la del otro día, ¿cuándo fue? ¿El domingo? ¿Lunes? Perdonó, sí. La de lunes, perdonó al drenaje pluvial, se aprovechó esta semana para hacer limpieza en toda la infraestructura pluvial, reducir riesgos de encharcamientos e inundaciones, están revisando y desasolvando bocas de tormenta, registros y líneas pluviales en distintos sectores del municipio, según el director de Obras Públicas, Juan Adolfo Bombertra. Esta es una estrategia preventiva para que funcione adecuadamente toda la infraestructura hidráulica y permitir un adecuado desfogue del agua. Se está haciendo junto con las direcciones de Protección Civil y Bomberos, Servicios Públicos, el CIMAS, que también trae tareas por separado.
1: Sí, porque según este funcionario público, aseguró que el trabajo conjunto pues ha permitido dar estos resultados favorables, ya que durante las lluvias registradas en estos días recientes no se presentaron las afectaciones que pues se había pensado, no hay de consideración. También están exhortando a la ciudadanía a seguir colaborando, como evitando arrojar basura en las calles, en los canales, en las alcantarillas y bocas de tormenta, debido a que los residuos sólidos representan una de las principales causas de taponamiento y que genera problemas en los drenajes durante las precipitaciones. Finalmente, se reiteró que las cuadrillas municipales van a continuar realizando labores permanentes de limpieza, independientemente de si nos llueve o no, dándole mantenimiento a la infraestructura pluvial para fortalecer pues la capacidad que tenga la ciudad ante estas lluvias, por aquello de que si se presentan durante este fin de semana.
0: Y anunciamos que esto se está haciendo de manera conjunta con el Sistema Municipal de Aguas y Saneamiento, el CIMAS. Su gerente Roberto Escalante dijo que aparte de estar haciendo todas estas labores preventivas de limpieza, también se tiene que mantener una supervisión constante para ver que las bombas puedan funcionar de manera inmediata y de manera automática. Se supone que los cárcamos operan de manera automática, pero siempre tiene que haber cuadrillas ahí para ver si no está ocurriendo algún desperfecto. Dijo que de las 98 bombas que integran el sistema de abastecimiento, actualmente solo 4 permanecen fuera de servicio por fallas eléctricas o por daños, que el resto está operando con normalidad.
1: Sí, también informó que de las 98 bombas, pues ese es el número que permanece fuera de servicio, puntualizando que las cuadrillas están trabajando de manera permanente junto con el personal de la Comisión Federal de Electricidad para restablecer los equipos lo más pronto posible y mantener la operación también del sistema. Y respecto al suministro de agua potable, destacó que los 98 pozos del sistema se encontraban funcionando correctamente antes de las lluvias y que las afectaciones que se han detectado, pues hasta ahorita no representan riesgos importantes para el servicio en la ciudad.
0: Bueno, vamos a ver entonces cómo nos va en los próximos días, ¿no? Porque las lluvias están pronosticadas a partir de mañana. Y cambiando radicalmente de tema, estamos en junio y como sabemos, junio es el mes del orgullo LGBT+, y ya se está organizando también el Pride Torreón, la edición número 19 de esta marcha, no es el evento emblemático de todo el mes, va a ser el sábado 27 de junio y se espera reunir a más de 15,000 personas, participantes, asistentes, según el comité organizador. Su presidente Raimundo Valadez dijo que Pride Torreón representa un trabajo continuo de 19 años en favor de la visibilidad, los derechos y la inclusión de la diversidad sexual en la región. La concentración va a iniciar a las 4 de la tarde aquí en Torreón, a un costado de la presidencia municipal. Es el punto elegido por las condiciones de sombra, pues porque a las 4 de la tarde sí está bastante duro el sol, y el recorrido va a avanzar por las calles Galeana, luego la avenida Hidalgo, Zaragoza, Ramón Corona y avenida Allende, para concluir de nuevo en la presidencia municipal. Se va a instalar un espacio para emprendedores de la comunidad LGBT+, para ofrecer productos y artículos alusivos al orgullo, y también agua y opciones de hidratación. Es que no sé si ¿por qué no lo organizaban a las 6 de la tarde como lo hacían antes, ¿no?
1: Sí, caray, no sé por qué se haya dado este cambio, la verdad, de horario, porque también pensando en que la comunidad pues suele vestirse de manera muy creativa, usando plumas, diferentes telas, hay música, van bailando, pues sí puede afectar un poquito el horario para que se vayan bien hidratados a quienes también pues acuden a apoyar y a ver, pues que muchas veces se da hasta espectáculos por parte de ciertos grupos de la comunidad. También este programa está contemplando actividades previas a la marcha, entre ellas pues espectáculos drag, como les platicaba, rifas de banderas y presentaciones artísticas. Y al concluir el recorrido se va a ofrecer un concierto de rock para cerrar la jornada de visibilización. Y el organizador también resaltó que esta edición busca reconocer el legado de activistas que están impulsando los derechos de la comunidad en todo Coahuila, recordando a figuras como Lorena Charles Fuentes, que fue impulsora de la primera marcha del orgullo en Torreón, y a Nancy Cárdenas, quien fue pionera del movimiento de la liberación homosexual en todo México. También señaló que el Pride Torreón mantiene su carácter ciudadano y de inclusión, por lo que invitó a la población en general a sumarse a esta celebración, a conocer y también sumarse a las actividades que promueven el respeto, la igualdad y los derechos humanos.
0: Raimundo, que también es uno de los históricos de este movimiento, pero ya es que el año pasado ya habían empezado a tener tensión entre los distintos grupos, ya se organizan marchas por separado en Gómez Palacio y Lerdo, por ejemplo. Entonces, pero no me queda claro si aquí siguen todavía esas fricciones o si ya más o menos lo están tratando de subsanar esas diferencias, ¿no? Precisamente pues para que la marcha salga con toda su fuerza.
1: Sí, justo es lo que te iba a comentar, que precisamente este fin de semana, el día 20, el sábado 20, habrá una marcha denominada Orgullo LGBT Torreón, que saldrá igual a las 5:30 de la tarde, pero en la Alameda Zaragoza, para justo separar esas diferencias que ha habido, porque pues se ha comentado que la del 27 de junio, que tiene 19 años realizándose, pues va más a cuestiones de espectáculos, de cobrar patrocinios por los carros alegóricos, y la marcha del día 20 de junio pues pretende en realidad visibilizar las luchas y los frentes que hay abiertos, más que una celebración, que sea una verdadera protesta.
0: Sin embargo, yo creo que es lamentable que en un movimiento social que busca justamente visibilizar una causa se haga daño a sí mismo, ¿no?, con este tipo de diferencias. O sea, el hecho de que haya dos puede decir, bueno, sí, aumenta, ¿no?, a la visibilidad, pero parece que cada quien está jalando por su lado, y en ocasiones este tipo de movimientos resulta todavía más difícil. Ojalá que los liderazgos puedan pues coincidir a lo mejor en una serie de festejos o celebraciones o actos conmemorativos,
1: sí.
0: Pero que sean todos trabajando, ¿no?, en la misma ruta, ¿no?
1: Sí, hasta eso sí lo han hecho este año, justo cuando fue el 17 de mayo, el día contra la LGBTfobia o la homofobia, se unieron como en una vigilia que recorrió todo el Paseo Morelos, pero para esta ocasión, pues en las marchas donde hay diferencia, donde a lo mejor también puede haber dinero de por medio, pues sí separan estas visiones, ¿no?, de lo que para cada quien representa el luchar por los derechos LGBT.
0: Bueno, pues así las cosas, aquí vamos a estar informando, ¿no?, cómo se empiezan a dar estas celebraciones. Entonces, empezando por este sábado 20.
1: Este sábado 20 en la Alameda.
0: Una con 45, nos damos un corte y regresamos con algunos sucesos que han pasado aquí en la comarca lagunera, incluyendo este ataque de abejas contra estudiantes en Matamoros. Así que con eso regresamos aquí en el 89.1 o en la página de Facebook en Hola FM.
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2: En Kiss FM, es la 1:46.
16: 1:46.
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5: Es común que, ante un resfriado, el médico recete un antihistamínico. Pero, ¿qué hace exactamente un antihistamínico? Cuando un virus entra al organismo y provoca un resfriado, el cuerpo reacciona produciendo una sustancia llamada histamina, responsable de síntomas como estornudos, moqueo, picazón o lagrimeo. El antihistamínico bloquea la acción de la histamina, aliviando esos síntomas. Es importante destacar que un antihistamínico no cura el resfriado, solo ayuda a disminuir las molestias mientras que el cuerpo combate la infección.
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1: Una de la tarde con 49 minutos, la temperatura en la comarca lagunera en los 35 grados centígrados y regresamos a Hola del Mediodía.
0: Vámonos con algunos sucesos aquí en la comarca lagunera en las últimas horas, empezando con una riña que dejó una persona herida en el ejido Ana de Torreón. Un hombre permanece hospitalizado después de ser herido con arma blanca. Esto fue ayer en este ejido Ana. Según información de las autoridades, la riña ocurrió cerca de la carretera Torreón-San Pedro y vecinos del sector pidieron apoyo de cuerpos de seguridad cuando estaban viendo varios sujetos que se estaban peleando. Cuando llegaron los policías municipales, vieron que un hombre identificado como Rodrigo, de 30 años, tenía una lesión en la mano derecha. Llegaron paramédicos de la Cruz Roja que se lo llevaron al Hospital General.
1: Sí, posteriormente se implementó también un operativo de búsqueda para dar con el paradero de los responsables de esta situación. Hasta el momento no se ha brindado información sobre las personas detenidas y, pese a la gravedad de la situación y el despliegue de numerosos elementos policiales, se desconoce la causa por el cual se originó esta pelea.
0: Bueno, pues ahí está. Sí, hemos visto varias, ¿no? Últimamente en ejidos y colonias aquí en Torreón. Y luego está este caso del ataque de abejas en Matamoros, 18 estudiantes lesionados. Los cuerpos de emergencia atendieron este reporte por un enjambre que provocó múltiples picaduras en estudiantes de la Escuela Secundaria Técnica número 26, Reparto Agrario 13 de Noviembre, que está en el ejido El Manantial, ahí en Matamoros. Esto fue reportado ayer martes. Se movilizaron cuerpos de rescate hacia esta escuela para darles atención. Según un total de 18 personas resultaron lesionadas por picaduras. Se omitieron los nombres porque se trata de menores de edad.
1: Entre las acciones implementadas por los cuerpos de emergencia, se realizó la delimitación del área afectada y la evaluación médica también de los lesionados para determinar qué tan grave fueron las lesiones, y al lugar acudieron elementos de Protección Civil, personal de la Cruz Roja de Matamoros, brindando apoyo durante la atención de la emergencia, y ya tras atender a los involucrados se descartó una situación que pudiera poner en riesgo la vida de los estudiantes.
0: Ahora, en este caso, no sé si alguien en una escuela, por ejemplo, que sea fácil decir vamos a alborotar el panal, ¿no? Sin saber lo que puede pasar, o el panal por alguna situación se rompe, se cae, se deshace y las abejas salen, no deja de ser peligroso, porque aún a lo mejor a la mayoría de la gente pudiéramos pensar que una picadura de abeja es inofensiva. Una persona que es alérgica, y sobre todo una persona que es alérgica y no sabe que es alérgica, a lo mejor porque nunca lo ha picado una abeja, puede estar en riesgo su propia vida. ¿No vimos hace poco en Chihuahua una funcionaria pública que la picaron unas abejas y murió, ¿no? De un shock.
1: Sí, justamente, y sí queda ese cuestionamiento, ¿no? El por qué antes no se avisó por parte del plantel educativo a las autoridades como Protección Civil de Matamoros, porque se sabe que son ellas los funcionarios adecuados para ir a retirar los panales de abejas en las escuelas y ponerlos en un lugar más adecuado, ¿no? Un poco más alejado de la población. No se dan a conocer esos detalles, pero ya les queda la experiencia para todos los planteles educativos de los ejidos en Matamoros.
0: Sí, o sea, son importantes las abejas. Incluso sabemos que hay un déficit de abejas que estén polinizando los cultivos aquí en la comarca lagunera, pero no es de las mejores ideas tener los panales dentro de una escuela. Bueno, en otras cosas, dos hombres fueron detenidos con cristal en Lerdo, en Ciudad Juárez, en Lerdo, como parte de los recorridos de vigilancia de la policía estatal. Esto fue en un recorrido de prevención, cuando vieron que dos personas tenían una actitud evasiva y sospechosa, cuando se dieron cuenta que había policías ahí, y les hicieron una inspección de seguridad.
1: Sí, el primero de los detenidos fue identificado como Omar, de 31 años de edad, con domicilio en Villa Juárez. A él se le aseguraron 7 bolsitas que contenían un polvo blanco semigranulado con las características del cristal, también 120 pesos en efectivo. De igual forma fue detenido Fernando, de 37 años de edad, vecino de la localidad Santa Rita de Gómez Palacio, a quienes los elementos estatales pues le encontraron también 6 dosis de esa misma sustancia ilícita, más 100 pesos en efectivo, y tras asegurar pues a los individuos y a estos paquetitos, fueron puestos a disposición de la Vicefiscalía General del Estado, y ya esa será la autoridad competente de realizar las investigaciones.
0: Bueno, y como ya se anticipa la temporada vacacional, autoridades federales y estatales anunciaron un reforzamiento de acciones de vigilancia en la autopista Durango-Mazatlán mediante recorridos de supervisión e inspección de manera conjunta entre la Secretaría de la Defensa, la Guardia Nacional y la Policía Estatal. Esto se anunció en una conferencia con el Secretario de Seguridad de Durango y el general Alberto Gallardo, quien es coordinador de la Guardia Nacional en Durango, en un recorrido por la carretera para ver cuáles van a ser los principales puntos de inspección, en lo que sí es una de las vías más utilizadas en periodo vacacional. 1:55 nos vamos a un corte para que regrese Javier Chavero aquí a los deportes, nos platique qué pasó en el Portugal-Congo, los partidos de ayer también, y estamos a 5 minutos de que empiece uno de los juegos más interesantes de esta primera ronda, el Inglaterra-Croacia. Volvemos.
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3: 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En KISS FM es la 1:56.
8: 1:56.
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13: Que no repartan. En Morena no saben qué hacer con tantos escándalos. Ahí están los casos de Rubén Rocha Moya, Américo Villarreal, Marina del Pilar, Alfonso Durazo y Alfredo Ramírez Bedoya, entre otros, y pretenden repartir los lastres con información falsa difundida en redes sociales. En el caso de Coahuila, el gobernador Manolo Jiménez recordó que hace una semana tuvo agenda oficial en Estados Unidos y que recientemente también se reunió con representantes del consulado en Monterrey. En pocas palabras, les dijo, para acá, ni volteen.
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30: Una muy famosa cantante que inició como parte de un grupo es Anna May Bullock, mejor conocida por todo el mundo como Tina Turner, y quien falleció en 2023 a la edad de 83 años. La reina del rock comenzó su carrera profesional en 1956 como parte del grupo Kings of Rhythm de Ike Turner. Posteriormente, la pareja se casó y tuvieron un gran éxito como Ike and Tina Turner. Sin embargo, los abusos de él hacia ella los llevaron a separarse y fue en 1984 cuando Tina Turner dio a conocer su primer disco como solista, Private Dancer, consiguiendo una fama inusitada y afianzándose como una de las leyendas en el mundo de la música.
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9: 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La respuesta es virus. La palabra virus se mantiene igual en singular y plural. Un virus, dos virus, tres virus, etc.
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1: Dos de la tarde exactamente con un minuto, regresamos a Hola del Mediodía ya para hablar del mundo deportivo, qué está pasando con el Mundial. Ya encendimos por acá la televisión en la cabina para recibir a Javier Chavero y que en lo que trabajas, pues tampoco te pierdas parte de los juegos que siguen en esta jornada mundialista. Javier, muy buenas tardes.
11: Buenas tardes, Katia. Bien lo mencionas, digo, yo sé que hay mucha gente que ahorita está muy metida en el tema laboral, sé que en algunos lados no los dejan ver los juegos como tal, pero para eso estamos nosotros, para llevar la información. Al momento, ¿qué partidos tuvimos el día de ayer? Yo esperaba, la verdad, ayer partidos más tranquilones, partidos que dije, ok, Francia se va a adaptar, Argentina a lo mejor no se va a ver tan fuerte como se espera, pero qué sorpresa nos dieron el día de ayer, porque primeramente la selección de Argentina, de Francia con Kylian Mbappé encendido, termina ganándole 3-1 a Senegal. Después de ello, por ahí Irak se veía, literalmente Irak era la víctima ante la selección de Noruega en el partido que iban a topar. ¿Por qué? Porque iba por ahí a estar nada más y nada menos que uno de los mejores jugadores actualmente del mundo. Estamos hablando de el vikingo Erling Braut Haaland, delantero del Manchester City, que fue campeón de goleo de la Premier League, que ha hecho cosas muy buenas y muy interesantes con el equipo inglés. Además, en su paso que tuvo por ahí por el fútbol alemán con el Borussia Dortmund, lo hizo bastante bien, y pues esto se vio reflejado. ¿Por qué? Porque la selección de Noruega le ganó 4-1 a Irak. Primeramente Haaland anotó al minuto 29, después de ello apareció Ayman Hussein. ¿Te acuerdas de este pido, Hussein, de Saddam Hussein? Uh-huh. Tenía años que no lo escuchaba hasta que apareció este jugador de Irak, anota el primero para la selección iraquí. Mencionar, Katia, que este fue el segundo gol en la historia de Irak en Copas del Mundo. El primero fue en 1986. Este fue el segundo gol que anotan en la historia de sus participaciones en los mundiales. Y pues por ahí hace historia este jugador. Digo, a pesar de que perdieron, termina haciendo historia Ayman Hussein para el equipo de Irak. Pero, volvió a aparecer al minuto 43 Haaland para poner el 2-1 momentáneo. Después de ello apareció Østergaard al minuto 76 para los noruegos. Y finalizamos con el autogol. ¿De quién crees?
1: ¿Quién
11: Del
1: fue?
11: Mismo Ayman Hussein. Anotó en su propia portería para poner el 4-1 en favor de la selección de Noruega y dejar al equipo noruego pues en la parte alta de la tabla en el grupo. Y hablaba ahorita del partido de la selección de Francia. Me faltó por ahí destacar un par de datos, los chavedatos, dicen algunos amigos. Primeramente, Kylian Mbappé anota doblete. Kylian Mbappé se hace presente anotando en su tercera Copa del Mundo. Ya llegó a 14. Está cerca de igualar el récord de máximos anotadores en Copas del Mundo, que en estos momentos lo tiene el alemán Miroslav Klose, este jugador teutón, que el último gol que hizo fue en el Mundial de Brasil 2014. De hecho, la última vez que anotó fue en el partido de goleada 7-1 ante Brasil en su casa, en las semifinales de la Copa del Mundo del 2014. Y ahorita, apenas con 25, 26 años que tiene por ahí Kylian Mbappé, ya está prácticamente a dos goles de igualar la marca de más anotadores. La ventaja que tiene Mbappé es que aún es joven, uh-huh. Es que fácil tiene otros dos mundiales para poder participar, y que además apenas fue el primer partido, Katia. ¿Qué te gusta que vaya a anotar en los siguientes encuentros que tenga Francia? ¿Un par más? ¿Unos cuatro más?
1: Sí, definitivamente todavía tienen varias oportunidades. Yo creo que fue como el juego de Cali, ¿sí? Saber cómo se siente la altura, cómo se sienten los ánimos en esta primera participación. Y como, bueno, nadie tiene la vida asegurada, pero sí está muy a tiempo de corregir todos estos errores o detallitos para aprovechar más su participación.
11: Exactamente, y digo, ya como menciono, y está igual en estos momentos, o cerca de estar igual que Miroslav Klose.

0: fuera del aire, Javier y yo. Una falta que termina cometiendo por ahí, literalmente pegado a la banda derecha del equipo argelino. Llega Lionel Messi a presionar, pero no llega a presionar Leal. Llega a meter literalmente un pisotón en el chamorro el jugador de... Bueno, la pantorrilla, más bien, nombre técnico. El del jugador de
1: Argelia. Intención.
0: Es que, mira, yo comúnmente... Los que hemos visto fútbol en mucho tiempo, uno sabe cuando llegas con intención y cuando llegas tarde a una jugada o cuando llegas sin intención. Incluso si llegas tarde, todavía tienes la opción de frenar un poquito, sí, claro, la pierna, de sacarla para no hacer daño al rival. En este caso, Lionel Messi llega con la planta del tachón directamente a la pierna del jugador. Llega y casi casi lo lesiona. No lo quiebra, por fortuna, ¿eh? El árbitro no amonesta, el VAR no checa. No hay ninguna revisión.
2: No estaba el árbitro cerca, no había alguna
0: estaba bandera.
2: Cerca. Si estaba cerca de una banda, no estaba
0: el abanderado. El abanderado estaba un poquito más pegado hacia adelante, pero en el caso del árbitro central no estaba tan alejado. Digo, yo no tengo problema. Yo entiendo la parte de que uno vaya a presionar para intentar salir a robar la pelota rápidamente, ya que vas con la ventaja en el marcador, pues acrecentar rápidamente y más si apenas van los primeros 20 minutos, ¿no? Pero en este caso, una llegada como esa que hizo Lionel Messi ayer, creo yo... Ojo, no le voy ni a... O sea, yo apoyo a los dos, o sea, a Cristiano y a Messi siempre. O sea, independientemente de cualquier cosa. Ayer traigo a la Argentina, traigo a la de Portugal. Pero creo yo que cualquier jugador que no hubiera sido Messi, que hubiera llegado con esa llegada que hizo el jugador, el argentino ayer, lo hubieran expulsado. A Leo ni siquiera la amarilla le sacaron. O sea, y eso ya termina afectando en el marcador para la selección de Argelia. ¿Por qué? Porque ya les había anotado uno y todavía anotó un doblete. De la calidad de Lionel Messi, que anotó después al 60... Y al 76, nadie pone en tela de juicio. Sabemos que es un gran jugador, de los mejores de la historia, no del mundo actualmente, de la historia, porque así lo marca lo que ha hecho, los récords, todo, que ahorita también me decía Tavo que ya igualó a Miroslav Klose en los goles.
2: De hecho, ayer Messi hizo historia por partida doble, ¿no? Porque no es nada más el primer jugador en salir a la cancha en 6 mundiales. De hecho, se le adelantó a Cristiano Ronaldo por un día.
0: Sí.
2: Pero finalmente él es el que se lleva ese mérito. Y luego iguala, exacto, a Miroslav. Bueno, creo que en ese mismo partido rebasa a Gerd Müller, el gran goleador alemán de México 70. Rebasa a Ronaldo.
0: Al gordo, sí.
2: Y se pone empatado con Miroslav Klose como ya los dos máximos goleadores en mundiales con 16, con la diferencia, por supuesto, que Klose ya está retirado, sí, y Messi todavía tiene por lo menos 2 partidos.
0: Fíjate, acaban de marcar penal para la selección de Inglaterra. Inglaterra. Más ahí. Va a cobrar Harry Kane la falta fue de Luka Modric, ahí quiso despejar y le ganaron el parpadeón. Terminan marcando penal para la selección de Inglaterra. Vamos a ver si mete el británico. No podemos narrar por temas de que no tenemos los derechos de transmisión, eso sí lo tenemos que decir.
2: O sea,
0: nos castiga.
2: No puedes ahorita decir lo que está haciendo
0: Harry Kane. Yo estoy nada más hablando lo que está pasando. O sea, yo no me estoy viendo aquí la imagen y nada más estoy viendo que se está preparando para cobrar el penal, ¿no? Pero
2: sí podemos decir si lo mete o no.
0: Sí, claro,
2: lo mete
0: sí, porque no estamos
2: hablando. Es que esa es la cuestión de todas estas reglas absurdas de la FIFA. Pero bueno, a ver, vamos a ver.
0: Vamos obviamente a esperar a ver si Harry Kane, el huracán Kane, termina anotando el delantero del Bayern Múnich, que toma distancia y lo termina errando.
2: Se lo bloquea.
3: La riega.
0: Lo termina errando. Lo erró Harry Kane.
2: Pero
0: aparece.
2: No entiendo ese, se para media carrera y como que quiere hacer la finta y... Pues, ay, ¿no?
0: Es que ¿ya? Estas moditas de los jugadores de dar unos saltitos previos para luego ya
2: taparlo. Pero se la leyó totalmente el portero.
0: Lo regaló, lo leyó horrible totalmente el portero. Y lo van a repetir, ¿eh? Se me hace que van a repetir el penal porque está revisando por ahí el árbitro el cobro. A ver si no se adelantó
2: el portero.
0: El portero, o a ver si no se... Ahí va. O a ver si no se metió algún jugador, porque también es esta parte. Uh-huh. Como están todos en la línea, a veces al momento de cobrar ya hay 2 jugadores dentro del área. Y pues ahorita lo que mencionan es que sí. Bueno, tiene un pie ahí en la línea.
2: No, ahí hay un jugador de Croacia totalmente adentro.
0: Lo van a repetir.
2: Del área.
0: Van a repetir el penal para la selección de.
2: Bueno, a ver, entonces lo que lo repiten.
0: Pero bueno, hablando del tema de Argentina, no se discute la calidad que tiene. Bien lo mencionas. Termina por ahí rompiendo otro récord Lionel Messi. Ya tiene 6 mundiales, pero Cristiano tiene todavía una ventaja que es él sí puede anotar en 6 mundiales consecutivos porque Messi no anotó en 2010. Y Cristiano sí ha anotado en todos los que
2: pero te estaba leyendo una estadística que decía que Cristiano Ronaldo no ha anotado como hace 9 goles de Messi.
0: Más o menos. O sea, sí anda en ese tema
2: futbolístico. Digo, ahorita contra el Congo, pues parece que no hizo nada, ¿no? Nomás se salió a dar la vuelta.
0: Sí, por ahí no le dan mucha pelota y los compañeros también como que no ayudaron

0: Y hablando también de los resultados de ayer, porque ya se nos va por el juego de Inglaterra, Austria le termina pegando.
1: Bueno, ahí va Harry Kane.
0: A Jordania, ahí va Harry Kane otra vez para cobrar, a ver si en esta ocasión sí lo mete o es acierto del arquero de la selección de Croacia y está prácticamente nada de cobrar. Y ya se pone Inglaterra al frente con la anotación del delantero Harry Kane. Esto se pone 1-0 para los ingleses.
1: Decías ahorita el del Austria-Jordania, un golazo que metieron los austriacos, sí, ¿no? Sí, sí, sí.
0: Se vio bastante bien la selección.
1: De larga distancia, bastante.
0: Sí, muy bueno. De hecho, vistoso. Ayer yo creo que fue una tarde de golazos, ¿eh? ¿Por qué? Porque Mbappé hace un gran gol contra el rival, contra Senegal. El tercero es una joya, el gol que hace por ahí Mbappé. El primer gol de Lionel Messi, también un tiro a distancia, que se lo termina metiendo a Zidane. Lucas Zidane, el hijo
1: de
0: Zinedine Zidane, que es argelino.
1: Quien, por cierto, fue expulsado por un árbitro mexicano, Arturo Bricio, en el Mundial del 98, que no se tentó el corazón, Bricio, no, para sacarle la
0: roja. Es que así tiene que ser, ¿para qué se tienta? De lo que hablamos de Messi.
1: Sí, claro.
0: ¿Para qué tentarse con las estrellas si hacen algo mal? Eso también, o sea, no tienes por qué perdonarles una situación nada más porque se van a quedar sin jugar un partido. Digo, a final de cuentas es una penalización.
1: Sin embargo, la despedida que le dieron al minuto 80 cuando sale ya del partido, ahí sí creo que todo el estadio, ¿no?
0: Sí, merecido. Y mencionar, ayer el estadio estaba a reventar. Hoy en la mañana, que también juega la selección de Portugal, el estadio estaba lleno para ver a Cristiano Ronaldo, que por cierto, bien lo mencionabas ahorita, Javier, Portugal termina empatando 1-1 contra República Democrática del Congo. Por ahí anota Portugal al minuto 6, apenas arrancando el partido, aparece João Neves para rematar un balón que iba directamente a Cristiano, pero aparece Neves para robarle el gol y pone el 1-0. Y al minuto 50 de la primera parte, en los minutos agregados, aparece Joan Guisa para poner el 1-1 en favor de, o más bien el empate para República Democrática del Congo. Portugal ya casi no tuvo llegadas al segundo tiempo. República Democrática del Congo se echó para atrás, también ellos defendieron muy bien, incluso estuvieron cerca por ahí de anotar porque se acercaron un poquito. En este momento, como hablamos, ya está jugándose este partido entre Inglaterra y Croacia, la anotación que acaba de hacer hace un par de minutos por parte de Harry Kane, y para más tarde, hay más partidos, a las 5 de la tarde Ghana se enfrenta a Panamá, y a las 8 de la noche Colombia como visitante, porque va a estar de visitante, le toca recibir a la selección de Uzbekistán.
1: De visitantes, un decir, hay tanto, sí, claro, colombiano en la Ciudad de México que en realidad son local.
0: Sí,
1: van a estar. Digo, ya traían el ambiente desde ayer.
0: Desde que arrancaron para el Mundial. Pero sí, hoy juega la selección de Uzbekistán contra Colombia. Vamos a ver cómo es que le va al combinado cafetalero. Ahí pues sabemos que va a estar nada más y nada menos que el mismísimo James Rodríguez, que va a ser el encargado de orquestar el ataque para los colombianos, junto con Luis Díaz y junto con más jugadores. Y lo que ya sabíamos, la selección mexicana el día de mañana tiene su siguiente encuentro. Mañana vamos a tener Mesa Deportiva en vivo, vamos a estar hablando con la previa del partido aquí.
1: ¿A qué hora es el juego?
0: A las 7 de la tarde.
1: Hasta eso es hasta las 7.
0: Hay chance, ya yo a esa hora ya salí.
1: Y una cosa que me ha llamado la atención, digo, a propósito de algo que comentabas hace rato fuera del aire, de los empates que se han dado.
0: ¿Sí?
1: ¿No? Pero sobre todo de selecciones, porque lo estaba pensando ahorita en función del Colombia-Uzbekistán. Algunas selecciones fuertes, ¿no? Colombia, España, por ejemplo, Bélgica, que les tocaban un primer partido que se pensaría fácil, ¿no?
0: ¿Sí?
1: España contra Cabo Verde, por ejemplo, y no les pudieron sacar nada.
0: Sí, o sea, es que hay equipos.
1: O sea, les afecta para más adelante.
0: Claro, porque ahorita digo, la ventaja que tiene esta Copa del Mundo es que ya no se califica nada más el lugar 1 y 2, ya tienen incluso el tercero, la
1: 8 terceros.
0: Siendo los mejores terceros lugares, pero ahorita, por ejemplo, en el caso de Suiza, que es una selección, no una potencia mundial, pero sí es una selección fuerte dentro de los mundiales, o fuerte en su accionar, le termina empatando a Qatar, que Qatar sabemos que no tiene fútbol desde hace muchísimos años. Hablar de Brasil contra Marruecos creo que ya es un tiro un poquito más parejo. ¿Por qué? Porque Marruecos terminó el mundial pasado como tercer lugar de la Copa del Mundo. Brasil, que tiene años que viene a la baja en el tema de los mundiales, no ha hecho algo interesante. Creo que la última vez que lo hicieron fue en el mundial en su casa, que los termina eliminando Alemania con el tristísimo 7-1. En el caso, por ejemplo, no sé, de Turquía, que yo esperara que Turquía hiciera un gran partido, no se le da. Ecuador también, que pues se veía un poco mejor que Costa de Marfil, le terminan sacando el partido. España contra Cabo Verde, que uno dice, ok, pues la isla de Cabo Verde, ¿qué tiene? Además de Yanini Tavares, ¿qué otra cosa tiene Cabo Verde?
1: Y ni siquiera está en la selección.
0: Y ni siquiera está seleccionado, Bocinha, exactamente.
1: ¿Eh? ¿Bocinha? ¿Qué te pasa? O sea,
0: ¿quién?
1: ¿El portero?
0: Bueno.
1: Que ya es héroe nacional.
0: ¿Y ya? Pero ya. De ahí en más, o sea, a España se le había complicado, a Bélgica, que también empató con uno contra Egipto, que Bélgica se supone que es una selección potencia mundial, que ha estado cerca de los primeros lugares en los rankings de la FIFA, y empata porque hubo un autogol por parte de la selección de Egipto, mismo Uruguay, que pues se veía como el pesado en el encuentro ante Arabia Saudita, y pues de último minuto terminan sacando el empate. O sea, hay partidos que ahorita uno pensaría, es algo más sencillo para las potencias, es algo más sencillo para los combinados que pues han sido incluso hasta campeones del mundo, y no, ¿por qué? Porque también las selecciones que se ven como más débiles, trabajaron bastante lo que están haciendo, se enfocaron en realmente cortar el ritmo de los equipos pesados y hicieron la tarea que es estudiar al rival, cosa que muchas selecciones no hacen. En este caso, esas selecciones que mencionamos, pues lo hicieron y lo hicieron bastante bien. Habrá que ver cómo termina hoy esta primera ronda. Hoy es el día 7 de partidos de fútbol. Mañana arranca la segunda fase dentro de la fase de grupos. A las 10 de la mañana, Chequia contra Sudáfrica. Este partido es clave para la selección mexicana porque son del mismo grupo y porque aquí ya podemos ir definiendo quién puede quedar como tercero o si se acomoda segundo y primero México y Corea del Sur. Más tarde, a la 1 de la tarde, Suiza se enfrenta a Bosnia y Herzegovina. Tiene todo para hacerlo Suiza, pero Bosnia también yo creo que no va a ser un rival para nada fácil para los mismos, porque por ejemplo Bosnia le empató, terminó empatando 1-1 ante Canadá, iba ganando Bosnia.
1: Sí.
0: O sea, Bosnia que tiene un cuadro no tan llamativo, Canadá que se supone que tiene una reestructuración futbolística muy buena desde hace un par de años, pero pues veremos qué pasa el día de mañana. Este partido es a la 1 de la tarde. Después de ello, los partidos continúan con Canadá contra Qatar. Creo yo que Qatar tendría una tarde complicada. Creo yo que Canadá va a salir sí o sí a ganar, Qatar va a tener una tarde complicada. Pero también hablar así es no saber qué va a pasar con estas selecciones, ¿no? Y para cerrar la jornada del día de mañana, la selección mexicana se enfrenta a Corea del Sur.
1: O sea, mañana son tres partidos, ¿no?
0: Cuatro.
1: Ah, cuatro, ok.
0: Cuatro desde las 10 de la mañana, sí. Chequia, Sudáfrica, a la 1, Suiza, Bosnia y Herzegovina. A las 4, Canadá, Qatar, y a las 7, México contra
1: Corea. O sea, que hoy se termina toda la primera, el primer juego de cada grupo.
0: Exactamente, la primera ronda,
1: vamos a decir. Una semana de...
0: Qué rápido se ha ido el Mundial, ¿eh?
1: Pues sí, pero digo, es que antes la diferencia entre los juegos eran 3 o 4 días.
0: No, y que aparte nos lo aventábamos en las madrugadas también, o sea, sí pesaba.
1: En algunos casos. Bueno, entonces, mañana México, ahorita pues vamos a estar pendientes aquí del Inglaterra-Croacia. Cuidado de no narrar lo que está pasando ahorita en el medio campo de la cancha.
0: Ahí donde la llevan por izquierda, que acá me marcó una falta.
2: No,
0: pero
2: quiero
0: ya
2: ir a saludarlos al penal número 1 de Durango. Ay,
0: no, yo creo que a Durango no vamos, eso sí te puedo decir. Bueno. Ya vemos el cerezo. Ay, sí, aquí. Cierto.
1: Ya muy bien, Javier. Aquí. Gracias, Javier Chavero, con los deportes.
0: No, de nada. Oigan, rápido nada más. Hoy hay doble cartelera en el béisbol.
1: Ah, sí, claro.
0: Hoy van a estar los algodoneros. Ayer perdieron contra el Águila de Veracruz. Hoy hay doble cartelera. Para la gente que quiera darse la vuelta al Revolución, cheve 2x1 para que aprovechen. Así que ahí está la información de los deportes. Santos hoy ganó, jugó hace rato. Le ganó 3-1 al equipo de Mineros de Zacatecas. Anotó el Mudo Aguirre. Y pues ya perdió.
1: Ya no le ganas a los Mineros de Zacatecas, es que ya...
0: Bueno. Ya sé, pero bueno, esa es toda la información de los deportes.
1: Gracias, Javier, platicamos mañana. Entonces, mañana hay mesa deportiva también con todo lo previo sobre el partido de México. 2:19, nos damos un corte y regresamos en unos minutos aquí a Kiss FM.
3: 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En Kiss FM son las 2:20. 2:20.

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13: 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La forma correcta es ellos denuestan. El verbo denostar, que significa insultar o hablar con desprecio, sufre un cambio vocálico de O a UE en las formas tónicas del presente indicativo. Yo denuesto, tú denuestas, él o ella denuesta, nosotros denostamos, ustedes denuestan. Ellos denostan es incorrecto.
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15: 2:24, 36 grados centígrados la temperatura en la comarca lagunera, y regresamos a Hola del Mediodía.
16: Y nos vamos a Lerdo, en donde autoridades del gobierno del estado están advirtiendo presuntas prácticas de coyotaje en la gestión de la llamada tarjeta madre en el municipio de Lerdo, después de recibir reportes sobre personas que estarían solicitando dinero a cambio de realizar trámites o facilitar el acceso a este programa social. El gobierno del estado recordó que el registro, trámite y la entrega de la tarjeta madre son totalmente gratuitos, de manera que ninguna organización, persona, gestor, intermediario estaría facultado para cobrar cuotas o cualquier tipo de pagos para poder acceder a este beneficio. Esta es una tarjeta dirigida a madres solteras y a jefas de familia en situación de vulnerabilidad para acercarles distintos apoyos y beneficios sociales. Ante todas estas denuncias, el gobierno del estado está llamando a la ciudadanía a no realizar pagos ni dejarse engañar por terceros que intenten lucrar con este programa.
15: Asimismo, advirtieron que cualquier persona que solicite recursos económicos para efectuar trámites vinculados con la tarjeta madre actúan de manera indebida y sin autorización oficial. El gobierno de Durango exhortó a las posibles beneficiarias a denunciar de inmediato cualquier intento de cobro o condicionamiento relacionado con este programa estatal, con el fin de tratar de garantizar que los apoyos lleguen de forma directa, de manera transparente y sin ningún costo a quienes cumplen con los requisitos ya previamente establecidos para este beneficio social. Ya las autoridades también recalcaron que la tarjeta madre es un programa gratuito y reiteraron su llamado a la población para evitar a intermediarios y reportar cualquier irregularidad detectada.
16: Y esto aplica con cualquier programa social, cualquier tipo de beneficio, cualquier tarjeta que se entregue con apoyos sociales, se tiene que hacer de manera gratuita. El trámite, prestarse a un coyote implica también pues que igual y se hace loco, ¿no? Y le va dando largas al trámite, luego empieza a sacar más dinero. A veces sí puede ser engorroso ir a realizar un trámite, pero es mejor que dejarse engañar por estos coyotes. Y bueno, ya que andamos en la Laguna de Durango, también se están cumpliendo 90 días de la detención de 28 comuneros de Dinamita, de esta población del municipio de Gómez Palacio, y está empeorando, está elevándose la tensión en este conflicto social y laboral que ocurre allá en ese sector ante la falta de una resolución jurídica definitiva sobre la situación legal de estas personas que estaban protestando por la instalación de empresas.
15: Al cumplirse 90 días de la detención de los 28 comuneros de Dinamita Durango, el conflicto social y laboral en la comarca lagunera continúa sumando tensiones ante la falta de una resolución jurídica definitiva. El Frente Unido de Pueblos de la Laguna en Defensa de la Vida y el Territorio denunció que estos tres meses han estado marcados por la incertidumbre familiar, el desgaste emocional y severos impactos económicos para los afectados, de los cuales algunos han logrado regresar a sus hogares bajo la medida de resguardo domiciliario, mientras que otros permanecen recluidos en el Centro de Readaptación Social número 1 en Durango. El colectivo reiteró la exigencia irrenunciable de libertad absoluta para los 28 trabajadores y la activista Tere Ochoa, además de mantener el reclamo por el cese a la criminalización de la protesta y el esclarecimiento de la muerte de Javier Mendoza, ocurrida al interior del penal. La crisis laboral en la región tomó un nuevo e inesperado giro con una presunta ola de despidos injustificados en la planta de Nazareno de la empresa Delta Staff Manufacturing, donde a un grupo de 35 personas trabajadoras se les negó el acceso a las instalaciones. A través de un comunicado emitido por el Comité Ejecutivo Seccional de la Liga Sindical de Trabajadoras y Trabajadores de la Confección en Nazareno, se responsabilizó públicamente a representantes sindicales nacionales en presunta complicidad con la directiva de la empresa para actuar en contra de la base trabajadora afiliada a la Liga Sindical Obrera Mexicana. La representación local denunció que este despido masivo responde a represalias directas por ejercer la libertad sindical, señalando además actos de intimidación mediante la presencia de patrullas policiales en las inmediaciones de la fábrica con el fin de desarticular cualquier intento de organización comunitaria. Frente a la prolongación del conflicto en Dinamita y la aparición de nuevos agravios laborales, el movimiento civil decidió escalar la visibilidad de su causa llevando la protesta al plano nacional. Un contingente de ciudadanos adheridos al Frente Unido se trasladó a la Ciudad de México el pasado 11 de junio, aprovechando las manifestaciones paralelas en torno a los eventos inaugurales de la Copa Mundial de Fútbol en el país para exponer las violaciones a los derechos humanos que se viven en Durango. Con esta estrategia, las familias y activistas laguneros buscan romper el cerco informativo local y presionar a las instancias federales, sosteniendo que mientras el país se concentra en festividades internacionales, las comunidades locales continúan bajo un panorama de represión gremial, despidos masivos e impunidad jurídica que exige atención inmediata. Para Grupo Horizonte Lagunero, Katia Torres.
7: Sí, pues da la casualidad que justamente las manifestaciones que llevaban los comunitarios del Ejido Dinamita en contra de despidos injustificados, pues están volviendo a dar, pero ahora con la gran parte del Frente Unido, pues dentro del Cerezo número 1 de Durango Capital.
16: Y una gran opacidad por parte del gobierno del estado, que si no resuelven esta situación, lo único que hacen es elevar, ¿no?, el potencial de mayor conflicto allá en esa comunidad. Bueno, son las 2:30, vámonos a un corte para regresar con la mesa de emprendimiento de Eli Ramírez y Roberto Olvera. Van a estar platicando justo sobre cuál es el impacto económico del mundial y cómo emprendedores pueden aprovecharlo en unos minutos aquí en el 89.1.
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14: En Kiss FM son las 2 con 30 minutos. 2:30.
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13: 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Normalmente no escuchamos los latidos de nuestro corazón porque el cuerpo y el cerebro están diseñados para amortiguar y filtrar ese sonido. Aunque el corazón produce vibraciones al latir, el cerebro las bloquea automáticamente para que podamos concentrarnos en lo que sucede a nuestro alrededor. Solo en momentos de silencio absoluto, ejercicio intenso o ansiedad es posible que los percibamos.
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16: Y regresamos a la recta final de Ola del Mediodía, como todos los miércoles, con la mesa de emprendedores, como siempre, con Deli Ramírez y Roberto Olvera. Deli, buenas tardes.
7: Buenas tardes, Javier. Robe, ¿cómo estás?
25: Roberto. ¿Qué tal, Deli, Javier? ¿Cómo están?
16: Como quedamos, vamos a platicar del Mundial de Fútbol y del impacto económico que tiene el Mundial de Fútbol y también de cómo muchos emprendimientos pueden colgarse de ahí, así sea de una parte muy pequeña. Entre paréntesis diría que a lo mejor muchos, por ejemplo, dueños de bares y restaurantes pensaron que sí, pero luego salió toda esta ambigüedad sobre las reglas que había para transmitir los partidos, que si los podías transmitir, que si no, que si tenías que pagar una suscripción especial a las plataformas de cable o de streaming. Y finalmente, por ejemplo, muchos negocios que a lo mejor estaban esperando una derrama económica dijeron, no, pues mejor yo no me arriesgo, no me vayan a multar. Claro que se viven euforias mundialistas en distintos sectores en donde algunos emprendedores se pueden colar por ahí. Digamos que el impacto económico de los mundiales es diferenciado, ¿no? Gente que puede tomar una oportunidad y que le va muy bien. Hay gente que... O hay entidades, ¿no? Por ejemplo, como los gobiernos que tienen que meterle mucho dinero y no necesariamente le sacan gran cosa. Aquí en Torreón había expectativa que si una selección se podía venir, si íbamos a hacer su sede, podía haber más interés, podía haber incluso un mayor turismo. Finalmente eso no se materializó. Pero digamos que el tema de entrada sería el Mundial como máquina económica.
25: Así es. De hecho, justo iba a comentar también un poquito de eso. De verdad, creo que esperábamos muchísimo más el hype aquí en La Laguna por el tema de... Vimos que los directivos del equipo que tenemos aquí en la región pues estuvieron a punta y espada diciendo aquí somos una institución de nivel mundial, o sea, instalaciones, temas de economía, calidad de vida, etcétera. Pero pues al final ninguna selección, o sea, se animó.
16: Están los japoneses que dijeron, los que vamos en Monterrey llegaron y el campo estaba todo mal y dijeron no que tenían gustaron. Que entrenar en otro, pues se hubieran venido a Torreón. Eso les pasa por querer quedarse en Monterrey.
25: Oye, incluso ha habido otras selecciones, por ejemplo, Inglaterra, que si mal no me equivoco está en Kansas City, pero que ya hubo terremoto,
16: tornado.
25: Les robaron todo el tema de la utilería. Hubo también una alerta de temas, que si mal no me equivoco, de paracera cerca también de donde estaban ellos hospedados. Entonces, digo, aquí tiene rato que ya no nos pasa nada de eso. Entonces,
16: bueno, pero a ver, el Mundial obviamente deja una... se cree que tiene un impacto económico. Sin embargo, en la medida también en la que el Mundial se ha hecho más grande y que los gobiernos de los países se hayan tenido que asumir cada vez más costo, les está redituando cada vez menos, ¿no?
25: Justo. De hecho, se proyectan 80.1 mil millones de dólares en producción económica y 40.9 mil millones en el PIB global. De hecho, hay países en los que la cantidad de ingresos llegó a representar entre el 1 al 3% del PIB nacional. Pero justo lo que comentábamos antes de entrar aquí al aire, en la parte de, pues muchas veces ese efecto es temporal, o sea, es muy apenas un impacto momentáneo. Entonces, justo es cómo podemos aprovechar nosotros, a lo mejor en ocasiones, emprendedores, empresas, a lo mejor para sumarnos a esta onda que es momentánea, pero pues sacarle el más provecho que se pueda, ¿no? Justo.
0: Y resulta que puede llegar a ser un impacto positivo momentáneo, pero muchas veces también para los mismos países puede resultar en no redituable el poder tener un evento de esa magnitud aquí, sobre todo por el tema de que pues en realidad toda la inversión, infraestructura y todo lo pone el país sede y viene dentro de las cláusulas que tiene la organización en la construcción de infraestructura, de estadios, etcétera, etcétera. Pero como dice Robert, hay que ver la manera en la que desde los emprendimientos sí nos podamos subir como que esa olita y poder generar ingresos adicionales utilizando este evento como una experiencia más que pues adaptándonos ahora sí que a las reglas.
25: De hecho, justo también lo comentábamos justo antes de entrar al aire, la parte de cómo ha habido países, por ejemplo, si mal no tengo entendido, el estadio del Maracaná de Brasil, o sea, son estadios que se construyeron para tema del Mundial y ahorita son estadios que están olvidados. En Qatar no se diga, porque
16: se
25: no es
16: convierten, un... se convierten en obras fantasmas. Yo creo que, lo podríamos poner por ahí de Sudáfrica 2010. En los Mundiales previos, anteriormente había sido Alemania, había sido Corea-Japón, uh-huh. había sido Francia, uh-huh. había sido Estados Unidos, Italia, México, si nos vamos para atrás. Son países que ya tenían esa infraestructura, ya tenían los estadios. También el Mundial sí atraía muchísima gente, por supuesto, pero era una capacidad más o menos manejable. Digo, a ver, el Mundial de México 86 se celebró con estadios que ya existían, que no se les necesitaba hacer mayores arreglos. El único que se construyó ex profeso y que se ha pagado ya muchas veces es el de la Corregidora en Querétaro, porque ya tenían un equipo de primera división. México, 9 meses antes del terremoto del 85, había devastado la Ciudad de México y sin embargo aún así se hizo un Mundial. Es a partir, creo que de 2010, por ejemplo, cuando Sudáfrica tiene que construir estadios. Exacto. En el 14, Brasil tiene que construir estadios. Construyen los estadios, construyen toda la infraestructura, pero la FIFA es la que vende, ¿no? La FIFA vende la publicidad y vende los derechos de transmisión y ellos son los que se quedan con la lana. Los estadios se quedan en calidad de, de fantasmas, ¿no? Y vemos ahorita, por ejemplo, Estados Unidos, pues a lo mejor una ciudad como Kansas City que tiene un estadio grande, pues sí, le hacen los ajustes al estadio, pero no tuvieron que remodelar el aeropuerto, no tuvieron que meterle carreteras, no tuvieron que hacer hoteles. Y Estados Unidos, a diferencia de México, por ejemplo, tiene la ventaja de que son los gobiernos locales, las ciudades y los estados los que cobran el IVA. Entonces, cualquier derrame económico sí te deja un impacto directo en la economía local y en el gobierno local, a diferencia de aquí de México.
0: Exacto. Sí, de hecho, es impactante la cantidad de dinero que se destina justamente a esta organización. Estamos hablando de que en Brasil en el 2014 se destinaron alrededor de 3 mil millones de dólares únicamente para la construcción de infraestructura en ciudades donde no había cultura futbolera. Estamos hablando de Brasil, o sea, uh-huh. sí, para poder llevar a cabo. Y no hubo un retorno de inversión por parte de todo lo que se hizo para pues, la economía local, más que nada, en las ciudades en las que sí se construyeron. Estamos hablando de Brasilia, Manaus, etcétera. No hubo un impacto real porque porque obviamente FIFA por ahí tiene unas cláusulas del uso de sus marcas, que vamos, la agresividad con la que registran las marcas y sus experiencias son, de verdad, hay que aprenderle, hay que aprender.
16: Pero se han vuelto cada vez más abusivas, ¿no? Sí, yo creo que qué mejor ejemplo que hay, sobre todo si lo quieres llevar a un impacto súper local, el tema de los restaurantes y de los bares, ¿no? Que el celo de la FIFA por proteger la marca y decir es que las transmisiones no autorizadas o los que lucran con la transmisión de la FIFA, se pierde una gran oportunidad para negocios, pues que sí les pudiera venir muy bien el dinerito extra y que no es algo que FIFA necesariamente pierda, o sea, sí, porque tres personas no se suscribieron a VIX Premium y se fueron a ver el juego al restaurante, o sea, eso realmente no es una merma que puedas decir considerable.
25: De hecho, bueno, ahí entra la parte donde justo la FIFA se ha puesto las pilas en muchas formas de compra de derechos, de la parte de cómo generan ellos este ingreso, porque, ojo, vi que ahora este año, porque te voy a discutir el tema de directamente cómo fue lo del tema de la venta de boletos, ahora también aplicó la FIFA si tú me compraste boleto y lo quieres revender, yo soy el canal oficial, pero te voy a aplicar un 15% de cobro a ti que lo vendes y a la persona que lo compra también le voy a cobrar un 15% de ese costo. Entonces, la FIFA se me ha puesto súper pilas formas de cómo generar ingreso. Sí, justo el... ¡Ay, caray! ¿Cómo te va? No le pierdes.
0: No, y deja tú eso. O sea, la verdad es que se ha vuelto... Y he visto, no sé si a ustedes les ha tocado ver mucho en redes sociales la crítica desde el tema de los emprendedores. Porque los que están justamente cerca de los estadios, me pasó que acabo de ver varias críticas de emprendedores en Guadalajara, por ejemplo, porque ya no es nada más no te permito que transmitas el partido, es te voy a poner una barda como si fuera así de que total segregación frente a tu negocio, porque aquí es el FanFest y aquí no puedes tú vender más que las marcas patrocinadoras que yo elijo. Entonces, una de las emprendedoras decía, es imposible que una persona extranjera que no es local pueda identificar mi negocio porque no hay manera de llegar a menos de que conozcas bien la geografía. Entonces, dice, nos ha afectado mucho e incluso decía, le hemos metido mucho dinero. ¿Por qué? Le pagamos clases de inglés a nuestros meseros, a nuestros colaboradores, a toda esa gente para que estén preparados para recibir, porque nos dijeron que íbamos a recibir mucho turista. Y ahora, de repente, abro los ojos, un día voy a abrir y tengo una barda perimetral ahí. Sí,
16: o tengo a los inspectores.
0: Exacto.
16: Resulta que no puedo meter mi marca ahí a la FanFest.
0: Y resulta que tampoco en redes sociales puedo hablar de X, Y, Z porque me banean la cuenta. Entonces, creo que está bastante restrictivo este episodio.
25: Estas políticas que están implementando.
0: Y en algún momento... Me he llegado yo a cuestionar, no sé si ustedes también, de que en realidad el fútbol y toda esta fiesta sí está siendo como para el pueblo, porque desde lo que costaron los boletos a mí me impactan.
16: Está siendo para el pueblo, yo creo que a nivel de calle, ¿no? Creo que la FanFest fue una idea que no fue originalmente de la FIFA, es una idea que surge en Corea, junto en el Mundial de 2002, de decir, pues, ¿cómo le hacemos para que la gente que no puede ir a los estadios? No porque los boletos en ese entonces estuvieran muy caros, sino pues porque los estadios tienen una capacidad, ¿no? Pero ¿cómo le hacemos para que sea grande? La FIFA luego se apropia de esa
25: modelo,
16: de esa experiencia,
0: las llamadas clean zones,
16: y le empieza a poner todas estas reglas, ¿no? Que son verdaderamente absurdas. Y luego, claro, el tema de los boletos que en un principio se lanzan a la venta con estos que le llaman precios dinámicos, ¿no? Que un algoritmo te los va moviendo. Y resulta que al principio están muy caros, anticipando que va a haber mucha demanda, no se compran tanto, se baja el precio, pero la gente ya se quedó con la idea de que es demasiado caro, y luego ves cuánto me va a costar el avión, cuánto me va a costar el hotel, porque había hoteles hace una semana, en la víspera de la inauguración del Mundial, había hoteles en la ciudad, en el sur de la Ciudad de México, cerca del Estadio Azteca, que todavía tenían cuartos disponibles, y dices tú, ¿cómo es posible? Pues sí, nada más que todavía tenían los precios 10 veces por encima de lo que normalmente valían.
25: De hecho, ahí es donde entra justo esta controversia, porque el modelo que utilizó la FIFA para todo el tema de la venta de los boletos, de hecho, es un algoritmo súper startup. ¿Pero por qué? Porque optaron un modelo, justo como tú mencionas, de tarifa dinámica, muy al estilo Uber. El problema es que la FIFA, bueno, se le está acusando a la FIFA. De hecho, ya hay un tema en Estados Unidos con eso.
0: Ah, pues porque ahorita nos demandan, ¿eh?
25: Yo estoy diciendo lo que dicen las noticias. No, aquí no hay ningún tema de bloqueo legal. Están acusando a la FIFA de la parte de... Es que estás lanzando los boletos poco a poco. Entonces, es como si en el mismo Uber... Uh-huh. Tú tuvieras, en un momento de mucha tarifa, pocos Ubers. Uh-huh.
0: Okay.
25: Pocos coches.
16: Entonces, pero deliberadamente, no. Ajá. Porque hubiera mucha demanda, sino porque los estás dosificando para mantener el precio alto.
25: Entonces, ¿qué es lo que sucede en Uber cuando, oye, es una noche de lluvia en un fin de semana? ¿Qué es lo que pasa? El costo de los coches por el tema de la tarifa dinámica es súper alto. Entonces, eso es lo que están acusando un poco a la FIFA, porque los costos de los boletos, incluso aquí en México, llegaron a costar hasta 200,000 pesos. Sí. O sea, hubo boletos que incluso ni reflejaban nada en el partido. Hubo una crítica hacia eso en ciertos estadios aquí en el país, de que ni alcanzas a ver nada del juego, pero el boleto te cuesta como 60,000 pesos. Y dices, ¿cómo es eso posible? Y luego también entra la parte de, verdaderamente, dice la FIFA que se adaptó un poco al mercado, a donde iba a ser principalmente el Mundial, que es principalmente Estados Unidos.
16: Sí.
25: Porque verdaderamente a México y a Canadá nos dieron una cantidad de juegos... Voy a decirlo, absurda, porque realmente en donde más se está viendo el tema de la convivencia, el relajo, todas estas experiencias, es más en países como Canadá y México que directamente Estados Unidos.
16: Sí, pero en Estados Unidos era la apuesta que ahí estaba el mercado más grande, aunque no necesariamente es el mercado más fiel. Digo, les fue muy bien en el Mundial del 94, pero porque fue un Mundial en donde apenas estaba empezando como el furor de Estados Unidos y estaban probando, ¿no? ¿Qué tan bien les iría? Les fue muy bien, pero también fue un Mundial mucho más pequeño.
25: Lo que sí es que le están criticando a la FIFA el tema de que, oye, es que como adaptaste tus costos a un mercado como lo es en Estados Unidos, lugares donde quisieron vender el tema de los boletos para un juego de FIFA, incluso de fase de grupos, como si fuera un boleto del Super Bowl. En un mercado donde la gente está muy acostumbrado a pagar miles de dólares.
16: México no se iba a pagar eso.
25: Justo. Sí. Entonces es lo que están criticando, de que, oye, es que verdaderamente me privatizaste y me dejaste muy de fuera a la gente que verdaderamente ve el tema del juego.
16: Yo me acuerdo en el Mundial de México 86, que a mí me tocó ir a varios juegos, y me tocó ir a uno en Ciudad Nezahualcóyotl, Estado de México, que ahorita dices tú, ¿a poco escogieron a Ciudad Neza como sede del Mundial? Pero sí, tiene un estadio, pues que bueno, en ese entonces era bastante funcional para un Mundial. Pero lo interesante de eso era que la misma gente de Neza fue al partido. O sea, el estadio se llenaba con la misma gente de Neza, que es un suburbio de la Ciudad de México, que digas tú, ¿tiene mucho poder adquisitivo? No lo tiene, ¿no? Si fuera colonia, digamos que sería una colonia marginada, pero el boleto era tan accesible que hasta la gente de ahí podía ir al estadio. No había FIFA Fan Fest, no había un desmadre por todos lados, pero la gente de ahí podía comprar el boleto e ir al estadio.
0: De hecho, hay una película que ahorita está de moda en Netflix.
16: Bueno, México.
0: Se llama México 86, que justamente hacen referencia a eso, que los llevaron, después de lo del terremoto del 85, llevaron a los de la FIFA a que revisaron, y fue al estadio de Neza justamente al que los llevaron y les dijeron, vean, o sea, sí tenemos infraestructura para esto, y era gente de Neza la que estaba ahí mismo, y que la que asistió a los partidos. Entonces, sí creo que ha habido un gap bastante importante desde las personas que realmente van a los partidos versus los que ahora, porque sí me ha tocado ver gente, literal, conozco gente que en su vida se ha parado a ver un partido de fútbol y que ahorita compró un boleto de, como dice Roberto, de 60,000, 70,000 pesos.
16: Pero eso era
0: pesos.
16: Por la experiencia.
0: Exactamente.
16: Que era una cosa que hemos platicado mucho. El marketing hace que sientas como necesario estar ahí, pero para decir que fuiste, no porque te guste
25: el famosísimo FOMO.
16: Exacto.
25: Sí, no, FOMO. El de muchos amigos de, oye, la verdad, toda la vida nunca he pelado la selección, pero ahorita que está el tema del Mundial y es aquí en México, exacto, a fuerzas quiero ir a comprarme mi jersey, quiero vivir la experiencia, quiero toda esta parte de la mercadotecnia, lo que te vende.
16: Ahora, ¿cómo puede, ya en el nivel local, ¿no? Hablando, por ejemplo, de un emprendimiento, ¿cómo puede un emprendedor o una pequeña empresa, un pequeño comercio, cómo puede, por así que, bajar ese balón? O sea, ¿cómo puede aprovechar la oportunidad que se le está presentando con el Mundial? A lo mejor no todos los pueden hacer, pero sí como hay ciertas pautas, ¿no? Y creo que una de las más importantes que había que desmentir, por cierto, de cierta manera, era este mito que si el Mundial en México nada más iba a ser en Ciudad de México, Guadalajara y Monterrey, nada más ahí podía haber una derrama, y la verdad es que no, cualquiera podía hacerlo fuera.
0: No, de hecho, parte justamente, gracias, porque puede ser un pro y un contra, el tema justamente de la mercadotecnia. Es tan grande ahorita el tema del Mundial que una recomendación sería, sí, súbete justamente a ese tren. A lo mejor no tienes las licencias y puedes caer por ahí en un tema de multas, piratería, a lo mejor no puedes decir, exactamente, o sea, pero puedes agarrar esa mercadotecnia y volverla una experiencia dentro de tu nicho de mercado. Entonces, sí hay manera, los mismos creadores de contenido y de las diferentes ramas han utilizado estas plataformas, o sea, el tema del mundial justamente, para poder adaptarlo a su experiencia, y tú como emprendedor también puedes adaptar esa experiencia. A lo mejor no directamente con las marcas directas de FIFA, pero sí de lo que representa y el contexto del mundial.
16: Que puede ser tan fácil, ¿no, Roberto? Como, por ejemplo, un restaurante diciendo, voy a crear un platillo, a lo mejor un platillo de botana, ¿no? Que Exacto. Me puedan comprar, que puedan consumir 10 personas para ponerlo en la mesa el día que se junten a ver el mundial, ¿no?
25: Justo, la gente busca reunirse, comer, hospedarse y celebrar en comunidad. Podríamos aplicar estrategias como rutas de cantinas locales, paquetes de hotel más comida para poder ver los juegos, convivios de catering, incluso ya directamente diseñado el tema de descuentos o experiencias. Cuando la gente busca ver el juego, la verdad es que no busca el taco más barato.
0: No.
25: La verdad, la gente busca el tema de, durante el partido, vivir el mejor ambiente, pantallas de calidad, a lo mejor algunas dinámicas de trivias, preguntas, quinielas, que, ojo, pueden convertir una experiencia sencilla, ¿verdad? Nada más voy a ver el juego y ya, a realmente convertirlo en una super experiencia, en una convivencia
16: más profunda.
25: Ajá. Entonces, ahí es a lo mejor donde pueden aprovechar estos pequeños datos, a lo mejor para justo ganar a esa gente que está interesada en ver el juego y convertirlo en una super experiencia.
0: Porque incluso los mismos juegos tradicionales, me tocó ver a una emprendedora que aplicó la de la lotería de fútbol, o sea, con los diferentes elementos de un partido de fútbol, no necesariamente mundial, pero sí por ahí,
16: o sea, utilizando el balón, ciertas la portería, cosas, la sí, camiseta, ajá, los tacos,
0: y ponía como experiencia dentro de su restaurante justamente temas de, bueno, vamos a jugar a la lotería y el que gane se va a ganar una cubetita.
16: Sí, es para que, digamos que para que te diviertas aparte del fútbol antes o después, ¿no? O en el medio tiempo, o sea, buscar aprovecharte todo lo que no es propiamente el partido.
25: Incluso pueden aprovechar, a lo mejor estas primeras semanas del mundial, el hecho de que como es fase de grupos, tenemos días en donde hay hasta 4 juegos en un solo día. Entonces, no es una experiencia nada más de 90 minutos. Pueden tener esas actividades a lo largo del día, a lo mejor de durante 90 minutos tener el juego y ya después, durante ese lapso de una hora en lo que inicia el otro, tener esas dinámicas como para mantener al público ahí y que no se les vayan.
16: Y aparte el hecho de que están programados pues en horas que nos convienen bastante, porque pues obviamente estamos en la misma zona horaria, a mediodía y en la tarde, tarde-noche, ¿no? En donde hay negocios que pudieran aprovechar eso. Ahora, un problema es, lo aludíamos hace rato, Deli, en algo que comentabas, las barreras legales que a veces son tajantes y demasiado restrictivas y sí abusivas, pero que a veces puede ni siquiera existir, pero uno piensa que existe. Hay mucha desinformación en torno a eso, ¿no?
0: Sí, de hecho, muchísima. O sea, en redes sociales empezó a desvirtuar bastante la información que se puede llegar a tener acerca de justamente estos aspectos legales, las multas, etcétera, etcétera. Pero en realidad, si te informas, puede ser que puedas utilizar incluso ese mismo sistema a tu favor. Aquí lo importante es sí saber de qué se está hablando, qué es lo que en realidad sí te aplica, qué es lo que en realidad no te aplica y tú puedes utilizar para poder atraer más clientes. Y creo que más allá de qué experiencias o qué situaciones puedes utilizar para vender más en este mundial, también el trasfondo es qué le puedes aprender a FIFA como organización de su modelo de negocio, porque al final es un modelo de negocio.
16: La parte buena, mi
0: amigo. La parte buena, claro. En el tema, sí, y dentro de eso está FIFA tiene muy claro y es muy agresivo en el tema del registro de marca, por ejemplo. Entonces, si tú como pequeño emprendedor le puedes aprender algo así, porque ellos llevan más de 100 años trabajando este sistema, conocen muy bien el sistema y cada vez lo están mejorando hacia su beneficio. Tú como emprendedor necesitas conocer tu sistema, necesitas conocer tu modelo de negocio y necesitas conocer tu mercado para poder saber justamente y aplicar ciertas cosas que puedes aprenderles de los grandes.
25: Incluso podemos verlo desde la parte, a lo mejor, también de qué son las cosas que protege la FIFA, como para también protegernos nosotros, ¿no? Que es la parte de símbolos, logotipos, tipografías, títulos, palabras oficiales del torneo, ¿eh? Porque eso es muy importante. Y, ojo aquí, emprendedores, la FIFA, pues, opera como esta corporación implacable. Ellos protegen a capa y espada a los patrocinadores oficiales, por eso es que tienen muy regulado el tema de ciertas palabras, ciertos logotipos, etcétera. Pero aquí, como pequeño negocio, una cosa es sumarte a lo mejor a la conversación del fútbol y otra muy diferente es usar logotipos de la FIFA para intentar promoverte como negocio local. Aquí hay que ser inteligentes para no ganarnos alguna multa, una tarjeta roja, poniéndome muy romántico.
16: Y luego está bueno, si la forma de sacarle la vuelta también existe, ¿no? Uh-huh. O sea, te dice, no puedes usar el logo de la FIFA, no puedes usar la palabra FIFA, no puedes usar la identidad, las mascotas y demás. Pero pues sí puedes anunciar el México-Sudáfrica.
0: Exacto.
16: Uh-huh. Y ya no tienes que tener el logo de la FIFA para que cuando dices México-Sudáfrica, ya todo el mundo va a saber de lo que estás hablando.
0: A lo mejor no utilizas el trofeo oficial, pero pues utilizar una imagen de un trofeo cualquiera y anunciarlo de esa manera.
25: Viene el hack de la creatividad legal, le digo yo. Sí. Que es, los negocios pueden activar promociones usando conceptos y frases genéricas que no sean registradas, pero conecten de inmediato con el tema del juego, que es modo partido, temporada de fútbol, pasión por la selección, el kit futbolero. Y se pueden diseñar vasos, hieleras, playeras inspirados en los colores del fútbol, sin tocar el tema de la propiedad intelectual de la FIFA.
0: Porque sí. Existen los pantones, chicos, entonces te puedes aproximar mucho siendo un pantón diferente.
16: Y luego está, quiero cerrar esto, porque ya se nos acaba el tiempo, pero no lo quiero dejar de mencionar, porque creo que es el elemento, ahora sí que el factor X, es el golpe de suerte, es lo totalmente inesperado, y creo que el mejor ejemplo que lo estamos viendo ahorita es el Pato Merlín. No sé si ya lo conocen, es una mujer que vende aguas frescas en la Ciudad de México con su hijo en un carro, viene empujando el carro y siempre trae a su mascota que es un pato. Se le ocurrió ponerle una camiseta en la selección.
0: Sí, ¿no?
16: El pato se hizo viral y ya se imaginarán pues cómo pues tiene ahorita esta mujer, Carla Gómez se llama, pues la gran oportunidad de mega centuplicar su venta, nada más porque todo el mundo está yendo sobre el pato.
0: De hecho, no sé si supieron, se llevaron el pato, ¿se acuerdan del Pulpo Pol?
16: Sí,
0: bueno,
16: claro.
0: Pues ahora utilizan al pato en un programa de televisión. Están
16: de medios ahí. Por todos lados. Y creo que, a ver, si tú fueras la mujer esta que tiene un puesto de bebidas y que de repente te hiciste famosa, digo, ayer el New York Times te sacó un reportaje de televisión internacional, hasta en todos lados. ¿Cómo aprovecho? ¿Cómo le hago publicidad a mi negocio con el pato?
25: Pues de hecho, justo también entra a lo mejor aprovechándolo con el tema de, no sé si vieron que desde hace un par de semanas se nos hizo popular e influencer un jugador de la selección de Nueva Zelanda. El de Tim Payne.
0: Tim Payne,
25: Justo un cuate, si mal no me equivoco, es argentino, dijo, oigan, ¿qué les parece si hacemos famoso al jugador más random, menos conocido del mundial? Y terminaron llegando con Tim Payne, que es un jugador de unos 30 y tantos años. Pero justo, Nueva Zelanda no es una de esas selecciones que llama tanto la atención. Uh-huh. Pero ahora lo que están viendo los mercadólogos es el tema de, a ver, ya pasaste de como 500 mil personas que te siguen a como 6 millones. Uh-huh. ¿Cómo le haces para que después del Mundial puedas seguir con esos números y esta estrategia para que te siga llegando más gente y puedas cotizar?
0: Cuando descubrieron, monetizar. El hombre tenía 4 mil seguidores en Instagram. En 2 días llegó a casi... Tim Payne.
25: Ajá.
0: En 2 días llegó a casi 3 millones de seguidores en Instagram. O sea, es una cosa que de verdad deberían estudiarlo.
16: Lo mismo le pasó al portero de Cabo Verde, a Bustillo, lo que fue el héroe del partido contra España. Porque no le metieron goles. Y sí, de unos cuantos miles de seguidores, de repente al día siguiente ya tenía 7 millones. Esos golpes de suerte, digo, no estamos hablando que a todo emprendedor le pasa, pero a lo mejor a veces te pasa y lo tienes que saber reconocer. No, no es de esa magnitud tampoco, no de ese tamaño, pero sí puede ser que de repente traigas el foco, así sea por 15 minutos, pero cómo lo exprimes, ¿no?
0: Sí, el poder monetizar justamente esas pequeñas ventanas de oportunidad para volverlo un modelo y poder crecer, no solamente en seguidores, sino crecer sostenidamente, creo que es importante y requiere de mucha estrategia por parte de los emprendedores y ojalá alguno de acá de la Comarca Lagunera le toque algo así.
25: Pues, fue como el tema de hace yo un par de años, ¿recuerdan el del cuate que hacía de muchas cosas? ¿Cómo era? Muchas gracias. Pero gritaba que hasta incluso le regalaron una camioneta. Pero fue el tema de extender lo más que puedas, el el FOMO o el momentum que traes para justo sacarle el mayor provecho posible, la atención
16: que tienes puesta en ese momento. Creo que, es decir, estas son, como tú dices, de las lecciones que se pueden aprender, ¿no? De este tipo de eventos y de este tipo de experiencias, y no, vamos, no es que las tengas que haber sacado antes de, en el durante el Mundial están ocurriendo situaciones a lo mejor imprevistas, que no se anticiparon, sorpresivas, que un emprendedor puede entonces agarrar al vuelo. Creo que son lecciones importantes. Ya se nos acaba el tiempo. Gracias, Deli y Roberto, por esta conversación. Ya nos estaremos platicando aquí el próximo miércoles, como siempre. Deli Ramírez, ¿dónde te encontramos?
0: Nos encuentran en Instagram como @villanafinanciera.
25: Y a mí como roberto.olvera11.
16: Gracias y nos escuchamos aquí en la Mesa de Emprendedores el próximo miércoles. Nosotros regresamos aquí mañana a la 1. Gracias por su sintonía. Que tengan muy buenas tardes.
2: 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En Kiss FM son las 3 con un minuto. 3:01.
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0: 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Son las 3 con 19 minutos. 3:19.
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0: En Kiss FM son las 3:35.
1: 3:35.
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0: En Kiss FM son las 3:52.
1: 3:52.
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6: Una muy famosa cantante que inició como parte de un grupo es Anna Mae Bollock, mejor conocida por todo el mundo como Tina Turner, y quien falleció en 2023 a la edad de 83 años. La reina del rock comenzó su carrera profesional en 1956 como parte del grupo Kings of Rhythm de Ike Turner. Posteriormente, la pareja se casó y tuvieron un gran éxito como Ike and Tina Turner. Sin embargo, los abusos de él hacia ella los llevaron a separarse, y fue en 1984 cuando Tina Turner dio a conocer su primer disco como solista, Private Dancer, consiguiendo una fama inusitada y afianzándose como una de las leyendas en el mundo de la música.
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0: 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En Kiss FM son las 4 con 2 minutos. 4:02.
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0: en Kiss FM. Son las 4 con 19 minutos. 4:19.
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5: No te abandones cuando más te necesites. Muchos de nosotros solemos abandonarnos en momentos difíciles. Cuando pasamos por esos momentos o nos sentimos angustiados, lo que tratamos de hacer es evadir y resistir lo que estamos sintiendo. Y eso muchas veces empeora esas emociones difíciles. Te invito a que cuando sientas esa emoción, la notes. Tal vez puedas ponerle un nombre como enojo, tristeza, angustia, lo que sea que estás sintiendo, y simplemente sosténla con amabilidad. Puedes hacer unas respiraciones lentas y profundas. Nota aquellas partes de tu cuerpo donde sientes esa incomodidad, esa emoción, y lleva ahí tu respiración con calidez, cariño y amor. Cuando aprendemos a sostener estas emociones, estamos cultivando presencia y fortaleza. Puedes también dirigirte unas palabras: cuenta conmigo, no estás sola, te quiero, sé cómo te sientes. Y por último, si está bien para ti, regálate un gesto cariñoso. Puede ser un abrazo, hacerte una caricia en la cara o cualquier otra cosa que te reconforte. Trátate bien, sobre todo cuando la pases mal. Búscame en Instagram como elsanazar-mx.
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0: En Kiss FM son las 4:38.
1: 4:38.
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0: en Kiss FM. Son las 4 con 55 minutos. 4:55.
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3: Un gerente puede saber si su organigrama está funcionando observando cómo opera realmente la empresa y no solo revisando el dibujo de la estructura. Si las decisiones fluyen rápido, las responsabilidades son claras, los empleados saben a quién reportar y existen pocos conflictos entre áreas, es una señal positiva. También se debe revisar si hay duplicidad de funciones, personas recibiendo instrucciones de varios jefes o líderes saturados porque todos dependen de ellos. Otra señal importante es analizar si los procesos avanzan sin retraso ni cuellos de botella. Debe preguntar a su equipo qué obstáculos encuentran y dónde existen confusiones. El mejor organigrama es el que ayuda a ejecutar la estrategia y genera resultados. Si la estructura provoca desorden o lentitud, necesita ajustes.
0: 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En Kiss FM son las 4 con 58 minutos.
4: 4:58.
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0: En Kiss FM son las 5 con 16 minutos. 5:16.
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14: Por si no lo sabías, al estudiante que cursa una maestría se le dice maestrando. No es correcto maestrante, ya que este último término se usa en equitación para definir a los caballeros que aprenden a montar diestramente a caballo.
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0: En Kiss FM son las 5:32.
1: 5:32.
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0: 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Son las 5 con 51 minutos. 5:51.
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5: Te voy a enseñar a elevar la temperatura corporal y también a bajarla para cuando hacen esos calores insoportables, a través de tu respiración lo puedes hacer. Y también cuando hace mucho frío. Cuando hace frío, ponte las dos manitas justo enfrente de tu nariz y de tu boca. Y vas a empezar a inhalar por la nariz y al exhalar va a salir caliente el aire de tu boca. Y entonces inhalas nariz, exhalas y vas a notar que tus manitas empiezan a calentar y vas a llevar todo ese aire calientito a toda tu cara. Automáticamente va a empezar a calentarse todo tu cuerpo. Ahora, si quieres enfriarlo, solamente lo pueden hacer las personas que hacen rollito su lengua. Si no la puedes hacer rollito, no hay manera. Igual, te vas a poner una mano enfrente de tu lengua y la vas a hacer rollito. Y vas a tratar de con tu mano hacer como una conchita. Y ahora, inhala por la nariz, exhala por la boca y vas a notar que en el rollito sale el aire frío, frío, frío. Inténtalo, experimenta y nota cómo a través de tu cuerpo puedes hacer cosas maravillosas. Ten frío o calor, lo que tú prefieras.
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0: 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En Kiss FM son las 6 con un minuto.
1: 6:01. 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